0: 21:30 horas. 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
2: Hola, espero que estén súper bien. Qué bonito podernos encontrar nuevamente en este espacio de Saludablemente. Y bueno, a veces pensamos en nuestra salud solamente cuando algo nos duele o cuando aparece algún síntoma, o cuando nos dan un diagnóstico o cuando nuestro cuerpo nos obliga a detenernos. Pero hoy quiero proponerte una pregunta totalmente diferente y es si cuidar nuestra salud también significara adelantarnos un poquito a los problemas. Soy Diana Marcela Bedoya y hoy quiero conversar contigo sobre algo que muchas veces dejamos para después y es la prevención. Porque hay una frase que seguramente hemos escuchado muchísimas veces y es esta frase que yo sé que la conoces y es mejor prevenir que curar. La conocemos, ¿verdad? Yo sé que sí. Pero realmente, ¿crees que la ponemos en práctica? Porque una cosa es saber que debemos cuidarnos y otra muy diferente es hacer de ese cuidado una parte normal de nuestra vida. Y precisamente de eso es lo que quiero que hablemos el día de hoy. De esas pequeñas acciones que podemos hacer antes de que nuestro cuerpo tenga que gritarnos lo que durante mucho tiempo intenta de decirnos, pero en voz baja. Así que quédate aquí conmigo durante estos minutos, porque hoy quiero que miremos la prevención desde un lugar diferente y no desde el miedo, no desde esa preocupación constante y tampoco desde la obsesión por estar pendientes de cada sensación de nuestro cuerpo, sino desde algo mucho más sencillo, desde el amor y la responsabilidad que tenemos con nuestra propia vida. Y quiero comenzar con algo muy cotidiano, y es que te imagines llevar varios días sintiéndote cansado, o que no estás durmiendo bien, que sientes que no estás descansando, que te estás levantando sin energía, que te están dando dolores de cabeza muy frecuentes, que no estás comiendo bien, que estás muy sedentario, que estás muy estresado, pero aún así sigues con tu rutina, sigues en el trabajo, atendiendo a tu familia, cumpliendo esas responsabilidades y piensas, ay, después miro esto que estoy sintiendo, cuando tenga tiempo esa cosita, seguro es cansancio, ya esto se me va a pasar. Y muchas veces, efectivamente, puede ser algo pasajero, pero también puede ocurrir que podemos llevar meses ignorando esas pequeñas señales. Porque escuchar nuestro cuerpo no significa que tengamos que vivir preocupados todo el tiempo por él. No significa tampoco interpretar que cualquier dolor que nos da ya es una enfermedad. Tampoco significa buscar esos síntomas por internet y terminar convencidos de que tenemos 20 cosas diferentes. Porque la verdad, eso tampoco es salud. La prevención tiene que estar acompañado del equilibrio. Se trata de conocer nuestro cuerpo, de saber qué es habitual para nosotros y prestar atención cuando algo cambia de manera persistente o significativa. Porque nuestro cuerpo tiene una manera muy particular de comunicarse. Y muchas veces ella no comienza gritando, comienza es susurrando. Y hay una idea que me parece súper importante, y es que la prevención no empieza cuando aparece la enfermedad, empieza mucho antes. Empieza cuando decidimos dormir mejor, cuando empezamos a hacer alguna actividad física, cuando revisamos nuestra alimentación, cuando dejamos de normalizar el agotamiento, cuando buscamos más espacios para nuestra salud emocional, cuando conocemos nuestros antecedentes familiares, cuando asistimos a los controles que correspondan dependiendo a nuestra edad, si eres hombre o mujer, dependiendo de los antecedentes, de la situación en particular de cada uno de nosotros. Y hay algo que quiero dejar claro, y es que no existe un paquete de exámenes para todas las personas que debamos hacernos cada año. No, la prevención no consiste en hacernos absurdo emocional. Cuando conocemos nuestros antecedentes familiares, cuando asistimos a los controles que correspondan dependiendo a nuestra edad, si eres hombre o mujer, dependiendo de los antecedentes, de la situación en particular de cada uno de nosotros. Y aquí, y hay algo que quiero dejar claro,

realmente pues no necesitamos. La prevención debe ser algo personalizado. Por eso los controles médicos dependen de muchos factores, ¿sí? Como les decía, de nuestra edad, de los antecedentes familiares, de nuestros antecedentes, de nuestros hábitos, de los factores de riesgo, ¿sí? Y también de los síntomas que podamos estar presentando. Por eso es súper importante tener un profesional de la salud de confianza que conozca pues como toda nuestra historia. Y no solamente también es acudir cuando algo nos pasa, también es construir una relación con nuestra salud. Hay algo muy sencillo y que muchas personas no conocen bien y son sus propios antecedentes familiares. A veces sabemos que nuestra mamá es hipertensa, que nuestro papá tiene, no sé, colesterol alto, que nuestra abuela tuvo diabetes, pero no sabemos a qué edad ocurrió ni cómo fue que le dieron el diagnóstico, o qué otros antecedentes existen en nuestra familia, ¿sí? Entonces, conocer esa información puede ser muy útil cuando hablamos con un profesional de la salud. No significa que porque alguna de nuestras familias tuvo determinada enfermedad, nosotros necesariamente la vayamos a tener, pero sí podemos formar parte todo esto de nuestra historia y así ayudar al profesional a valorar mejor nuestros factores de riesgo. Así que una de las tareas súper sencillas que podemos hacer es conversar con nuestros familiares y preguntar, recordar, organizarnos sobre qué antecedentes hay, un ejemplo de hipertensión, de diabetes, de enfermedades cardiovasculares, si hay algún tipo de cáncer en la familia, problemas de salud que se hayan repetido en varias generaciones, ¿sí? Y todo esto no lo hacemos para asustarnos, no, sino para conocernos mejor. Y así conocer también nuestra historia familiar y también deberíamos de hacerlo con nuestra propia historia, ¿sí? Saber qué medicamentos tomamos, qué alergias tenemos, qué enfermedades hemos tenido, qué procedimientos nos han realizado, qué vacunas tenemos pendientes o tenemos que actualizar dependiendo pues de lo que nos corresponda y tener esa información muy organizada, porque la verdad esto puede ser súper útil cuando nos tengamos alguna atención médica. A veces escucho también algo que seguramente muchos hemos pensado y es que yo no voy al médico porque no voy al médico porque me siento súper bien. Y entiendo perfectamente la lógica de las personas que piensan así. Si me siento bien, pues ¿para qué voy a ir al médico? Pero precisamente ahí está la parte importante de la prevención. Algunas condiciones de salud pueden no producir síntomas tan evidentes o puede pasar desapercibido durante mucho tiempo. Por eso es la importancia de los controles y de esa estrategia de detección temprana, ¿sí? Pero la atención, pues tampoco significa que tengamos que estar viviendo en el médico y cada rato en consultas y solicitando, pues, exámenes que no se necesitan. La idea es conocer cuáles son esos controles apropiados para nosotros y mantenernos al día. Y aquí también hay algo súper importante y es que las recomendaciones no son iguales para todas las personas. Lo que necesita una persona de 25 años, pues es diferente a lo que necesita una persona de 55, ¿sí? O alguien que, un ejemplo, tenga antecedentes familiares y los que no lo tienen, ¿sí? Lo que necesita una mujer y lo que necesita un hombre. Y las recomendaciones también pueden cambiar según el país, como les dije, los antecedentes o las circunstancias de cada uno. Por eso hoy no quiero hablarte de ninguna lista de exámenes ni nada por el estilo. Quiero darte es algo mucho más útil para que lo manejemos en nuestro día a día. Y es que cuando tengas una consulta médica, le puedes preguntar al doctor, como por ejemplo, qué controles deberías de tener en cuenta según tu edad y los antecedentes que tienes, qué exámenes preventivos te corresponderían a ti, cada cuánto te los tienes que realizar, que si hay alguna vacuna que te tengas que aplicar, ¿sí? Esas preguntas son una forma sencilla de participar activamente en nuestro cuidado, ¿sí? Ahora quiero llevar esto a algo mucho más cercano, porque cuando nosotros hablamos de prevención, muchas veces pensamos inmediatamente

0: inmediatamente que en el médico, en los laboratorios y en los exámenes. Pero la prevención la hacemos todos los días. ¿Cómo? Pues cada noche que tomamos la decisión de respetar nuestro descanso, cada vez que nos levantamos y decidimos, bueno, voy a moverme, voy a hacer alguna actividad física, cada vez que comemos e intentamos de alimentarnos de una manera más equilibrada, ¿sí? Cada vez que disminuimos ese consumo de productos que sabemos que no nos están aportando ningún beneficio. Cada vez que buscamos manejar mejor nuestro estrés, tener mejores relaciones, cuidar nuestro entorno, ¿sí? Decidir también pedir ayuda cuando lo necesitamos, porque eso también forma parte del cuidado. Y fíjate que esto está conectado perfectamente con todo lo que hemos conversado en nuestros programas anteriores, como es la importancia de los hábitos, la importancia de la buena alimentación, el prevenir el azúcar, el buen descanso, el cuidar nuestra mente, la importancia del movimiento. Y recuerda que la semana pasada hablamos también de nuestras relaciones. No eran temas aislados, todos forman parte de una misma conversación. ¿Cómo quiero cuidar la vida que tengo? Y ahí está, y está esta frase que me gusta mucho y es: no tenemos que esperar a perder algo para aprender a valorarlo. Y creo que con la salud sucede exactamente eso. A veces pensamos que valorar dormir bien, pero cuando aparece el insomnio, ahí sí lo estamos extrañando, el hecho de poder descansar. Valoramos poder movernos cuando tenemos ya una lesión. O valoramos nuestra alimentación cuando ya tenemos algún problema digestivo. O valoramos nuestra energía cuando sentimos que ya no podemos hacer lo que no podíamos, lo que hacíamos antes. Entonces, valoramos el tiempo cuando la vida nos obliga a detenernos. Y no se trata de estar pensando todo el tiempo qué enfermedad me va a dar, y qué es lo que tengo, es que me va a dar esta enfermedad o esto otro. No, no se trata de eso, se trata es de que cambiemos esa pregunta y mejor de preguntarnos qué me puede pasar, preguntarnos qué puedo hacer hoy para cuidar mejor de mí. Y mira que esa pregunta cambia completamente la conversación, porque ya nos lleva de la preocupación a la acción, ¿sí? Y ahora aquí quiero detenernos en algo súper importante. Hay síntomas que podemos observar tranquilamente y consultar cuando veamos que sea necesario, pero existen situaciones en las que deberíamos simplemente esperar a que desaparezcan. No podemos esperar, como en qué caso, ya un dolor intenso, algo que sale así súper súbito, una dificultad para respirar, dolor en el pecho, desmayo, confusiones repentinas, esa debilidad súbita, alteraciones neurológicas, sangrados o cualquier otro síntoma intenso que aparezca de manera brusca, ¿sí? En esos casos, la prioridad es buscar atención médica. Y quiero mencionarlo porque hablar de la prevención también significa saber cuándo no podemos esperar, porque afuera hay situaciones urgentes y hay otras categorías que también merece atención, que son esos cambios persistentes, esos síntomas que vuelven una y otra vez, ese cansancio que ya no solamente es una mala semana que tuviste, sino que verdaderamente tienes un cansancio crónico, ese cambio inexplicable que permanece, ese dolor que empieza a afectar ya tu vida cotidiana. Y no necesitamos diagnosticarnos nosotros mismos, pero sí podemos escucharlo y ahí sí consultar. Porque tenemos que tener en cuenta que consultar no significa que necesariamente pues haya algo grave. Significa que estamos buscando respuesta a algo que vemos que no está bien. Y aquí quiero hacer una pausa porque existe un extremo del que también debemos hablar, y es que hay personas que viven completamente desconectadas de su salud, pero también existen personas que viven permanentemente preocupadas por ella. Entonces, cada pequeño síntoma se convierte en una alarma. Cada sensación que sienten en su cuerpo les va a generar una ansiedad, ¿sí? Cada resultado de laboratorio se, inter se interpreta sin contexto, o sea, no, ya se ponen gravísimos solamente mirando los resultados de un laboratorio. Cada información que aparece en las redes sociales les parece una amenaza y resulta que eso tampoco es bienestar. Nuestra salud necesita atención, pero también necesita una tranquilidad. No tenemos que conocer todos los términos médicos, no necesitamos interpretar ni analizar los exámenes clínicos, no necesitamos tampoco compararnos con otras personas, ni tampoco necesitamos buscar una solución diferente para cada síntoma que tenemos, ¿sí? Tenemos profesionales para cada caso. ¿Nuestro papel cuál es? Es aprender a preguntar, a comunicar lo que sentimos y a participar en unas decisiones relacionadas con nuestra salud, ¿sí? Eso también es un autocuidado. Y hablando precisamente de información, hoy tenemos algo maravilloso que en nuestras o en las generaciones pasadas no lo tenían con tanta facilidad, ¿sí? Y es el acceso a tanta información. Entonces, actualmente también eso es un desafío enorme porque tenemos que aprender a distinguir esa información de la desinformación. En redes sociales podemos encontrar consejos excelentes, profesionales que explican temas complejos y las hablan de una manera muy sencilla, ¿sí? Experiencias personales, investigaciones. Pero resulta que también encontramos recomendaciones sin fundamentos, diagnósticos hechos en 30 segundos, promesas de soluciones para absolutamente todo. Y por eso quiero invitarte a algo muy sencillo. Y es que cuando escuches estos temas o leas estos temas en tus redes sociales, ¿sí? Pregúntate primero, ¿quién lo está diciendo? ¿Tienen formación en el tema? ¿Están presentando evidencias o solamente es una experiencia personal? ¿Están prometiendo resultados extraordinarios? ¿Están intentando venderte algo utilizando el miedo? ¿Me están diciendo que existe una única solución para todo el mundo? Entonces, aprender a hacernos esas preguntas también es una forma de prevención. Porque una mala decisión basada en una información falsa también puede afectar nuestra salud. Y quiero regresar ahora a algo mucho más emocional, porque también hablar de la prevención no solamente es hablar de la enfermedad, también es hablar de la relación que tenemos con nuestro cuerpo, ¿sí? Y muchas personas pasan años peleando con él. Ay, no me gusta mi barriga, es que estoy muy delgada, es que estoy muy gorda, es que estoy envejeciendo, es que yo no tengo el mismo cuerpo de antes. Y mientras estamos concentrados en corregirlo, olvidamos agradecer todo lo que hace por nosotros, ¿sí? Con este cuerpo nos permitimos abrazar, caminar, trabajar, bailar, correr, descansar, respirar, reír, acompañar a quienes amamos. Y así podemos querer mejorar nuestros hábitos, podemos querer ganar fuerza, sentirnos más cómodos, cuidar nuestra alimentación, bajar o subir de peso de lo que cada uno necesite, ¿sí? De lo que sea necesario. Pero una cosa es querer cuidar nuestro cuerpo y otra muy diferente es vivir en guerra con él. La prevención también puede comenzar desde el respeto, desde decir, mi cuerpo merece lo que alguien te dijo, ay, mira, ve y cuida tu salud. No porque te doliera algo, sino simplemente porque decidiste cuidarte. Tal vez fue dormir más temprano, tal vez fue tomar la decisión de empezarte a mover, tal vez fue la decisión de pedir esa cita que venías aplazando hace rato, imponerte a organizar las medicaciones que estás tomando, ¿sí? Hablar con alguien de esas emociones, de que cómo te estabas sintiendo, ¿sí? O tal vez pues de simplemente detenerte. Y si no recuerdas cuándo fue, tampoco pues va a pasar nada, porque recuerdan que en este programa lo que estamos haciendo es, no es que salgas como con culpa, sino que salgamos haciendo preguntas mucho más importantes y diferentes que nos ayuden a tener mejores hábitos día a día. Y esta semana quiero que hagamos nuestro reto y lo vamos a llamar 7 días para cuidar antes de necesitarlo. Entonces, durante los próximos 7 días vas a hacer una acción diferente cada día. Entonces, el primer día vas a revisar cómo estás durmiendo, ¿sí? Vas a observar tus horarios, cómo está tu descanso. El segundo día vas a revisar tus medicamentos o los suplementos que estés tomando habitualmente, ¿sí? Si de pronto tienes alguna duda con algunos que estás tomando, pues llévalo a tu profesional de la salud para que te las aclare. Y el tercer día vas a preguntarle a tu familia qué antecedentes importantes tienen, porque quizás descubras que había información que tú no conocías. Y en el día 4 vas a revisar una cita preventiva, de pronto hubo esa cita que estabas aplazando hace rato, ¿sí? El día 5 le vas a dedicar unos minuticos a hacer alguna actividad que a ti te guste, que sea placentera para ti. El día 6 te vas a desconectar un poco de las redes y mejor te vas a preguntar cómo te estás sintiendo realmente. Y el día 7 vas a hacer algo diferente y es darte unos minuticos a escribir estas tres respuestas. ¿Qué estoy haciendo bien por mi salud? ¿Qué estoy dejando para después? ¿Y cuál será ese pequeño cambio que quiero mantener? ¿Sí? Recuerda que no es cambiar toda nuestra vida en 7 días, la intención es comenzar a mirar nuestra salud con otros ojos. Y como cada semana, quiero dejarte una recomendación de lectura. Hoy quiero recomendarte, perdón, el libro Que los hábitos sean tu medicina, de Borja Mandera Merchán. Este es un médico especialista en endocrinología y nutrición. Y el libro propone precisamente una mirada amplia sobre la salud y los hábitos y la prevención. Y la verdad es que me gusta mucho porque para nuestro programa, porque la verdad es que conecta con algo que hemos venido construyendo desde el primer episodio. Y es que la salud no se cuida solamente cuando aparece un problema, también se construye con las cosas que hacemos repetidamente. Y si esta conversación te dejó pensando, si te gustaría seguir encontrando contenido sobre hábitos, bienestar y esas pequeñas acciones que podemos incorporar en nuestra vida cotidiana, pues quiero invitarte a que nos acompañes también por mis redes sociales, donde me encuentran como Hábitos Saludables 360. Allí podemos seguir conversando, compartiendo información, hablando sobre bienestar desde una mirada mucho más integral, nuestro cuerpo, nuestra mente, nuestras emociones, nuestras relaciones y también ese crecimiento personal que muchas veces dejamos a un lado. Así que así llegamos hasta aquí, a nuestra etapa final. Espero que te haya encantado. Espero que me busquen en mis redes sociales y recuerda que nuestra salud puede convertirse en una forma cotidiana de agradecer la vida, porque cuando cuidamos nuestro cuerpo, también cuidamos nuestros proyectos, cuando cuidamos nuestra mente, también cuidamos nuestras relaciones y cuando cuidamos nuestras emociones, podemos estar presentes para quienes amamos. Y cuando aprendemos a prevenir, no estamos pensando solamente en evitar una enfermedad. Estamos pensando en algo mucho más bonito, que es querernos y estar bien para poder vivir. Así que esta semana no te preguntes solamente qué tienes que corregir, pregúntate también qué estás haciendo hoy para conservar aquello que tanto valoro. Gracias por haber compartido estos minutos conmigo. Soy Diana Marcela Bedoya y esto fue Saludablemente. Un espacio para conversar, aprender y recordar que nuestro cuidado depende de nosotros mismos. Nos encontramos en nuestro próximo programa y recuerda que estás escuchando RSC Radio Internacional. Que tengas una semana llena de salud, de tranquilidad, de buenos hábitos y sobre todo de momentos que realmente valgan la pena vivir. Un abrazo grande y nos escuchamos pronto.
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0: las 22 horas. 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
3: No vine a entretener, vine a dejar huella, vine a incomodarte, vine a sacarte de tu zona de confort, vine a incomodarte tanto hasta que te transformes. ¿Quién te habla? Romina Carsoglio. Y esto es La Verdad Irrefutable en Radio RSC, emisora internacional. Hoy quiero hacerte una pregunta que parece fácil de responder, hasta que empiezas a mirar un poquito más de cerca. ¿Ser millonario significa ser exitoso? Porque vos ves a alguien que llega en un auto de lujo, que tiene una casa enorme, que viaja por el mundo, y enseguida aparece esa frase: a este le fue bien. Esta llegó, esta persona es exitosa, pero ¿qué sabes de su vida? ¿Sabes lo que tiene? ¿Sabes cómo vive? ¿Sabes si puede dormir tranquilo, si disfruta de lo que construyó, si puede sentarse una hora con su hijo sin estar mirando el teléfono? Y ojo, porque quiero ser clara desde el principio. A mí me gusta crecer, me gusta emprender, generar dinero, poder elegir. No voy a venir a decirte que la plata no importa. Cuando hay una cuenta que pagar, por supuesto que importa. Cuando querés estudiar, importa. Cuando alguien de tu familia necesita algo y vos podés resolverlo, esa posibilidad vale muchísimo. Quien vive ajustado no necesita que le expliquen que tiene que disfrutar más de la vida. Muchas veces necesita poder llegar hasta fin de mes. Entonces, hablemos con los pies en la tierra. Tener recursos puede mejorar tu vida, puede abrirte puertas y darte una seguridad que antes no tenías. El problema aparece cuando le pedimos a la plata que también nos diga cuánto valemos, porque ahí la cuenta no termina nunca. Si tu valor depende de lo que ganás, cada mes tenés que volver a demostrártelo. Y si alguien gana más que vos, sentís que quedaste atrás. Aunque estés creciendo, aunque estés haciendo un esfuerzo enorme, aunque hace unos años soñabas con estar exactamente donde estás hoy. Yo vengo de una familia humilde, sé lo que significa querer salir adelante. Y después de muchos años como empresaria, también sé que construir algo exige decisiones, esfuerzos, responsabilidad. Por eso, hoy valoro los logros materiales. Sé que detrás de eso puede haber muchísimo trabajo. Pero aprendí a hacerme una pregunta que antes no tenía tan presente. ¿Qué lugar estoy ocupando yo en la vida que construí? Porque puede pasar algo muy raro. Armas una empresa para tener una vida mejor y con el tiempo, toda tu vida queda girando alrededor de esa empresa. Tus horarios dependen de ella, tu ánimo depende de ella, estás comiendo pero pensando en un problema, estás en tu casa pero contestando mensajes, y cuando alguien te dice que descanses, respondes que ahora no podés. Ahora no puedo, cuando se acomode todo, cuando termine ese proyecto, cuando llegue ese número. Y pasan los años. Siempre hay algo más que acomodar, siempre aparece un problema nuevo. La vida sigue avanzando mientras vos esperás el momento de empezar a disfrutarla. Y esto quiero decirlo bien. Trabajar mucho durante una etapa no significa que estés haciendo las cosas mal. Si estás empezando, seguramente vas a hacer cosas que después podés delegar. Si estás atravesando una dificultad, vas a tener que ocuparte. La pregunta es si reconoces esa etapa o si ya convertiste la urgencia en tu manera permanente de vivir. Porque una cosa es decir que este mes necesitas hacer un esfuerzo especial. Otra cosa es llevar 10 años diciendo que el mes que viene vas a estar más tranquilo. Pensá en alguien que gana muy bien, pero necesita estar disponible todo el día. Si se desconecta, todo se frena. Si se toma vacaciones, se las pasa resolviendo cosas. Tiene plata para viajar, pero no consigue estar en el viaje. El cuerpo llegó a la playa, la cabeza sigue en la oficina. Entonces, ¿cuánto de esa libertad puede usar realmente? Y hay otro costo del que se habla poco: sostener una imagen. Porque a veces ya no trabajas solamente para vivir bien. Trabajas para que nadie note que las cosas cambiaron, para seguir mostrando el mismo nivel, para no tener que explicar por qué vendiste algo o por qué ahora elegís gastar menos. Imagínate lo que pesa eso: tener que mantener una versión de vos que los demás conocen, aunque a vos ya eso no te haga bien. No poder decir que estás cansado porque supuestamente tenés todo, sentirte culpable por querer cambiar, porque desde afuera tu vida parece privilegio. Entonces seguís, porque te da vergüenza que te vean distinto. Ahí conviene preguntarte, ¿quién está decidiendo? ¿Vos o la mirada ajena? Porque un auto puede encantarte, y está perfecto que quieras comprártelo, pero si lo querés para que alguien te respete, la compra viene con una exigencia que ningún auto puede resolver. Siempre va a aparecer otro más nuevo y siempre va a haber alguien a quien no le impresione. Lo mismo pasa cuando miras las redes. Ves el resultado de otro y lo usas para juzgar tu propio proceso. Ves una casa, pero no sabes cómo se pagó. Ves una empresa grande, pero no conoces sus cuentas. Ves una sonrisa, pero no sabes qué pasa cuando se apaga la cámara. Y con esa información incompleta, decidís que el otro ganó y que vos perdiste. ¿Te das cuenta de lo injusto que sos con vos cuando haces esto? Estás comparando todo lo que conoces de tu vida, incluidos tus problemas, con el pedacito que otra persona decidió mostrarte. Y acá también quiero incomodarte para el otro lado. Tener plata no convierte a nadie en una persona vacía. Hay gente que disfruta de sus recursos, trata bien a los demás y construye cosas súper valiosas. Tampoco vivir con menos te vuelve automáticamente más consciente. La cuenta bancaria no te dice cómo es una persona. Para conocerla tenés que mirar cómo actúa. A mí me importa lo que alguien consiguió, pero también me importa cómo lo consiguió. Si para llegar tuviste que engañar, incumplir a lo que prometiste o maltratar a quienes trabajaban con vos, esos hechos también forman parte de tu historia. Hay responsabilidades que no desaparecen porque un negocio facture mucho. Y eso vale también en lo cotidiano. Puedes ser muy conocido en tu trabajo y estar ausente en los vínculos que decís que son importantes. Podés resolverle problemas a todo el mundo y no atender a los tuyos. Podés recibir aplausos y sentir que cuando llegas a tu casa no sabes quién sos si dejas de producir. Por eso, antes de buscar una respuesta rápida, te propongo mirar una semana de tu vida. Una semana, pero real. ¿Cuánto tiempo estuviste haciendo lo que elegiste? ¿Y cuánto respondiste por obligación? ¿Tuviste algún momento de disfrute sin culpa? ¿Pudiste cumplir una promesa que te hiciste vos? Mira eso con la misma atención con la que mirás a tus ingresos. Puede que la respuesta te muestre que estás encaminado o puede que te muestre algo que no querías ver. Que crecieron tus responsabilidades, pero tu capacidad de elegir sigue igual. Que tenés más cosas, pero cada vez menos lugar para vos. Que lo que construiste funciona, aunque todavía no funciona de una manera que puedas sostener sin agotarte. Eso merece una revisión. Tus años de esfuerzo también merecen que puedas preguntarte para qué hiciste todo eso. Porque si querías vivir mejor, tenés que mirar cómo estás viviendo ahora. El próximo logro puede darte una alegría enorme. Pero hay cosas que requieren una decisión tuya y que van a seguir pendientes, aunque ganes más. Y tampoco midas tu vida solo por el peor día. Un problema no invalida lo que construiste. Una semana difícil no significa que te equivocaste en todo. Lo que te propongo mirar es lo que se repite. Esa manera de vivir que ya no te resulta normal, aunque cada tanto te escuches diciendo que no das más. Porque acostumbrarte a algo no significa que lo hayas elegido ni que quieras seguir así. A veces, el primer cambio empieza cuando podés nombrar lo que te pasa sin sentir que estás siendo desagradecido. Podés valorar tu trabajo y reconocer que necesitas más organización. Podés amar a tu familia y pedir tiempo para vos. Podés disfrutar de tus logros y admitir que hay algo pendiente. Esa honestidad te da la información que los aplausos de afuera no te van a dar. Y te dejo esta pregunta antes del corte. Si nadie pudiera ver lo que tenés, si no pudieras mostrarlo ni contarlo, ¿seguirías queriendo la vida que llevas? ¿Pensás en la vida completa? ¿Con sus horarios, con sus obligaciones, con la forma en la que te sentís cuando terminás el día? Te dejo pensando eso y nos vamos al corte. Pero cuando volvamos, vamos a hablar de cómo construir una definición de éxito propia, sin abandonar tus ambiciones y sin dejar de postergarte. Porque ganar más puede ser una meta enorme, pero también vale preguntarte qué querés poder hacer con esa vida que estás pagando tan cara. Ya volvemos.

0: Estamos de regreso en La Verdad Irrefutable y vamos a seguir hablando de esa pregunta que dejamos antes del corte. ¿Ser millonario significa ser exitoso? Te pregunté si seguirías eligiendo tu vida aunque nadie pudiera ver lo que tenés. Quizás pensaste que sí, que te gusta lo que haces, que disfrutás tus logros y que querés seguir creciendo. O quizás la pregunta te dejó incómodo, porque hay partes de tu vida que estás sosteniendo por costumbre y otras que estás sosteniendo para no decepcionar a nadie. Ahora, ¿qué haces con eso? Porque darte cuenta es necesario, sí, claro, pero viene después una decisión. Y esa decisión no siempre es renunciar, vender todo o mudarte a una playa. A veces algo bastante menos espectacular. Ordenar tus horarios, tener una conversación pendiente, aprender a delegar aunque hace años decís que solamente vos podés hacer las cosas bien. La libertad que tanto buscamos también se construye en las decisiones. En poder decir, hoy no voy a aceptar otro compromiso porque ya tengo uno con mi hijo. En poder descansar sin justificarte durante media hora. En elegir un proyecto porque te interesa y podés sostenerlo. En lugar de aceptar cada propuesta por miedo a perder una oportunidad. Pero para elegir, necesitas saber qué querés. Y ahí muchas veces nos quedamos en las frases lindas. Quiero ser feliz, quiero tener paz, quiero vivir mejor. Y está bien, pero bájalo a tu vida. ¿Cómo sería una semana mejor para vos? ¿Qué tendrá que cambiar en tu martes, en tu domingo, en la semana en la que empezás el día? Porque si no puedes decir qué significa vivir mejor, después tampoco sabes si lo que estás haciendo te acerca a eso. Quizás para vos sea poder pagar tus gastos sin pedir prestado. Quizás sea recuperar 2 tardes para estar en tu casa. Quizás sea crecer profesionalmente y dejar de aceptar trabajos que te pagan mal. Son necesidades diferentes. Lo que sí hay es una responsabilidad tuya de revisar si estás persiguiendo algo que elegiste o algo que aprendiste a querer porque otros lo valoraban. Y cuidado con usar la tranquilidad como excusa para no avanzar. A veces decimos que estamos bien así, pero en realidad tenemos miedo de intentar algo distinto. Si querés emprender y no te animás, si querés estudiar y lo seguís postergando, si querés mejorar tus ingresos y no querés revisar nada, también hay algo que mirar. Porque una vida elegida puede tener desafíos, puede exigirte mucho, puede llevarte a lugares donde todavía no te sentís cómodo. El crecimiento te va a pedir aprender cosas que hoy no sabes. Va a haber conversaciones difíciles y momentos en los que no tengas todo resuelto. Podés atravesar eso sin decidir que sufrir permanentemente es la prueba de que estás haciendo todas las cosas bien. El cansancio merece atención. No hace falta convertirlo en una medalla. Pensá en una empresaria que quiere crecer. ¿Puede asumir cada tarea nueva ella misma? ¿O puede empezar a preparar a su equipo, definir responsabilidades y aceptar que alguien haga las cosas de una manera diferente? Las dos opciones llevan trabajo, pero una puede dejarla cada vez más atrapada y la otra puede darle margen para dirigir sin estar encima de todo. Delegar también exige compromiso. Tenés que explicar, acompañar, revisar. Lo que cambia es que dejás de necesitar que todo pase por vos para sentir que sos importante. Porque a veces decimos que nadie puede reemplazarnos y detrás de eso hay una pregunta que cuesta reconocer. Si ya no me necesitan para cada cosa, ¿qué lugar voy a ocupar yo? Yo sé lo que significa estar acostumbrada a resolver y también sé que llega un momento en el que tenés que preguntarte si seguís haciéndolo porque corresponde o porque te cuesta soltar ese lugar. Ahí aparece un trabajo personal que ningún aumento de facturación va a hacer por vos. Aprender a reconocer tu valor cuando no estás resolviendo. Sentarte a comer sin levantarte para atender cada mensaje. Estar con alguien y escuchar de verdad. Son cosas sencillas de nombrar, pero pueden resultar difíciles cuando llevas años sintiendo que parar es fallar. Por eso te propongo revisar tus metas con una pregunta concreta. Cuando consiga esto que quiero, ¿qué va a mejorar en mi vida? Si querés ganar más, ¿para qué? ¿Para tener seguridad? ¿Para disponer de tiempo? ¿Para financiar un proyecto que te importa? Saberlo te ayuda a elegir, porque no todas las oportunidades te acercan a esa vida. Algunas traen dinero y compromisos que hoy podés asumir, Otras te entusiasman, pero requieren una preparación que todavía te falta. A veces avanzar es aceptar, a veces es prepararte mejor antes de decir que sí. Y si hoy estás con dificultades económicas, todo esto tiene que partir de tu realidad. Tu prioridad puede ser estabilizarte, poder cubrir tus gastos, dejar de vivir preocupado por la próxima cuenta. Eso también es una meta valiosa. La posibilidad de elegir se amplía de a poco. Podés preguntarte qué paso está a tu alcance, capacitarte, ordenar tus gastos o pedir ayuda para resolver algo que estabas intentando afrontar solo. Una decisión concreta puede empezar a cambiar esa sensación de que lo único que podés hacer es aguantar. Y cuando empieces a lograr cosas, registralas. Porque hay personas que nunca llegan a sentirse satisfechas, consiguen algo y al día siguiente ya lo consideran poco. Mejoran sus ingresos y enseguida se comparan con alguien que gana el doble. La meta se mueve tan rápido que nunca alcanzan a reconocer lo recorrido. Podés querer más y disfrutar lo que ya tenés. Reconocer un logro no te obliga a quedarte ahí. Te permite decidir el próximo paso sin despreciar todo lo que hiciste para llegar ahí. Lo que necesitas a los 20 quizás no sea lo que necesitas hoy. En una etapa quisiste demostrar que podías, en otra querés compartir más tiempo con tu familia o desarrollar una parte de vos que quedó relegada. Revisarlo requiere honestidad, sobre todo cuando el entorno sigue esperando que seas la misma persona de siempre. Cambiar de prioridad tampoco te libera de tus responsabilidades. Si tenés gente a cargo o compromisos asumidos, hay que planificar. Podés preparar una transición, conversar y ordenar lo necesario. Elegirte también incluye hacerte cargo de las consecuencias de lo que decidís. Antes de cerrar, elegí una sola cosa que quieras recuperar en tu vida. Una. Y pensá qué decisión concreta puede darle lugar esta semana. Si querés tiempo con tu hijo, reservá ese momento. Si querés dejar de trabajar a cualquier hora, revisa una obligación que hoy aceptás automáticamente. Que tu idea de éxito aparezca en tu agenda, porque puedes hablar de libertad durante años y seguir organizando cada día de manera que no te deje elegir nada. Entonces, ser millonario significa ser exitoso, significa tener mucho dinero. Para saber cómo vive esa persona, necesitamos mirar bastante más. Y para mirar tu propia vida, necesitas dejar de pedirle toda la respuesta a un número. Ojalá puedas generar los recursos que querés, ojalá puedas crecer todo lo que te propongas y ojalá, cuando lo consigas, tengas tiempo y ganas de disfrutarlo, que puedas reconocer esa vida como tuya. Esta semana, además de preguntarte cuánto te falta ganar, pregúntate, ¿qué te falta empezar a vivir? Y haz un lugar para esa respuesta concreta. ¿Quién te habla? Romina Carsoglio. Y esto fue La Verdad Irrefutable.
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3: ¿Quién está dirigiendo realmente tu vida? Parece una pregunta sencilla, pero quiero que pienses en ella durante unos segundos. ¿Quién decide cómo empiezas tu mañana? ¿Quién decide a qué prestas atención? ¿Quién decide cuándo dices sí y cuándo dices no? ¿Cómo reaccionas cuando alguien te incomoda? ¿Qué haces cuando tienes que tomar una decisión? ¿Y quién está decidiendo, en realidad, hacia dónde estás avanzando? Porque muchas veces creemos que estamos tomando decisiones cuando lo que hacemos es repetir hábitos y patrones. Reaccionar, cumplir, responder rápido y resolviendo lo urgente, pasar de una cosa a otra. Y así, casi sin darnos cuenta, puede llegar el final del día, o el final de una semana, o incluso el final de una etapa de nuestra vida. Y entonces aparece una pregunta muy incómoda. ¿Estoy viviendo de la manera que quiero o simplemente estoy respondiendo a lo que va ocurriendo? Y de eso es de lo que quiero hablar contigo, de cómo recuperar poco a poco la dirección consciente de nuestra propia vida, no controlándolo todo, eso sería imposible, sino aprendiendo a liderarnos. Bienvenido, bienvenida, esto es Autoliderazgo, tu crecimiento personal a pleno. Yo soy Llano Sáez. Soy psicóloga y directora de Recursos Humanos y a partir de hoy quiero compartir contigo este espacio, aquí, en RSC Radio Emisora Internacional. Un espacio para detenernos, para pensar, para hacernos preguntas y sobre todo para transformar algunas de esas preguntas en pequeñas decisiones que podamos llevar a nuestra vida real. Porque hablar de crecimiento personal puede resultar muy inspirador. Pero si todo queda en ideas bonitas, en frases que nos gustan o en reflexiones que olvidamos unas horas después, sirve de muy poco. Aquí quiero proponerte algo diferente. Quiero que cada programa nos ayude a comprendernos un poco mejor, a dirigirnos con mayor conciencia y a llevar ese aprendizaje a nuestras decisiones cotidianas, a nuestra forma de trabajar, a nuestras relaciones, a nuestros proyectos.

porque difícilmente podemos dirigir aquello que desconocemos. Conocernos significa aprender a observar cómo pensamos, qué sentimos, qué necesitamos, qué nos mueve, qué nos limita y cuáles son nuestros patrones. La segunda dimensión es la L de liderazgo interior, es decir, aprender a asumir nuestra capacidad de elección y nuestra responsabilidad sobre la forma en la que respondemos a la vida. Después, encontramos la M de movimiento decisivo, porque conocernos y comprendernos es importante, pero llega un momento en el que necesitamos actuar, elegir, avanzar y tomar decisiones. Y finalmente está la A de alineamiento, que tiene que ver con acercar cada vez más lo que pensamos, lo que sentimos, lo que valoramos, lo que decimos y lo que hacemos. Autoconocimiento, liderazgo interior, movimiento decisivo y alineamiento. Alma. Ese será nuestro mapa. Vamos a ir paso a paso, porque el autoliderazgo no es algo que se aprenda una vez, es algo que se practica. Empecemos por entender qué significa autoliderarse. Cuando escuchamos la palabra liderazgo, solemos pensar inmediatamente en otras personas. Un líder que dirige un equipo, una empresa, un proyecto, una organización. Pero existe un liderazgo anterior a todos ellos, el liderazgo sobre uno mismo. Y aquí quiero hacer una distinción muy importante. Autoliderarte no significa controlar absolutamente todo lo que haces, ni convertirte en una persona perfecta, ni tener siempre las ideas claras. Muchísimo menos significa no equivocarte. Autoliderarte significa empezar a participar conscientemente en la dirección de tu propia vida. Hay circunstancias que no podemos elegir. Hay cosas que suceden sin preguntarnos. Hay cambios inesperados, pérdidas, dificultades, decisiones de otras personas y situaciones que simplemente llegan. Pero incluso dentro de circunstancias que no hemos elegido, suele existir algún pequeño territorio que sí nos pertenece. Nuestra respuesta, nuestra actitud, la conversación que decidimos mantener, el límite que establecemos, el paso que damos, la manera en la que interpretamos lo que está ocurriendo, o incluso la decisión consciente de reconocer que no sabemos qué hacer. Eso también puede ser autoliderazgo. Porque liderarte no consiste en tener una respuesta inmediata para todo. Consiste en desarrollar la capacidad de detenerte antes de actuar automáticamente. Y entonces aparece una palabra fundamental para nuestro programa. Conciencia. Darnos cuenta. Darnos cuenta de lo que estamos pensando. Darnos cuenta de lo que estamos haciendo. De cómo estamos reaccionando. De aquello que estamos evitando. De hacia dónde estamos dirigiendo nuestra atención. Antes de cambiar algo, necesitamos verlo. Imagina algo muy sencillo. Alguien te hace un comentario que te molesta. Automáticamente respondes. Sube el tono de la conversación. La otra persona se defiende. Tú vuelves a responder. Y en unos minutos estás dentro de una conversación que probablemente no querías tener de esa manera. ¿Cuándo podrías haber empezado a liderarte? Quizá no cuando apareció el comentario, porque eso no dependía de ti. El pequeño espacio de liderazgo estaba unos segundos después, exactamente entre lo que escuchaste y tu respuesta. Ese pequeño espacio puede parecer insignificante, pero ahí se juega una parte enorme de nuestra vida. Porque nuestra vida está llena de pequeños momentos así, momentos en los que podemos reaccionar o empezar a elegir. Ahora bien, si elegir conscientemente parece tan importante, ¿por qué no lo hacemos continuamente? Básicamente porque sería agotador. Nuestro cerebro y nuestra vida cotidiana necesitan de automatismos para hacernos la vida más fácil. Por eso tenemos hábitos, rutinas, formas aprendidas de hacer las cosas. Y eso es útil. Imagina que cada mañana tuviéramos que decidir conscientemente cada pequeño movimiento necesario para lavarnos los dientes.

dientes o preparar un café. Sería absurdo y agotador. El problema no es tener automatismos. El problema aparece cuando dejamos en manos del piloto automático decisiones que son importantes para nosotros. Por ejemplo, te despiertas. Antes incluso de saber cómo te encuentras, coges el teléfono, revisas mensajes, noticias, notificaciones, respondes una cosa, después otra, y 10 minutos más tarde, quizá 20, tu atención ya está completamente ocupada por las prioridades de otras personas. ¿Lo elegiste? Quizás sí, pero quizás simplemente ocurrió. Voy a ponerte otro ejemplo. Alguien te pide algo. Tu primera respuesta es, sí, claro, por supuesto. Y unas horas después piensas, ¿por qué he vuelto a decir que sí, si en realidad no podía? Vamos a por otro ejemplo. Llevas semanas pensando que necesitas mantener una conversación. Sabes que es importante. Sabes que probablemente deberías haberla tenido ya. Pero siempre aparece otra cosa. Y piensas, mañana o la semana que viene. Ahora no es el momento. Y mientras tanto, seguimos esperando. O quizá llegas a casa después de un día complicado, estás cansado, te preguntan algo y respondes con una brusquedad que en realidad no tiene demasiado que ver con la persona. Unos minutos más tarde te das cuenta, no querías responder así, pero respondiste desde el cansancio, desde la prisa y desde la tensión acumulada. El piloto automático aparece muchas veces cuando repetimos respuestas que ya conocemos, y algunas de ellas pueden venir de muy lejos, de muchos años atrás. Evitar conflictos, intentar agradar, necesitar demostrar, exigirnos demasiado, posponer, controlar, callar, compararnos, pensar durante horas una decisión sin llegar nunca a tomarla. Cada persona tiene sus propios automatismos. Y aquí aparece una de las ideas que quiero que conservemos desde este primer programa. No podemos liderar aquello que no somos capaces de observar. Por eso, el primer movimiento del autoliderazgo siempre es darnos cuenta, aunque no hagamos nada en un primer momento, es ser consciente. Quiero proponerte una escena. Podría ser el día de casi cualquiera de nosotros. Suena el despertador, abres los ojos, coges el teléfono, hay varios mensajes, uno parece urgente y lo respondes, después ves otro, también lo contestas, miras la hora, vas con retraso, te levantas deprisa y mientras desayunas casi sin darte cuenta de qué estás comiendo, piensas en algo que tienes pendiente. Sales de casa o empiezas a trabajar. Aparecen más correos, llamadas, peticiones y peticiones. Cada cosa parece más urgente que la anterior. Y a media mañana recuerdas algo importante que querías hacer hoy, pero piensas, luego, ahora no tengo tiempo. Y continúas. Alguien cambia tus planes. Algo no sale como esperabas. Te irritas. Respondes con prisa. Sigues adelante. Llega la tarde. Aparece otra petición. Dices que sí. En realidad querías decir no, pero ya has dicho que sí. Termina el día. Estás agotado y quizá tienes una sensación extraña. Has hecho muchísimas cosas, pero no sabes muy bien si has estado presente en alguna de ellas. Ahora vamos a imaginar exactamente el mismo día. No vamos a eliminar los problemas. No vamos a hacer desaparecer las llamadas, ni los correos, ni las interrupciones, ni las responsabilidades. Simplemente vamos a introducir 3 pequeños momentos. Primer momento, suena el despertador, vas a coger el teléfono y antes de hacerlo te detienes 5 segundos y piensas, ¿quiero empezar así mi día? Si la respuesta es sí, perfecto, al menos lo haces conscientemente, pero puede que decidas, no, primero voy a levantarme, ducharme y después miraré el teléfono. Nada espectacular, pero hubo una elección. Vamos a introducir un segundo momento. Alguien te pide algo. Tu respuesta automática está a punto de ser, sí, claro, pero te detienes y dices, déjame que lo mire y te digo algo.
5 minutos después compruebas tu agenda y decides. Quizá dices sí, o quizá digas no, o quizá propongas una alternativa. Ahí hay otra pequeña decisión. Introduzcamos ahora el tercer momento. Algo sale mal. Notas que estás a punto de responder desde el enfado, pero te das cuenta, respiras, no niegas el enfado, transitas la emoción y no finges que no te molesta. Pero decides no responder todavía. Esperas unos minutos y después hablas. Como ves, el día no se ha convertido en perfecto. La vida sigue siendo vida, pero hay una diferencia. En 3 momentos de esa jornada has dejado de limitarte a reaccionar. Has dejado a un lado el piloto automático y has empezado a dirigir. Eso es autoliderazgo cotidiano. No necesariamente implica grandes decisiones. A veces son solo 5 minutos de conciencia. Vamos a practicar un ejercicio que yo llamo de los 3 movimientos. Observar, elegir y actuar. ¿Vale? Es una estructura muy sencilla. 3 palabras. Observar, elegir y actuar. Vamos con la primera. ¿Qué tenemos que observar? ¿Qué está ocurriendo? ¿Qué estoy haciendo? ¿Qué estoy pensando? ¿Y qué estoy sintiendo? Y además, ¿qué reacción está apareciendo en mí? No tienes que resolver nada todavía. Simplemente observar. Segunda palabra, elegir. Una vez que me doy cuenta que soy consciente, entonces puedo preguntarme, ¿quiero continuar respondiendo de esta manera? ¿Qué necesito realmente? ¿Qué opción tengo? ¿Qué sería más coherente conmigo en este momento? A veces descubrirás que quieres hacer exactamente lo que estabas haciendo y está bien. La diferencia es que ahora lo estás eligiendo conscientemente. Y la tercera palabra es actuar. Porque llega un momento en el que tenemos que llevar esa decisión a la realidad. Quizá actuar sea hacer una llamada, o decir que no, o pedir disculpas. Quizá sea dejar algo, pedir ayuda, o apagar el teléfono. Escuchar antes de responder, o decidir que hoy no vas a tomar ninguna decisión porque necesitas más información. Observar, elegir, actuar. Podemos convertir esas 3 palabras en una especie de pequeña brújula. No para utilizarla obsesivamente todo el día, sino especialmente cuando percibamos que estamos reaccionando sin pensar. Y quiero añadir algo importante. No conviertas el autoliderazgo en una nueva forma de exigirte, porque sería una contradicción. No se trata de empezar hoy a analizar cada pensamiento y controlar cada reacción. Se trata de ir aumentando gradualmente nuestra capacidad para estar presentes en nuestra propia vida. Al principio, quizá te des cuenta después, has respondido mal y 20 minutos más tarde piensas, podría haberlo hecho de otra manera. Perfecto, ya ha habido conciencia. Más adelante, quizá te des cuenta 5 minutos después. Más adelante lo harás durante la propia conversación. Y con tiempo, algún día, aparecerá ese pequeño instante antes de reaccionar. Esto se consigue con entrenamiento. Vamos a hacer un ejercicio ahora, en directo. Si estás conduciendo o haciendo algo que requiere tu atención, simplemente escucha, puedes recuperarlo mentalmente en otro momento. Pero si puedes detenerte durante un instante, hazlo conmigo. Piensa en un área de tu vida, solo una. Puede ser tu trabajo, tu relación con alguien, tu descanso, tu salud, tus decisiones, tus límites, tu tiempo para ti, cualquier ámbito que ahora mismo tenga importancia, que le estés dando valor. Y pregúntate, ¿dónde estoy funcionando en automático? No busques la respuesta perfecta, simplemente observa qué aparece en tu interior. Quizá llevas tiempo repitiendo algo, quizá estás evitando una decisión, estás diciendo sí demasiado deprisa, dedicando tiempo a algo que ya no es importante para ti, o estás reaccionando siempre de la misma manera ante una determinada persona. O simplemente te das cuenta de que hace tiempo que no te habías detenido a preguntártelo.
Segunda pregunta. ¿Qué estoy haciendo por hábito, por inercia o simplemente porque siempre lo he hecho así? Y ahora, una tercera. Esta es quizá la más importante. Si pudiera elegir conscientemente mi próximo paso, ¿qué elegiría? Busca algo pequeño, concreto, realista, una conversación, un límite, una decisión, una llamada, 10 minutos para algo que llevas posponiendo, una pregunta que necesitas hacer. Eso que acaba de aparecer al hacerte estas preguntas puede convertirse en tu primer pequeño acto de autoliderazgo. Y como quiero que este programa salga de la radio y entre en nuestra vida cotidiana, cada semana intentaremos quedarnos con alguna práctica. Para estos primeros 7 días voy a proponerte algo deliberadamente sencillo. Lo vamos a llamar un minuto de autoliderazgo. Una vez al día, solo una, quiero que intentes detenerte ante una situación cotidiana y hacerte 3 preguntas. Podrías incluso escribirlo. La primera pregunta es ¿qué estoy haciendo? La segunda, ¿por qué lo estoy haciendo? Y la tercera, ¿qué quiero elegir ahora? Como digo, no tienes que encontrar respuestas extraordinarias. Quizá un día descubras, estoy mirando el teléfono porque estoy evitando empezar una tarea. Otro día puede aparecer, estoy diciendo que sí porque me cuesta decepcionar a esa persona. Y otro, estoy discutiendo porque necesito tener razón. O estoy posponiendo esta decisión porque tengo miedo de equivocarme. Quizá algún día la respuesta sea mucho más sencilla. Estoy haciendo esto porque quiero hacerlo. Y está perfecto. También necesitamos reconocer nuestras decisiones conscientes. Si quieres llevar el ejercicio un paso más allá, al final del día anota una frase. No escribas páginas. Es una frase que empiece de esta manera. Hoy me di cuenta de que, y complétala. Hoy me di cuenta de que respondo demasiado rápido. Hoy me di cuenta de que necesito pedir ayuda. Hoy me di cuenta de que llevo semanas evitando una conversación. Hoy me di cuenta de que estoy más tranquilo cuando comienzo la mañana sin mirar inmediatamente mi teléfono. Lo importante no es acumular conclusiones. Lo importante es entrenar la capacidad de darte cuenta. Porque aquello que hoy observas, mañana puede empezar a elegirse de otra manera. Hoy hemos hablado de autoliderazgo. Y quiero que nos marchemos con una idea muy sencilla. Autoliderarte no significa tener tu vida completamente resuelta. No significa saber siempre qué hacer ni controlar todo lo que ocurre. Significa empezar a estar presente en la forma en la que respondes a lo que ocurre. Entre vivir intentando controlarlo todo y vivir dejándonos llevar por todo, existe otro camino. El camino de la conciencia. Recuerda, observar, elegir, actuar. A veces podremos hacerlo. Otras veces volveremos a piloto automático, pero entonces podremos observarlo también y ser conscientes de ello sin convertir cada error en una condena y sin exigirnos perfección, simplemente aprendiendo. Porque liderarnos también significa aprender a corregir el rumbo. Durante esta semana te propongo solamente eso. Busca cada día tu minuto de autoliderazgo. Detente, observa y hazte las 3 preguntas. ¿Qué estoy haciendo? ¿Por qué? ¿Y qué quiero elegir ahora? La próxima semana daremos un paso más, porque para dirigirnos necesitamos conocernos. Y empezaremos precisamente por ahí, por aprender a observarnos sin convertir inmediatamente todo lo que vemos en juicio o crítica. No puedes elegir todo lo que ocurre en tu vida, pero puedes aprender a estar cada vez más presente en la manera en la que decides vivirla. Soy Jana Sáez, esto es Autoliderazgo, tu crecimiento personal a pleno, en RSC, Radio Emisora Internacional. Gracias, gracias, gracias por compartir conmigo este primer encuentro. Nos encontraremos la próxima semana.
Y hasta entonces, observa, elige y da tu próximo paso de manera consciente.

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2: Bienvenidos de nuevo a Regresando a ti, un espacio donde las emociones impactan y donde cada semana nos encontramos para compartir experiencias, reflexiones y esas cosas de la vida que de una manera u otra nos tocan a todos. Hoy quiero hablaros de algo en lo que quizá no nos detenemos a pensar lo suficiente. El tiempo que todavía tenemos. Porque hay algo que todos sabemos, pero que no siempre tenemos presente. No sabemos cuánto tiempo nos queda con las personas que forman parte de nuestra vida, ni cuándo un momento que parece uno más puede convertirse en el último. Y sobre eso quiero que reflexionemos hoy. Seguramente hayas vivido alguna vez una situación con una persona en la que no pudiste despedirte como te habría gustado. O quizá nunca llegaste a imaginar que aquella podía ser una despedida. Tal vez porque esa persona se distanció de ti. Tal vez porque la vida os llevó por caminos diferentes. O tal vez porque un día dejó de vivir y ya no hubo ninguna oportunidad de volver a hablar, de aclarar las cosas o de decir aquello que había quedado dentro. Y cuando eso ocurre, muchas veces miramos hacia atrás. Volvemos a recordar conversaciones, momentos, palabras que dijimos y otras que nos guardamos. Pensamos en lo que podríamos haber hecho de otra manera, en aquella llamada que dejamos para otro día, en aquel abrazo que no dimos, en aquella conversación que creíamos que podríamos tener más adelante. Porque vivimos como si el tiempo estuviera garantizado, como si siempre hubiera una nueva oportunidad, como si las personas que hoy están a nuestro lado fueran a seguir ahí mañana. Y sin embargo, la vida no nos avisa de cuándo algo está a punto de terminar. No sabemos cuándo estamos viviendo un último momento hasta que ese momento ya ha pasado. Y esta es una de esas cosas que, aunque parecen sencillas, cuando las escuchamos, cambian de significado cuando las vivimos. Porque no es lo mismo pensar en una despedida que encontrarte un día con la ausencia de alguien a quien creías que todavía tendrías tiempo de volver a ver. No es lo mismo dejar una conversación pendiente pensando que ya la retomarás, que descubrir que esa conversación ya no va a suceder. Y entonces aparecen las preguntas. ¿Por qué no le dije aquello? ¿Por qué no aproveché ese momento? ¿Por qué dejamos una discusión terminara de aquella manera? ¿Por qué no fui capaz de acercarme? A veces, incluso, nos quedamos atrapados en el último recuerdo que tenemos de una persona. ¿Y si ese último recuerdo fue una discusión, unas palabras duras o un momento de enfado, puede que durante mucho tiempo nos cueste mirar más allá de ese instante? Imaginemos, por ejemplo, que discutes con alguien a quien quieres. Quizá ese día estabas cansado. Quizá tenías tus propios problemas. Quizá dijiste algo que no sentías de aquella manera. O quizá la otra persona también estaba atravesando un momento complicado. La conversación termina mal. Cada uno se marcha por su lado. Y piensas que ya hablaréis cuando estéis más tranquilos. Que mañana será otro día. Pero ese mañana no llega. Y de repente, aquella discusión se convierte en la última conversación que tuviste con esa persona, en una situación difícil de asumir. Porque, además del dolor de la pérdida, puede aparecer la culpa. La sensación de que tendrías que haber actuado de otra manera. De que tendrías que haber llamado, haberte acercado, haber pedido perdón o haber dicho que querías a esa persona antes de que fuera demasiado tarde. Y quiero detenerme aquí, porque creo que hay algo importante que debemos tener presente. No siempre podemos controlar cómo terminan las cosas. No podemos anticiparnos a todo lo que va a suceder. Y tampoco podemos vivir cada conversación pensando que podría ser la última, porque eso nos impediría vivir con naturalidad. Somos humanos. Nos enfadamos. Nos equivocamos. Tenemos días malos. Decidimos cosas que después lamentamos. Y en ocasiones no encontramos las palabras adecuadas cuando más las necesitamos. Y eso también forma parte de la vida. Pero quizá sí podamos aprender algo de todo esto. Quizá podamos dejar de dar por hecho que siempre habrá otra ocasión. Que siempre podremos llamar más adelante. Que siempre habrá tiempo para ese abrazo, para esa visita, o para esa conversación que llevamos días posponiendo. Porque no sabemos cuánto tiempo tenemos. Y no hablo solamente de la muerte. También hay personas que siguen vivas, pero que dejan de formar parte de nuestra vida cotidiana. Personas con las que antes compartíamos todo y con las que poco a poco dejamos de hablar. A veces ocurre por una discusión, otras veces por diferencias que nunca llegamos a resolver. Y en ocasiones, simplemente cada uno empieza a caminar en una dirección distinta. Y un día te das cuenta de que ha pasado mucho tiempo desde la última conversación. De que ya no sabes qué está viviendo esa persona. Que ya no compartís las pequeñas cosas que antes formaban parte de vuestro día a día. Y puede que te preguntes en qué momento cambió todo. Porque algunas despedidas no tienen una fecha concreta. No hay una puerta que se cierra. No hay una última frase. Simplemente, un día alguien deja de estar tan presente como antes. Y cuando miras hacia atrás, comprendes que aquella etapa terminó sin que ninguno de los dos supiera exactamente cuándo. También hay relaciones en las que nos quedamos esperando. Esperando una llamada, un mensaje, una explicación, una señal de que la otra persona también recuerda lo que compartimos. Y mientras esperamos, a veces dejamos una parte de nuestra vida suspendida en algo que ya no sabemos si va a volver. Pero hay una pregunta que quizá merezca la pena hacernos. ¿Estamos esperando una nueva oportunidad para compartir algo con esa persona? ¿O estamos esperando que el pasado vuelva a ser como era? Porque no siempre es lo mismo. Hay vínculos que pueden recuperarse. Hay conversaciones que todavía pueden tener lugar. Hay personas con las que merece la pena acercarse, si hacerlo es posible y tiene sentido para ambas partes. Pero también hay situaciones en las que la otra persona ya no quiere estar, en las que no hay respuesta o en las que, sencillamente, ya no podemos recuperar lo que hubo. Y eso también forma parte de las despedidas. No todas las historias terminan como nos habría gustado. No todas las conversaciones llegan a producirse. Y no siempre conseguimos las explicaciones que necesitamos. A veces tenemos que aprender a convivir con lo que quedó pendiente. Y eso me lleva a unas palabras que quiero compartir con vosotros. Si no hubo más palabras, aquel día fueron las últimas palabras. Si no hubo un perdón, tal vez el perdón era para ti mismo.

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1: Hola, bienvenida, bienvenido a este tu programa Desarrollándonos. Un espacio creado para ti y que quieres hacer cambios en tu vida. Estoy transmitiendo desde la emisora internacional RSC Radio, aquí desde Puebla, México, y estaré contigo cada lunes en este mismo horario. Hoy quiero hablarte de algo que está presente en muchas de las decisiones que tomamos todos los días. ¿Alguna vez te has preguntado por qué hay cosas que para ti son innegociables y para otra persona no tienen la mínima importancia? ¿Por qué ciertas actitudes de las personas te molestan tanto, tanto? ¿Por qué puedes admirar profundamente a una persona por su manera de actuar y sentirte absolutamente decepcionada o decepcionado de otra, aun cuando ambas dicen defender los mismos principios? ¿Realmente vives de acuerdo con aquello que dices que es importante para ti? Hoy vamos a hablar de valores. Pero no quiero que pienses en valores como esa lista de palabras que pues de pronto encontramos ahí en la pared de algunas empresas o en la misión de alguna organización o tal vez en algún ejercicio de desarrollo personal. Hoy quiero que hablemos de los valores, pero esos valores que se ven, que se viven. Esos valores que aparecen cuando tomas una decisión difícil, cuando pones un límite, cuando tienes un conflicto, o cuando trabajas con otros, o cuando alguien piensa de manera muy distinta a ti. Porque tus valores están presentes en tu vida personal, pero también en la manera en la que trabajas, en la que lidereas, en la que construyes tus relaciones. Y quizá al terminar este episodio puedas descubrir esta pregunta tan importante. ¿Cuáles son mis valores más profundos y más importantes? Esos innegociables en mis relaciones. Y sobre todo que puedas identificar cómo es que se notan esos valores en tu forma de vivir. Eso que dices que valoras, cómo se traducen en tu actuar cotidiano. Así que bueno, pues vamos a comenzar desde ahí. Seguramente utilizas con mucha frecuencia palabras como el respeto, o las utilizas o las escuchas de otras personas. El respeto, la honestidad, la responsabilidad, libertad, confianza, justicia, solidaridad, amor, familia. Todas estas palabras pueden representar valores. Pero, ¿qué es realmente un valor? ¿A qué nos referimos cuando hablamos de un valor? Dicho de una manera muy sencilla, un valor es aquello que consideras importante y que funciona como un criterio interno que orienta tus decisiones, tus prioridades y tu manera de actuar. Brené Brown define un valor como una manera de ser o de creer que consideramos especialmente muy importante. Hay algo de su planteamiento que a mí me parece muy, muy relevante. Ella dice que no basta con identificar cuáles son tus valores, sino más bien cómo los llevas a la práctica. Y esto cambia totalmente, porque tú puedes decir, por ejemplo, para mí la familia es muy importante. La pregunta aquí sería, ¿cómo se nota? Quizá puedas afirmar, para mí la honestidad es fundamental. Pero, ¿qué haces cuando decir la verdad te resulta incómodo? Ahí es en donde el valor deja de ser solamente una palabra y comienza a convertirse en una forma de vivir. No se trata solamente de decir que ese valor es importante para ti. Lo más importante es cómo lo reflejas en tus acciones y en tus palabras, en tus conversaciones, en tus compromisos con los demás. Simon Sinek propone pensar los valores como verbos, porque un valor necesita expresarse en lo que haces y un verbo habla de acciones. Entonces, en lugar de quedarte solamente con la palabra respeto, lo que podrías hacer es preguntarte, ¿qué hago cuando respeto a alguien? ¿Escucho? ¿Cumplo acuerdos? ¿Reconozco al otro? ¿O tal vez poner límites sin humillar al otro? ¿O tal vez cuidar de manera la manera en que dices las cosas? ¿O puedes quizá darte permiso de estar en desacuerdo con la otra persona, pero no descalificarla? Eso hace una gran diferencia. Porque desde ahí el valor ya no solo es una palabra, sino los valores se convierten en acciones concretas, en verbos. A mí en especial me gusta pensar en los valores como una brújula. Una brújula no te dice exactamente qué camino debes tomar. No elimina los obstáculos de tu camino. Tampoco toma decisiones por ti, pero sí la brújula te ayuda a recordar hacia dónde quieres ir. Los valores funcionan de una manera muy parecida. Cuando tienes que tomar una decisión muy difícil, los valores te ayudan a preguntarte qué es verdaderamente importante para mí en esta situación. Cuando estás en medio de un conflicto, también tus valores te ayudan. Si tú te preguntas, ¿cómo quiero comportarme en esta situación? Y ahí van a surgir tus valores más profundos. También cuando tienes que poner un límite, pregúntate, ¿cómo puedo hacerlo sin traicionar aquello que es verdaderamente importante para mí? Y esto importa muchísimo en tu vida personal, pero también en tu vida laboral, porque no dejas tus valores en casa cuando entras a una oficina o a una reunión o a una organización. Tú llegas con tus valores bien puestos y estos valores influyen determinantemente en cómo colaboras, qué tipo de líder eres, cómo resuelves los problemas, cómo estás dispuesto a tomar acuerdos, cómo construyes confianza con las y los demás. Brené Brown, como te decía, ella plantea precisamente que no tenemos unos valores para casa y otros completamente distintos para el trabajo. O sea, eso sería una incongruencia. El desafío justo aparece cuando encontramos importante pues lo que hacemos y lo que pensamos y estos valores que respaldan nuestras expectativas, nuestras conductas. Entonces es importante justo tener presente esta palabra de la congruencia. ¿Por qué? Pues porque ahí se va a hacer visible qué tanto corresponde lo que dices, lo que piensas y lo que haces. Imagínate a un líder que dice, aquí las personas son lo más importante. Sin embargo, nunca escucha, cuando alguien está hablando le interrumpe, está descalificando a los otros, no reconoce el trabajo de su equipo. Así que el valor solo está en el discurso, pero no en la acción. Y eso hace definitivamente que se pierda la confianza. Así que los valores se deben reflejar en los comportamientos. Esto también suele suceder en las relaciones personales. Por ejemplo, si tú le dices a tu pareja, para mí eres muy importante, pero sin embargo nunca tienes tiempo para él o ella, o le dices, yo confío en ti, sin embargo necesitas controlar todo lo que hace la otra persona. O por ejemplo, quizá te han dicho o has escuchado a otras personas decir, para mí el respeto es fundamental. Sin embargo, cuando hay una discusión, se escuchan juicios, insultos. Por eso es importante recalcar que los valores no se demuestran en los discursos, se hacen visibles en las conductas. Y esto tiene una enorme importancia en todos los ámbitos, porque para colaborar necesitas respeto, para construir confianza necesitas responsabilidad, ser congruente, para trabajar con otros pues necesitas apertura, para ser un gran líder necesitas claridad en tus decisiones. Así que ve, date cuenta la importancia de los valores justo para tener una vida plena, unas relaciones saludables, tanto laborales como personales. Ya nos vamos a nuestra primera pausa musical. Quiero proponerte un pequeño ejercicio para que te quedes reflexionando. Piensa en esos tres valores que consideras fundamentales en tu vida. No los que crees que deberías de tener, sino esos que ya tienes, esos que han guiado tu vida hasta ahora. Y pregúntate, ¿cómo se nota cada uno de estos valores en mi manera de vivir, en mi manera de comportarme? ¿Mis decisiones recientes reflejan realmente estos valores que digo que son importantes para mí? Muy bien, pues quédate reflexionando, vamos a la pausa y volvemos.
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1: Hola, ya estamos de regreso en este segundo segmento. En el segmento anterior hablamos de los valores como una brújula que orienta tus decisiones y también hablamos sobre la importancia de hacerlos visibles a través de acciones. Ahora, en este segmento, quiero dar un paso más, porque identificar tus valores no es suficiente. Necesitas comprender qué significan para ti esos valores que son de suma importancia. Y aquí la neurosemántica nos ofrece una perspectiva muy interesante. Desde este enfoque, la neurosemántica nos dice que no respondes únicamente a lo que sucede, respondes al significado que le das a lo que sucede. A lo largo de la vida vamos construyendo mapas internos para interpretar las experiencias que nos va tocando vivir. En esos mapas están presentes nuestras creencias, nuestros valores, expectativas, recuerdos, esos significados que vamos construyendo con las mismas experiencias. Por eso es que dos personas pueden utilizar exactamente la misma palabra y estar hablando de cosas muy distintas. Por ejemplo, si pensamos en la responsabilidad, dos líderes, por ejemplo, pueden decir, uno, para mí la responsabilidad es fundamental. Para uno, la responsabilidad puede significar: necesito revisar todo para asegurarme de que las cosas salgan muy bien. Pero otro líder, respecto a la responsabilidad, que también es muy importante, puede darle otro significado y quizá pueda decir: necesito confiar en las personas y permitirles hacerse cargo de sus decisiones. Es el mismo valor, pero dos significados distintos. Y probablemente dos maneras también muy diferentes de actuar y de liderar. Sucede también así en las relaciones personales. Por ejemplo, para una persona, amar puede significar: si me quieres, tienes que estar siempre conmigo. Para otra persona, amar puede significar: si me quieres, necesitas respetar mi espacio y mi independencia. En otro ejemplo, respecto al respeto, para alguien, el respeto puede significar: no debes contradecirme nunca. Para otra persona, el respeto puede significar: podemos pensar diferente y seguir tratándonos con dignidad. Entonces, desde esta mirada es empezar a comprender por qué algunos conflictos son tan difíciles de resolver. Que a veces creemos que estamos discutiendo sobre un hecho, pero detrás de ese hecho, de ese evento, puede haber un valor. Seguramente hay un valor. Y sobre todo, un significado que para cada persona puede ser diferente. Desde la neurosemántica, esos significados forman parte de los marcos desde los cuales interpretas tu experiencia y respondes ante ella. Por eso hay una pregunta muy poderosa. Cuando estés en medio de una conversación muy difícil, pregúntate: ¿qué valor estoy intentando proteger en este momento? Tal vez sea respeto, justicia, reconocimiento, seguridad, confianza, tal vez sea pertenencia. Y una vez que identifiques ese valor que estás tratando de proteger, pregúntate: ¿qué valor estará intentando proteger la otra persona? Solo hacerte esa pregunta, te lo aseguro, que puede cambiar tu posición. Puede cambiar ese momento tan complicado de conflicto. Porque lo que haces es que dejas por un momento de intentar demostrar quién tiene la razón. Y desde ese momento comienzas a sentir curiosidad por comprender qué hay detrás de la reacción del otro. ¿Por qué el otro? ¿Qué es lo que el otro está defendiendo? ¿Cuál es ese valor importante para la otra persona? Pero bueno, hasta aquí todavía hay una pregunta más. Una vez que ya tienes el valor y que ya identificaste el valor de la otra persona, pregúntate: ¿cómo estoy defendiendo aquello que valoro? Y aquí aparece una paradoja. Puedes defender el respeto gritando. Puedes querer cercanía y dejar de hablar. Puedes defender la honestidad utilizando la verdad para lastimar. Puedes querer responsabilidad intentando controlar absolutamente todo. Puedes buscar justicia negándote a escuchar. Entonces, quizá el problema no sea el valor que estás defendiendo. Quizá sea la manera en que has aprendido a defenderlo. Y ahí está el reto, ¿eh? Cómo aprender a defenderlo de una manera distinta. Y Ya estamos llegando a nuestra segunda pausa musical. Te pido que pienses en algún conflicto reciente. Puede ser con tu pareja, con tus hijos, o tal vez con algún compañero de trabajo, con alguien de tu equipo o con alguna persona cercana. Y pregúntate, en ese conflicto, ¿qué era realmente importante para ti en ese momento? ¿Qué valor estaba intentando defender? Ahora recuerda la situación desde el otro lado, desde la otra persona. ¿Qué podría haber estado defendiendo esa otra persona? Y finalmente, ¿la manera en que defendí mi valor fue congruente con ese mismo valor? Quédate reflexionando, vamos a la pausa musical y volvemos. Ya estamos de regreso en este tercer segmento. En segmentos anteriores ya identificaste que los valores funcionan como una brújula. Después vimos que detrás de cada valor existe un significado personal que influye en tu manera de interpretar lo que ocurre. Ahora, en este segmento, lo más importante, ya sabes que siempre me gusta dejarte una práctica, algo que realmente puedas llevar a tu vida cotidiana. Y en este segmento te voy a compartir algo, una técnica muy sencilla para llevar estos valores de manera más consciente a tu vida cotidiana. Porque recuerda que un valor adquiere fuerza cuando se convierte en comportamiento. Así que esta práctica, este ejercicio es muy sencillo. Y lo primero que te voy a pedir es que pienses nuevamente en tres valores. Ya los tienes quizá identificados, esos tres valores que para ti son los más importantes, los fundamentales en cualquier relación que tú establezcas. Esos valores que no pueden faltar en una relación. Podría ser respeto, tal vez honestidad, tal vez responsabilidad, justicia, amor, servicio, confianza, solidaridad, cualquiera que sea, elige de esos o de otros tres. Ya de esos tres, identifica cuál de esos tres es el más importante, todavía más importante. Y ese valor, por ejemplo, si escogiste la confianza, vas a completar la siguiente frase y vas a decir: para mí, la confianza significa, y entonces tú ya escribes lo que significa para ti la confianza. Digo, escribes porque sí puedes tener ahí en donde escribir, una hoja de papel o en tu celular, escríbelo porque eso hace un ejercicio muy importante que te ayuda a integrar mucho mejor esto que estás escuchando. Entonces, para mí, la confianza o la solidaridad o el respeto, el valor que elegiste, significa, y escribes o piensas eso que significa. No busques una definición perfecta ni vayas a buscar un significado. Tiene que ser algo que tú construyas, que sea tu propio significado. Por ejemplo, si tú elegiste respeto, puedes poner: para mí, respeto significa reconocer la dignidad de la otra persona, incluso cuando no estoy de acuerdo con ella. Ese es un ejemplo. Ahora, el siguiente paso es cómo se ve ese valor cuando lo practicas. Si elegiste respeto, continuando con ese ejemplo, quizá cuando practicas ese valor, se ve escuchando, que tú estás ahí escuchando antes de responder. Practicando el respeto, tú te ves no interrumpiendo a la otra persona cuando está hablando, te ves poniendo límites sin humillar, y pues tal vez pueda. Quizá cuando practicas ese valor, se ve escuchando, que tú estás ahí escuchando antes de responder. Practicando el respeto, tú te ves

reconozcan ese valor. Hace justo que deje de ser algo abstracto, que se convierta en algo visible, algo que puedes observar en otras personas, pero que las otras personas puedan observar en ti. Que tú estás demostrando que sí vives ese respeto. Lo puedes observar y los otros también. Y luego viene aquí otra pregunta que es muy importante. ¿Cuándo te cuesta más trabajo vivir ese valor? ¿En qué situaciones te es más difícil demostrar respeto por las y los demás? Porque ser respetuoso cuando todos están de acuerdo contigo puede ser relativamente sencillo. Pero la verdadera prueba aparece cuando estás cansada, cansado, cuando estás bajo presión, cuando tienes miedo, o cuando alguien te contradice, o tal vez cuando te sientes juzgado, cuestionada, o cuando algo no sale como esperabas. Ahí es en donde verdaderamente hay que poner en práctica estos significados de los valores. Y bueno, desde la neurosemántica, tú puedes ayudarte con esta otra pregunta. ¿Qué necesito pensar o recordar en ese momento difícil para actuar de acuerdo con el valor que elegí? Para actuar de acuerdo con estos comportamientos que demuestran respeto, siguiendo el ejemplo. Quizá necesites recordarte, puedo ser firme sin dejar de ser respetuoso. Puedo escuchar. Escuchar no significa estar de acuerdo. Puedo reconocer mi error sin perder mi valor. Poner un límite también puede ser una forma de cuidar una relación. Estas que te acabo de decir son frases muy sencillas, pero que te pueden ayudar a modificar ese marco desde el cual estás interpretando ese momento difícil, esa situación desafiante. Y de esta manera puedes mantener ese valor muy, muy presente. Bueno, pues ya estamos llegando al final de este episodio. Te invito a que retomes pues estas preguntas, a que las tengas presentes, porque eso te va a ayudar justo a fortalecer tus relaciones, a tener, de vivir de una manera mucho más congruente con lo que tú realmente piensas, eso que es importante para ti, cómo lo demuestras en tus acciones. Así que, bueno, pues antes de despedirnos, quiero dejarte esta última pregunta. Si alguien observara solamente tu manera de vivir durante esta semana, sin preguntarte cuáles son tus valores, ¿qué dirías que es realmente importante para ti? Quizá vale la pena observarlo, porque tus valores se hacen visibles en las decisiones pequeñas, en cómo escuchas, en cómo respondes, en cómo pones un límite, cómo cumples tu palabra y cómo tratas a alguien aun cuando estás en desacuerdo. Así que esta semana no te quedes solamente pensando en tus valores. Elige uno y llévalo a una acción concreta. Observa qué cambia en ti, qué cambia en tus relaciones. Si mientras escuchabas este episodio pensaste en alguien con quien valdría la pena conversar sobre este tema, compártele este episodio. Puede ser una buena manera de iniciar una conversación. Muchas gracias por acompañarme una vez más en este tu programa Desarrollándonos, Ir por lo Mejor de Ti. Te espero en el próximo episodio. Hasta entonces, sigue observando, sigue aprendiendo y sobre todo procura que aquello que dices que es importante para ti pueda verse reflejado en tu manera de vivir. Gracias.

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0: ¿Cuántas cosas haces en tu vida que realmente no quieres hacer solamente porque no quieres decepcionar a alguien? Bienvenidas, bienvenidos de nuevo. Una tarde más se enciende la luz. El martes 13. Hoy es mi cumpleaños. Y parece como que los astros se han alineado para que toque un tema muy interesante que yo misma he experimentado en mi vida y que, por supuesto, viene de un pasado donde aprendí, ¿no?, a utilizar un personaje, una sombra que ha vivido conmigo durante mucho tiempo, que tiene miedo a decepcionar a los demás, ¿no? ¿Cómo lo he aprendido? ¿Por qué lo he aprendido? ¿Y qué ha generado en mi vida? Esto seguramente te haya pasado a ti. Es raro. Que no me he encontrado con pocas personas con las que no haya tenido miedo a decepcionar a alguien en algún momento. Y qué creencias vienen ahí un poco confusas que no nos dejan actuar de forma coherente con nuestro sentir, ¿no? Digamos que dices a veces, pues no sé, ¿no? En nuestra vida decimos que sí cuando realmente no queremos hacer lo que nos están pidiendo, aceptas un plan que no te apetece, o te quedas en una relación más tiempo de lo que quieres, haces algo por compromiso, te cuesta decir lo que piensas, y claro, cuando luego dices que no, te sientes culpable. ¿Te ha pasado? No, esto es que esto pasa mucho, es curioso cómo buscamos todo el tiempo satisfacer a los demás, satisfacer en afecto, en emociones, en lo que esperan de nosotros y cuánto cuando eso lo hacemos y lo permitimos, dónde nos colocamos, ¿no? Nos despriorizamos, ¿no? Nos ponemos en una damos un paso hacia atrás y nos volvemos una sombra, ¿no? De nuestra propia vida. Claro, cuando eso ocurre aparece una frase. Es como, es que no quiero decepcionarle, ¿no? ¿Cuántas veces me he encontrado esto en consulta? Pero claro, ahí es donde yo quiero realmente darle una vuelta, ¿no? ¿Qué es realmente decepcionar? ¿Qué miedo hay debajo de decepcionar? ¿Por qué justificamos diciendo que lo que no queremos es decepcionar? Es que, claro, traemos una información en nuestra historia que está muy marcada por el miedo, que está muy marcada por la supervivencia, que está muy marcada por tener que usar ese patrón, esos patrones que facilitan un personaje que agrada y que le garantiza la supervivencia en el núcleo familiar, ¿no? Esto es súper interesante. Vamos a ir con los programas a partir de ahora, vamos a ir concretando un poquito más las cosas. Hemos ido hablando sobre cosas muy globales, muy generales y todo esto siempre lo voy a llevar a lo mismo, porque ese es mi campo, ¿no? Mi campo como terapeuta es llevarlo todo o prácticamente todo a la resolución de los conflictos que pasan en el presente desde el pasado, ¿no? A entender tu historia, a acompañarte en tu historia, porque cuando tú vienes a consulta, vienes de la mano de tu niña o niño interior. Y aunque no vengas a consulta, siempre vas de la mano de tu niña o niño interior, aunque tú no te des cuenta. Mejor empezar a querer verlo, a querer entender por qué sigue con nosotros y nosotras y qué es lo que causa el hecho de no ser conscientes, ¿no? De que sigue con nosotros y qué repercusión tiene en nuestra vida, en nuestro día a día. Por supuesto que hay muchas maneras de sanar la vida, pero creo que para mí, después de tantos años de profesión, lo que más le da sentido a la vida es que tu vida tenga sentido, ¿eh? Y que tenga sentido a través de la comprensión, de que quieras contar tu historia, ya sea a un amigo, a un profesional, a quien sea, no a modo solo de desahogo, no estamos en el plano ese tan romántico, no estoy hablando del plano romántico idealista, estoy hablando de la realidad que nos lleva a sufrir. Y una gran parte de la realidad que nos lleva a sufrir es que no hemos entendido nuestra historia, no la hemos comprendido. profundamente y no la hemos transmitido. No hemos encontrado el espacio de seguridad para poder ser escuchados de forma incondicional, ¿no? Entonces eso trae a nuestra vida un montón de parálisis, de crisis, de catarsis, de reacciones a veces desproporcionadas, porque hemos vivido, estamos viviendo en un personaje o en varios personajes. Esto de los personajes es tremendamente fascinante, ¿no? Bueno, pues aquí vamos a tocar hoy el personaje de no quiero decepcionarle. Claro, yo te preguntaría, ¿qué crees que pasaría si decepcionas a esa persona? Porque quizá la persona no sea, el problema, perdón, no sea decepcionar. Quizá el problema sea lo que tú crees que significa decepcionar. Claro, no es lo mismo decepcionar que hacer daño. Cuidado. Hay una diferencia enorme entre decepcionar a alguien y hacerle daño. Pero muchas personas viven como si fuera eso lo mismo. Si digo que no, le voy a hacer daño. Si no voy, pensará que no me importa. Si hago lo que quiero, se enfadará. Si cambio de opinión, voy a quedar mal. Y entonces empiezas a tomar un montón de decisiones ahí en tu cabeza, pensando primero en cómo se va a sentir el otro, antes de preguntarte realmente qué es lo que yo quiero. A ver, aquí se mezcla un montón de cosas, ¿verdad? Porque aquí podríamos hablar de todo, de autoestima, de marcar límites, de apego, pero realmente, claro que todo forma parte de lo mismo. Al final, todos son personajes de adaptación a un medio que hemos creído hostil y hemos tenido que buscar la manera de crear una personalidad y un sistema de pensamientos adaptado a ese medio para garantizar nuestra vida, nuestra supervivencia dentro de ese núcleo. Y cuando yo pregunto qué quiero yo, sería qué necesita ese yo, ¿no? ¿Qué debo pensar? ¿Cómo me lo debo de tomar? Y luego piensas, ¿pero qué necesitará el otro? ¿Qué pensará el otro? ¿Cómo se lo tomará si le digo lo que yo realmente necesito y quiero? ¿Se enfadará? Y poco a poco ocurre algo y te conviertes en una persona muy pendiente de las emociones de los demás. O muy dependiente de las emociones de los demás. Porque de alguna manera eso te asegura quizá cierta tranquilidad, cierta seguridad, ¿no? Y cada vez menos estás menos pendiente de tus propias necesidades y emociones, lógicamente. A veces preferimos estar en segundo plano y entrar en un estado, como a la sombra, para no enfrentarnos a esa realidad que somos y que tanto miedo nos da aceptarla y asumirla, ¿no? Bueno, pues esa persona que se convierte pendiente de las emociones de los demás y pierdes la tuya, tu forma de verte, pues no, realmente está desproporcionado, no tiene precio. Es algo que sale demasiado caro. Porque puedes conseguir que todo el mundo esté contento contigo y al mismo tiempo estar muy poco contento contigo misma, ¿no? Es difícil, no es algo que se pueda combinar y que ambas partes siempre salgan ganando. Bien, lo que nos pasa realmente es que cuando decimos que no, lo convertimos en un problema, ¿no? Claro, cuando tengo miedo a decepcionar a los demás, está íntimamente relacionado a marcar límites o no saberlo, no poder marcarlos, ¿no? Yo estoy esperando algo de la otra persona cuando yo busco compensarle, cuando yo no quiero decepcionar. Lo que quiero es agradar, es todo lo contrario, ¿no? Porque garantizo, creo que así garantizo su afecto. Al final todo es una cuestión de desear amor, de querer el amor de los demás. Piensa esto, esto es interesante. Entonces, cuando decir que no se convierte en un problema, y, no sé, por ejemplo, piensa en algo muy sencillo. Alguien te pide un favor, no lo quieres hacer, tienes otras cosas que hacer, estás cansado, lo que sea, y dices sí. Y cuando cuelgas el teléfono dices, ¿Pero por qué he dicho que sí? O alguien te propone algo, no te apetece, pero aceptas, o alguien te pide una opinión y dices, ah, sí, lo que tú quieras, o sí, bueno, sí, intentas siempre complacer para que no, para que tú no tengas que estar exponiéndote a tu verdad, ¿no? Esto es muy curioso. En una relación generalmente hay algo que no te gusta y piensas, bueno, si cedo tampoco es para tanto, ¿no? Y tragas hasta que un día explotas y entonces aparece la otra frase, es que siempre estoy para todo el mundo y nadie está para mí. ¿Cuántas veces has dicho tú que sí cuando en realidad querías decir que no? Porque si nunca dices lo que necesitas, pues muy difícilmente los demás puedan saberlo. ¿Y qué ocurre? Que cuando decides hacerlo, te enfrentas a esa gran bestia de hemos educado a los demás para que no se identifiquen como las personas que ellos quieren que seamos. Y cuando dejamos de ser las personas que ellos quieren que seamos, se revuelve la serpiente y ocurren cosas muy contradictorias. Y ahí es donde tienes que estar realmente fuerte. Las partes más interesantes de esto es cómo hacer para que puedas crear ese espacio en ti de seguridad, incluso decepcionando a los demás, ¿no? ¿Qué puede haber debajo de todo esto? Pues bueno, como siempre, el niño que aprende a no dar problemas. Ta-ta-chan. Ese es el quid de la cuestión. Hay un libro que en la newsletter ya he comentado, en mi newsletter en algún momento, que es El drama del niño dotado, que es maravilloso, puedes investigarlo si quieres. Y precisamente habla de esto, ¿no? De esto que te voy a hablar ahora, y que se supone que ese niño ha vivido una infancia feliz, cuando en realidad lo único que ha habido es una infancia dependiendo emocionalmente de cómo se encuentran los demás para satisfacer esas necesidades, ¿no? Y garantizarse su tranquilidad, su bienestar y su afecto. Porque no todas las personas que tienen miedo a decepcionar han vivido lo mismo. Hay determinadas experiencias que pueden favorecer que un niño aprenda a estar, pues, muy pendiente de los demás. Por ejemplo, el caso que te estaba contando, pues, un niño que siente que tiene que portarse muy bien, ¿no? O que recibe mucha aprobación cuando facilita las cosas. Aprende a no molestar, a anticiparse a lo que necesitan los adultos, percibe rápidamente cuando alguien se enfada, e intenta evitarlo, que aprende que cuando los demás están bien, él también está bien. Y puede aparecer una idea muy temprana, que es la que luego de adultos acarreamos cuando realmente tenemos que marcar nuestro espacio y mantener nuestra zona de seguridad defendida y no lo hacemos, ¿no? Tengo que hacer las cosas bien para que todo esté bien. Ahí viene también la autoexigencia, la reparación del perfeccionismo, etcétera, ¿no? Ya hablaremos de esto. Si mamá está contenta, estoy tranquilo. Si papá no está enfada, estoy tranquilo. Si hago lo que esperan de mí, todo estará bien. Y quizá nadie le dijo eso directamente, pero el niño aprende muchísimo observando. Pero sí lo interpretó. La mayoría de las cosas que ocurren fueron interpretadas en un momento dado y nosotros lo derivamos a una creencia, ¿no? Interpretamos, generamos un sistema de pensamiento y ese sistema de pensamiento genera una creencia. Y con esa creencia vivimos el resto de nuestra vida creyendo que estamos y poseemos la verdad absoluta y lo único que estamos haciendo es limitarnos en nuestra propia vida, ¿no? Y ese niño o niña que está en tu interior puede convertirse en un adulto que sigue pendiente de las emociones de los demás. Un adulto que entra en una habitación y rápidamente sabe quién está enfadado, quién está raro, quién necesita algo y entonces se adapta. Te cuento el caso de una mujer que vamos a llamar, por ejemplo, Ana, ¿vale? Llega a consulta porque está completamente agotada. Dice, todo el mundo me pide cosas, pero cuando empezamos a hablar las dos, aparece algo súper curioso, ¿no? No es que todo el mundo le pida demasiado, es que ella casi nunca dice que no. Se siente exigida, invadida, permite la invasión y la exigencia para, digamos, darle crédito a esa creencia, ¿no? De que ella tiene que satisfacer, no puede decir que no. Pasa mucho, muchísimo. Esto es muy interesante. Le pasan a hombres y a mujeres, pero curiosamente lo encuentro más en mujeres. Es una tendencia inconsciente, colectiva, femenina, que nos lleva a las mujeres a satisfacer las necesidades de los hombres, ¿no? O de los hijos. Hay una parte instintiva de supervivencia y hay otra parte de exigencia en la que durante muchos siglos no se ha permitido que la mujer haga y exprese lo que realmente siente y quiere, ¿no? Entonces hemos vivido atrapadas en ser las supermujeres, la superwoman, que podemos con todo, y eso es la herida más grande de la que se sirve una mujer y en muchos casos los hombres. Es una herida muy profunda, el hecho de querer ser la encantadora de abejas, ¿no? Es muy interesante. El próximo programa vamos a hablar sobre esto, sobre la herida de la supermujer, de la mujer que puede con todo o del hombre que puede con todo. Bien, claro, no, esta mujer, Ana, dice que no, entonces su madre la llama y acude, ¿no? Una amiga necesita algo y deja lo que está haciendo. En el trabajo acepta tareas que no le corresponden. En su relación también le cuesta muchísimo expresar lo que necesita. Entonces, cuando yo le pregunto por qué no dices que no, ella responde: porque sé que se va a sentir mal. Y le pregunto: ¿y qué pasa si se siente mal? Y pensando, dice: sentiría que le estoy fallando. Ahí aparece la puerta del inconsciente que está trabajando por esa mujer, por la propia Ana, ¿no? Porque quizá Ana no está intentando simplemente ayudar, está intentando evitar algo. Es el maravilloso, la maravillosa estrategia mental del evitaje. Y lo hacemos pensando en la sensación de haber fallado a alguien, ¿no? Esta tal Ana todo el tiempo sentía que fallaba a las personas y las decepcionaba. Sufría muchísimo con esto. Mientras íbamos mirando, aparece, indagando en su historia, claro, aparece esa niña que había aprendido muy pronto a ser responsable, a cuidar, a ayudar, a no dar problemas, a tomar responsabilidades que no son adecuadas en su edad, a estar demasiado pendiente, a hacer las cosas bien. Y había confundido algo, ser buena con ser querida. Claro, ¿cómo trabajamos esto? Esto es algo muy importante. Digamos que ella tiene que aprender a decir que no. Vale, correcto. Pero eso ya lo sabe. El problema no es en saber decirlo, está en lo que siente cuando lo dice. Su mente inconsciente trae esas sensaciones y emociones del pasado que han generado su conducta en el presente. El inconsciente de nuevo está trabajando por ella. Ella no es consciente de que todo esto le viene de esas formas en que sus padres buscaban algo de ella, y ella interpretó que su patrón, su personaje debía ser el de ser buena para no fallar a nadie, ¿no? La niña buena. Claro, si hago lo que esperan de mí, todo está bien. Quizá hacerte preguntas como: ¿Qué creías que pasaría si decepcionabas a alguien, ¿no? ¿O qué necesitabas conseguir cuando intentabas que todos estuvieran contentos? ¿Qué ocurría cuando alguien se enfadaba? ¿Sentías que era responsabilidad tuya solucionarlo? Y quizá aparece algo muy importante aquí, que es que me decía ella, ¿no? Yo tenía que hacer que los demás estuvieran bien. Y ahí es cuando ella pudo aprender cosas diferentes, ¿no? Que hoy eso ya no es su responsabilidad, que los demás pueden enfadarse, pueden sentirse decepcionados, pueden pensar diferente, y eso no significa que ella haya hecho algo malo, porque hay una diferencia enorme entre he decepcionado a alguien y he hecho algo que no quería hacer para evitar que alguien se decepcionara. Claro, aquí vamos a darle un poquito de entusiasmo al asunto, ¿no? No puedes vivir sin decepcionar a nadie. Hay algo que nadie nos suele contar y te lo voy a contar. Si quieres vivir siendo tú, lo siento, pero vas a acabar decepcionando a alguien. No porque seas mala persona, sino porque tus necesidades no siempre van a coincidir con las de los demás. Habrá personas que no entiendan tus decisiones, tu forma de pensar, de haber actuado, personas que esperaban de ti otra cosa, que se enfadaban porque tú no has hecho lo que ellos querrían, personas que piensen que has cambiado y eso les ha revuelto, porque hay una frase que utilizo mucho en sesión y es: el único que se molesta cuando marcas los límites es el que se beneficia cuando no lo haces. Y todo esto no significa que hayas hecho algo mal. Quizá una de las cosas más importantes que podemos aprender de adultos es: puedo decepcionarte y seguir queriéndote. O puedes decepcionarte conmigo y yo puedo seguir estando bien. Porque cuando una persona deja de necesitar que todo el mundo esté contento con ella, recupera la libertad. Puedes elegir poner límites, decir que no, cambiar de opinión, equivocarte. Puedes ser tú y quizá entonces descubras algo, que no necesitas conseguir que todos estén bien. Necesitas dejar de sentirte responsable de lo que todos creen que tienes que hacer para sentirse bien. Así es como esto funciona, ¿no? En sesión me encuentro tanto con esto, tanto y tantas veces. Que me gustaría que observas una situación. Yo, mientras voy mandando toda esta información en el programa, también voy reflexionando e improvisando mucho. Fíjate, la próxima vez que estés a punto de decir que sí, pero realmente no quieras responder en positivo ante una situación, quieras decir que no, pregúntate lo siguiente: ¿estoy diciendo que sí porque quiero o porque tengo miedo a decepcionar a esta persona? ¿Qué creo que ocurriría, no?, si esto pasara. O sea, no necesitas cambiar nada, no necesitas de momento tomar ninguna decisión. Solo observa qué viene de atrás para que tú ahora, en el presente, se te muestre desde el inconsciente este miedo irracional a decepcionar a alguien. Quizá aquí aparezca una información muy importante para ti. Es que en general vivimos la vida con tanto miedo a no sentir afecto y miedo y amor de los demás. Entonces aparecen mil estrategias de nuestros personajes para garantizar la vida recibiendo el cariño y la aprobación de los demás, ¿no? Parte de todo esto tiene mucho que ver con cómo has visto y has visualizado y has garantizado tu supervivencia en el pasado y cómo tus padres, tu familia, bueno, tus padres han dirigido esa atención, ese afecto. ¿Cómo te han apremiado? ¿Cómo no lo han hecho? ¿Qué has interpretado tú cuando lo han hecho? Incluso puede haber ocurrido en casa conflictos fuertes entre tus padres, ¿no? O peleas, o cómo reaccionaban, ¿no?, ante ciertas situaciones y tú creías que el jugo que podías sacar de eso era ser esa niña o niño bueno que garantizaba la supervivencia del conjunto, ¿no? Has llevado demasiado peso, demasiada responsabilidad en tus hombros. Yo esto lo he vivido y aún a día de hoy sigo sintiéndolo. aparecen esas ráfagas donde me reconozco observándome el un momento de una conversación difícil con alguien a quien tengo que decirle, mira, esto no, yo ya no quiero más esto. Lo he sostenido para garantizar un vínculo y luego me he dado cuenta de que la única que se ha esforzado en garantizarlo he sido yo. Entonces, cuando llega el momento de poner las cartas sobre la mesa, tienes que hacer un gran trabajo con tu niña interior y abrazarla mucho y escucharla mucho, porque tiene un miedo horrible a sentirse sola, ¿no? A sentir ese miedo a decepcionar, porque esa persona va a dejar de darte afecto. Si una persona realmente está implicado en tu vida, te ama, te quiere, se interesa por ti y significas para ella, esa persona sí o sí tendrá que comprender y tendrá que aceptar quién es realmente esta persona, quién eres tú. Claro, ya quizá durante mucho tiempo has pensado que ser buena persona significaba esto, ¿no? Claro. No puedo, no quiero, esto no me va bien, prefiero otra cosa. Esto es saludable, esto es una responsabilidad para ti. Y poder hacerlo sin sentir que estás haciendo algo malo es lo que realmente hace que madure esa niña y que ella pueda sentirse libre en sus decisiones y en todo lo que tenga que hacer en su vida. Hoy eres adulta, adulto y puedes aprenderlo. Bueno, pues una vez que dejas de tener miedo a decepcionar, empiezas a dejar de decepcionarte a ti mismo. Esto es que es así, ¿eh? Cuando marcas límites, los estás marcando contigo. Ya no vale cualquier cosa, ya no quiero cualquier cosa, no quiero sintiéndome vulnerable con todo lo que es una amenaza. Aquí me planto y tiro para adelante. Esto es Enciende la Luz. El próximo día, más y mejor. Gracias.
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2: Hay una frase que a veces cuesta muchísimo decir en el trabajo. No lo sé. Tres palabras. Pero mira que hacemos cosas para evitarlas. Porque quizá no tengas que saberlo todo, ni poder con todo, ni acertar siempre. Pero una cosa es saberlo y otra, permitirte hacerlo. Soy Marisa Morgade y esto es Equipos que Inspiran en RSC Radio Internacional. Hoy quiero hablarte de esas cosas que hacemos no porque sean necesarias, sino porque necesitamos sentir que seguimos estando a la altura. De lo que intentamos demostrar a los demás y muchas veces también a nosotros mismos. Vamos a empezar por ahí. Estás en una reunión, te hacen una pregunta y no sabes la respuesta. Podrías decir, no lo sé, lo miro y te digo, pero no. Empiezas a buscar por algún rincón de la cabeza algo que se parezca a una respuesta. Das contexto, explicas cómo se hacía antes, añades un dato que quizá tenga relación o quizá no demasiada. Y con un poco de suerte, 5 minutos después, nadie recuerda exactamente cuál era la pregunta. ¿Te suena? ¿Por qué crees que hacemos esto? Y no siempre es porque queramos aparentar. A veces es mucho más sencillo. Sentimos que deberíamos saberlo. Tenemos experiencia, ocupamos un puesto de responsabilidad, llevamos años trabajando en esto. Y sin darnos cuenta, pasamos de no conozco esta respuesta a yo debería conocer esta respuesta. Y esas dos frases no significan lo mismo. La primera habla de algo que no sabes. La segunda empieza a hablar de ti. Quizá piensas que si dices no lo sé, van a verte menos preparado. O que perderás credibilidad. O que alguien pensará, pues vaya, yo creía que esto lo tenía controlado. Puede que nadie esté pensando nada de eso, pero tú ya has estado intentando evitarlo. Y aquí aparece la primera pregunta que quiero dejarte hoy. ¿Qué estoy intentando demostrar ahora mismo? No hace falta hacértela en mitad de la reunión con cara de revelación, pero sí puede ser interesante hacerla después. Hay otra frase que también tiene lo suyo. Déjamelo a mí. Hay personas que la dicen muchísimo. Son resolutivas, responsables, están acostumbradas a sacar las cosas adelante. Y eso, por supuesto, es una fortaleza. Hasta que un día tienen 6 cosas encima de la mesa. Alguien llega con la 7ª y vuelven a decir, déjamelo a mí. Y mientras lo dicen, hay una parte de ellas pensando, ¿pero por qué lo he dicho? Esto también puede ocurrir cuando nos piden un proyecto para el que no tenemos tiempo, cuando aceptamos una fecha que sabemos que es casi imposible y cuando alguien nos pregunta si necesitamos ayuda y respondemos automáticamente, no, no, todo controlado. ¿Qué estamos protegiendo ahí? Quizá la imagen de persona capaz. Quizá llevamos tanto tiempo siendo la que puede con todo que reconocer que esta vez no podemos nos resulta extraño. Y quiero hacerte una distinción importante. No estoy diciendo que ser resolutivo, fuerte o responsable sea un problema. El problema aparece cuando dejamos de tener elección, cuando ya no es puedo hacerme cargo, sino tengo que hacerme cargo. Cuando pedir ayuda deja de ser una posibilidad porque sentimos que hacerlo diría algo malo de nosotros. Entonces, una cualidad empieza a mandarnos y eso cambia bastante las cosas. Vamos a ver otra. Estás defendiendo una idea. Has explicado por qué crees que es la mejor opción y otra persona aporta un dato que no habías tenido en cuenta y tiene razón, lo sabes. Hay un segundo maravilloso en el que tu cabeza ya lo ha entendido, pero tu boca todavía no está preparada para asumirlo. Entonces buscas una pequeña salida. Sí, bueno, pero yo me refería a... O, claro, es que también lo había valorado. O, bueno, depende cómo lo mires. Y quizá llevamos 3 minutos defendiendo una idea que ya ni nosotros queremos. ¿Por qué cuesta tanto decir, tienes razón, con ese dato cambio de opinión? Puede ser simplemente orgullo, claro, pero también puede haber algo más. Quizás hemos aprendido a relacionar tener criterio con mantener una posición. Y entonces cambiar de opinión nos parece una señal de debilidad, cuando podría ser exactamente lo contrario. Tener criterio no significa acertar a la primera. Significa poder mirar la información disponible y decidir. Y si cambia la información, también puede cambiar la decisión. Pero para hacer eso, tenemos que soportar una pequeña incomodidad, la de no necesitar quedar bien en cada momento. Y ahí vuelve la pregunta. ¿Qué necesito demostrar? ¿Que mi idea era buena? ¿Que yo tenía razón? ¿Que sigo teniendo autoridad? ¿O necesito simplemente tomar la mejor decisión con lo que ahora sé? Creo que esta es una de las claves de este episodio. A veces creemos que estamos respondiendo a una situación, pero en realidad estamos respondiendo a lo que esa situación nos hace sentir sobre nosotros. Por eso podemos reaccionar de formas que, vistas desde fuera, tienen poco sentido. Explicar durante 10 minutos un error que podríamos reconocer en 10 segundos. Aceptar una tarea que no podemos asumir. No preguntar algo por miedo a que parezca que deberíamos saberlo. No pedir ayuda hasta estar completamente desbordados. O seguir defendiendo una decisión cuando ya sabemos que hay una opción mejor. Y no hace falta convertir esto en un drama psicológico. Nos pasa. Tenemos una imagen de nosotros mismos. Nos gusta sentirnos competentes, fiables, fuertes, preparados. El problema no es querer ser todo eso. El problema es necesitar demostrarlo incluso cuando la situación nos pide otra cosa. Porque quizá esa reunión no necesita que tengas todas las respuestas. Necesita que averigües una. Quizá ese proyecto no necesita que puedas tú solo. Necesita que pidas apoyo a tiempo. Quizá esa conversación no necesita que demuestres que tenías razón. Necesita que reconozcas que apareció información nueva. Y aquí aparece una segunda pregunta que puede ayudarnos mucho. ¿Qué necesita realmente esta situación de mí? No qué necesito demostrar yo. ¿Qué necesita la situación? Hay una manera bastante sencilla de empezar a detectar cuando estamos entrando en este juego. Escuchar cómo nos hablamos. Hay frases que nos dan pistas. Yo debería saber esto. Tengo que poder. No puedo fallar. No puedo decir que no. No puedo permitirme que me vean dudar. Yo siempre he podido con todo. Cuando aparezcan, uno de esos tengo que, debería o no puedo permitirme, no significa automáticamente que haya un gran conflicto interior. A veces simplemente tienes que entregar un informe el viernes. Pero otras veces merece la pena tirar un poquito del hilo. Tengo que poder con esto. Pregúntate por qué. ¿Porque es mi responsabilidad? Perfecto, entonces habrá que hacerlo. Pero quizá la respuesta sea porque si pido ayuda van a pensar que no estoy preparado. Eso ya es otra cosa. Y ahí podemos hacernos una tercera pregunta. ¿Qué creo que pasaría si no lo demostrase? Si digo, no sé, ¿qué creo que pasará? Si pido ayuda, ¿qué creo que pensarán? Si reconozco un error, ¿qué temo perder? Y si digo que no llego, ¿qué significa eso para mí? A veces la respuesta tendrá sentido y habrá consecuencias reales para gestionar. Y otras veces descubrimos que estamos obedeciendo una regla que nadie nos está pidiendo cumplir. Y aquí quiero evitar una trampa. El objetivo no es que dejes de ser exigente, resolutivo, fuerte o responsable. No se trata de decir, pues mira, A partir de hoy no demuestro nada y que salga el sol por donde quiera. Se trata de recuperar margen. Que puedas ser una persona resolutiva y también decir, esto no lo puedo asumir ahora. Que puedas tener experiencia y decir, esto no lo sé. Que puedas ser responsable y pedir ayuda antes de llegar al límite. Que puedas tener criterio y cambiar de opinión. Que puedas ocupar un lugar de responsabilidad y reconocer un error. Una cosa no cambia la otra. De hecho, muchas veces la hace más creíble. Porque hay una diferencia entre ser competente y necesitar parecer competente todo el tiempo. Entre ser fuerte y no permitirte nunca mostrar una debilidad. Entre ser responsable y cargar absolutamente con todo. Y esa diferencia puede darte bastante aire. Si mientras me escuchas has reconocido alguna de estas situaciones, no hace falta que mañana hagas una revolución personal. Prueba algo pequeño. La próxima vez que no sepas algo, en lugar de rellenar el silencio, prueba a decir, no lo sé, lo compruebo, y observa qué ocurre. Si alguien te aporta una idea mejor, tiene razón, no había tenido en cuenta eso, y observa. Si necesitas ayuda, pídela antes de estar al límite, no cuando ya llevas 3 días enfadado porque nadie se ha dado cuenta de que la necesitabas. Y si vas a aceptar algo que sabes que no puedes sostener, date 10 segundos antes de responder. 10. No hace falta que sea una semana. Solo el tiempo es suficiente para preguntarte, ¿estoy diciendo que sí porque puedo y quiero? ¿O porque necesito seguir demostrando que puedo con todo? Lo interesante es hacer pequeñas pruebas. Es que empecemos a hacer y a comprobar nuestras propias predicciones. Quizá dices, no lo sé, y nadie pierde la confianza en ti. Quizá pides ayuda y nadie piensa que eres menos competente. Quizá cambias de opinión y sorprendentemente la Tierra sigue girando. Y esas experiencias nos permiten construir una forma de estar mucho más flexible. No porque pensemos diferente durante 5 minutos, sino porque comprobamos que podemos actuar de otra manera. Así que esta semana no quiero pedirte que observes a tu equipo, quiero que te observes a ti. Especialmente en esos momentos en los que notas que estás explicando demasiado, asumiendo demasiado, defendiendo demasiado o intentando poder con todo. Hazte una pregunta. ¿Qué necesito demostrar ahora mismo? Después otra. ¿Qué creo que pasaría si no lo hiciera? Y por último, ¿qué necesita realmente esta situación de mí? Quizá las 3 respuestas coincidan. Entonces adelante. Pero quizá descubras que llevas mucho tiempo intentando demostrar algo que nadie te está pidiendo. Porque ser competente no significa saberlo todo. Ser responsable no significa poder con todo. Y tener criterio no significa no cambiar de opinión. Ser fuerte tampoco significa no necesitar nunca a nadie. Quizás madurar profesionalmente no consista en demostrar cada vez más quién eres. Quizá también consista en dejar de tener que demostrarlo todo el tiempo. Dale una vuelta a esto y si quieres compartir tus reflexiones, escríbeme a hola@marisemorgade.com y también me puedes seguir en Instagram @marisemorgade_ o en LinkedIn marisemorgade. Esto ha sido Equipos que Inspiran de RSC Radio Internacional. Y recuerda que las organizaciones cambian cuando cambian las personas.
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¿Cuántas cosas haces en tu vida que realmente no quieres hacer solamente porque no quieres decepcionar a alguien? Bienvenidas, bienvenidos de nuevo. Una tarde más se enciende la luz. El martes 13. Hoy es mi cumpleaños. Y parece como que los astros se han alineado para que toque un tema muy interesante que yo misma he experimentado en mi vida y que, por supuesto, viene de un pasado donde aprendí, ¿no?, a utilizar un personaje, una sombra que ha vivido conmigo durante mucho tiempo, que tiene miedo a decepcionar a los demás, ¿no? ¿Cómo lo he aprendido? ¿Por qué lo he aprendido? ¿Y qué ha generado en mi vida? Esto seguramente te haya pasado a ti. Es raro. Que no, me he encontrado con pocas personas con las que no haya tenido miedo a decepcionar a alguien en algún momento. Y qué creencias vienen ahí un poco confusas que no nos dejan actuar de forma coherente con nuestro sentir, ¿no? Digamos que dices a veces, pues no sé, ¿no? En nuestra vida decimos que sí cuando realmente no queremos hacer lo que nos están pidiendo, aceptas un plan que no te apetece, o te quedas en una relación más tiempo de lo que quieres, haces algo por compromiso, te cuesta decir lo que piensas, y claro, cuando luego dices que no, te sientes culpable. ¿Te ha pasado? No, esto, es que esto pasa mucho, es curioso cómo buscamos todo el tiempo satisfacer a los demás, satisfacer en afecto, en emociones, en lo que esperan de nosotros y cuánto cuando eso lo hacemos y lo permitimos, dónde nos colocamos, ¿no? Nos despriorizamos, ¿no? Nos ponemos en una damos un paso hacia atrás y nos volvemos una sombra, ¿no?, de nuestra propia vida. Claro, cuando eso ocurre aparece una frase. Es como, es que no quiero decepcionarle, ¿no? ¿Cuántas veces me he encontrado esto en consulta? Pero claro, ahí es donde yo quiero realmente darle una vuelta, ¿no? ¿Qué es realmente decepcionar? ¿Qué miedo hay debajo de decepcionar? ¿Por qué justificamos diciendo que lo que no queremos es decepcionar? Es que, claro, traemos una información en nuestra historia que está muy marcada por el miedo, que está muy marcada por la supervivencia, que está muy marcada.

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2: ¿Cuántas veces dijiste, deja, lo hago yo? Porque era más rápido, porque sabías cómo hacerlo, porque no querías explicar, o porque pensaste que si no te ocupabas vos, probablemente no se iba a hacer. Y así, casi sin darte cuenta, terminaste recordando lo que los demás olvidan, organizando lo que nadie organiza y resolviendo problemas incluso antes de que aparezcan. Ahora quiero preguntarte algo. ¿Todo eso que estás sosteniendo realmente te corresponde o lo seguís cargando simplemente porque podés? Soy Silvina Santilli y esto es Más 47 Elegirte Hoy, un espacio para las mujeres que llegamos a esta etapa con mucha historia, muchas responsabilidades y quizás con la necesidad de empezar a elegirnos de una manera diferente. En cada episodio hacemos una pausa para observarnos, hacernos preguntas y comenzar a escuchar qué necesitamos hoy, sin recetas perfectas y sin tener que cambiar toda nuestra vida de un día para el otro. En el episodio anterior hablamos de esos momentos en los que no sabemos qué queremos y dijimos algo importante. No saber no significa estar perdida, pero a veces, para descubrir qué queremos, primero necesitamos mirar todo lo que estamos sosteniendo. Porque es muy difícil escuchar nuestros propios deseos cuando estamos ocupadas resolviendo la vida de todo el mundo. Por eso hoy quiero hablarte de algo que muchas conocemos muy bien. El peso de ser siempre la que puede. La que organiza, la que recuerda, la que se anticipa, la que resuelve. Y quiero que conversemos sobre una diferencia que puede parecer pequeña, pero que cambia muchísimo. Escucha, acompañar no es lo mismo que cargar. Yo conozco muy bien ese lugar. Durante gran parte de mi vida, ser responsable, anticiparme y resolver fueron cualidades que me ayudaron muchísimo, no lo voy a negar. Me permitieron crecer profesionalmente, conducir proyectos, acompañar personas y atravesar situaciones complejas. Y estoy orgullosa de esa parte de mí, ¿eh? El problema no fue aprender a resolver. El problema apareció cuando empecé a sentir que tenía que resolver siempre. Cuando ser la que podía dejó de ser una capacidad y se convirtió en una obligación. ¿Te hace sentido esto? Porque hay algo que suele ocurrir con las personas resolutivas. Como pueden hacerlo, los demás empiezan a recurrir a ellas. Y como los demás recurren a ellas, comienzan a sentir que las necesitan. Y sentirse necesarias puede ser muy gratificante. Nos da un lugar, nos hace sentir valiosas, nos confirma que somos importantes para alguien, pero también puede convertirse en una trampa, porque casi sin darnos cuenta empezamos a creer que nuestro valor depende de cuánto hacemos por los demás. Entonces, ayudamos, organizamos, recordamos, intervenimos, controlamos, Nos anticipamos y solucionamos problemas que todavía ni siquiera existen. Hasta que un día nos sentimos agotadas y pensamos, ¿por qué todo depende de mí? La respuesta puede resultar incómoda, pero también puede ser muy liberadora. A veces, todo depende de nosotras porque fuimos ocupando ese lugar durante mucho tiempo. No porque seamos culpables, ¿eh? Sino porque haya, y tampoco porque hayamos hecho algo mal, sino porque probablemente fue la manera que encontramos de cuidar, de querer, de sentirnos útiles y también de sentirnos seguras. A muchas nos enseñaron que una buena mujer estaba atenta a todo, a lo que faltaba, a lo que había que comprar, a los horarios, a las necesidades de la familia, a los problemas del trabajo, a los turnos médicos, a los cumpleaños, a las emociones de los demás. Nos convertimos en una especie de central de operaciones humana. El problema es que esa central de operaciones también se cansa. Y cuando llegamos a esta etapa de la vida, muchas veces descubrimos que llevamos años, pero años funcionando así. Tal vez nuestros hijos crecieron, si es que los tenemos, nuestros vínculos cambiaron, tenemos padres mayores que necesitan atención, en el trabajo seguimos siendo las personas confiables a las que todos recurren, y mientras las circunstancias se transforman, nosotras podemos seguir ocupando automáticamente el mismo lugar, el de la que se hace cargo, aunque nadie nos lo haya pedido, aunque estemos cansadas, aunque una parte de nosotras ya no quiera seguir haciéndolo, porque soltar una responsabilidad no siempre es sencillo. A veces, sí, aparece la culpa, o el miedo a que algo salga mal, o esa voz interna que dice, ¿cómo no lo voy a hacer yo? ¿Qué van a pensar? ¿Y si me necesitan? ¿Y si no pueden? Pero también podríamos hacernos otra pregunta. ¿Y si sí pueden, pero nunca les damos la oportunidad de comprobarlo? Durante mucho tiempo asocié el liderazgo con tener respuestas, con saber qué hacer, con ordenar, con solucionar rápidamente, pero la experiencia me enseñó algo diferente. Cuando un equipo solamente funciona si una persona resuelve todo, no hay verdadera autonomía. Lo que hay es dependencia. Y esto no ocurre únicamente en el trabajo, ¿eh? También puede suceder en una familia, en una pareja, con nuestros hijos, con nuestros padres o con nuestros amigos. Si siempre estamos ahí para evitar que los demás se equivoquen, también podemos estar impidiendo que aprendan. Si respondemos antes de que nos pregunten, quizás no les estamos dando la oportunidad de encontrar su propia respuesta. Y si solucionamos cada problema, tal vez estemos evitando que desarrollen sus propios recursos. Sé que esto puede sonar fuerte, porque muchas veces lo hacemos desde el amor. Pero incluso el amor necesita límites para no transformarse en agotamiento. Entonces, ¿cuál es la diferencia entre acompañar y cargar? Acompañar es estar al lado de alguien mientras atraviesa una situación. Es escuchar, es preguntar qué necesita, es ofrecer ayuda sin apropiarnos del problema, es respetar sus decisiones, aunque no sean las que tomaríamos nosotras. Acompañar también es poder decir, estoy acá si me necesitas, y esperar, sin adelantarnos, sin intervenir inmediatamente, sin preparar un operativo de rescate completo ante el primer inconveniente. Cargar, en cambio, es asumir como propio lo que le corresponde resolver a otra persona. Es intervenir sin que nos lo pidan, es evitarle cualquier error, es sentirnos responsables por sus decisiones, es hacer de una ayuda momentánea una responsabilidad permanente. Es pensar durante horas en un problema que en realidad no es nuestro. Es responder mensajes, hacer llamados, buscar soluciones y preocuparnos más que la persona involucrada. Y hay una señal bastante clara para reconocer la diferencia. Cuando ayudás, pero después sentís enojo, cansancio o resentimiento, probablemente ya no estés solamente acompañando. Quizás estés cargando. Tal vez alguna vez pensaste, estoy cansada de ocuparme de todo. Y es completamente comprensible. Pero también podemos mirar una parte un poco más incómoda. ¿Pedimos ayuda de manera clara? ¿Permitimos realmente que los demás participen? ¿O pedimos ayuda pero después corregimos cómo lo hicieron? Porque hay una frase que conocemos muy bien. Si no lo hago yo, no lo hace nadie. Y puede ser verdad, sí. Tal vez otra persona no lo haga. O quizás no lo haga cuando vos querés, de la manera que vos querés o con el nivel de detalle que vos esperás. Pero delegar también implica tolerar que las cosas puedan hacerse de otra manera. Porque si esperamos que los demás resuelvan exactamente como nosotras, no estamos delegando. Estamos intentando controlar a distancia, que es una forma bastante sofisticada de seguir haciéndolo todo. También puede ocurrir algo más profundo. Resolver nos hace sentir seguras. Mientras estamos ocupadas atendiendo las necesidades ajenas, no tenemos que detenernos a mirar las propias. Y esto conecta directamente con lo que conversamos en el episodio anterior. ¿Qué quiero yo? ¿Qué necesito? ¿Cómo quiero vivir esta etapa? Son preguntas importantes, pero también pueden resultar muy incómodas. Entonces aparece algo que resolver. Un problema ajeno, una urgencia familiar, una situación laboral, y volvemos al terreno conocido. El de hacer, el de ocuparnos, el de ser eficientes. Resolver lo externo puede convertirse en una manera de postergar lo interno. Y no estoy diciendo que dejemos de ayudar, ¿eh? Ni que nos volvamos totalmente indiferentes. Tampoco se trata de levantarnos mañana, declarar una huelga general y decir, ahora arréglense todos. Aunque reconozco que en algunos días esa idea puede resultar tentadora. Se trata de empezar a distinguir. ¿Qué quiero seguir haciendo porque yo lo elijo? ¿Qué hago desde el cariño? Y sin sentir que me pierdo a mí misma. ¿Y qué estoy sosteniendo por costumbre, por culpa o por miedo a que algo salga mal? Porque ayudar desde la elección se siente diferente a ayudar desde la obligación. Cuando elegimos acompañar, puede existir cansancio, por supuesto, somos humanas, pero no sentimos que estamos desapareciendo dentro de las necesidades de los demás. En cambio, cuando cargamos durante demasiado tiempo, empiezan a aparecer señales. El agotamiento, la irritación, la sensación de que nadie reconoce lo que hacemos, el enojo porque los demás no colaboran y una frase que quizás nunca decimos en voz alta. ¿Y a mí? ¿Quién me cuida? Esa pregunta merece ser escuchada, pero antes de esperar que los demás adivinen lo que necesitamos, tal vez tengamos que aprender a expresarlo y decir, esto no puedo hacerlo hoy. Necesito que te ocupes vos. Puedo escucharte, pero no puedo resolverlo por vos. Quiero ayudarte, pero necesito saber qué necesitas concretamente. O simplemente decir, no. Una palabra muy corta que para muchas mujeres puede pesar varias toneladas. Poner un límite no significa que dejaste de querer. Decir que no podés no significa que seas egoísta. Permitir que otra persona se responsabilice no significa que la estás abandonando. A veces es confiar en ella y también en vos. Confiar en que no todo se va a derrumbar si vos no intervenís. Confiar en que los demás pueden encontrar sus propias respuestas. Y confiar en que tu valor no depende de ser imprescindible. Quiero proponerte un ejercicio muy sencillo. A mí me gusta pasarlo por el cuerpo. No hace falta que cambies toda tu vida después de escuchar este episodio. Elegí solamente una situación, una sola. Puede ser algo pequeño, como tal vez recordar permanentemente una tarea que le corresponde a otra persona, resolver un trámite ajeno, responder inmediatamente ante un problema que alguien podría intentar solucionar, o anticiparte a una necesidad que todavía nadie expresó. Piensa en esa situación. Y la próxima vez que sientas el impulso de intervenir, haz una pausa. No necesitas quedarte media hora meditando frente a una vela, ¿eh? No. Con unos pocos segundos alcanza. Respira y pregúntate, ¿me pidieron ayuda? ¿Esta persona realmente no puede hacerlo o estoy suponiendo que no puede? ¿Estoy acompañando o estoy tomando el control? ¿Qué podría aprender esta persona si yo no resolviera inmediatamente? ¿Y qué temo que suceda si no intervengo? Después, hacete la pregunta central de este episodio. ¿Esto realmente me corresponde o estoy evitando que otra persona se haga cargo? Quizás decidas ayudar y está bien. La intención no es que dejes de hacerlo. La diferencia es que puedas elegirlo conscientemente y quizás descubra que no necesitas hacer nada, que podés esperar, que podés permitir que la otra persona pruebe, que se equivoque, que encuentre su manera. Tal vez al principio sientas incomodidad y eso es normal. Cuando estamos acostumbradas a resolver, no intervenir puede sentirse casi como una irresponsabilidad, pero no siempre es desentenderse. A veces es devolver, devolverle a cada persona la responsabilidad que le corresponde y recuperar la energía que vos necesitás para tu propia vida. Porque toda esta energía que utilizamos anticipando, controlando y resolviendo también podría estar disponible para nosotras, para descansar, para crear, para comenzar un proyecto, para aprender algo nuevo, para cuidar nuestro cuerpo, para disfrutar o simplemente para no hacer nada durante un rato sin sentir que el planeta corre peligro por nuestra ausencia. Quizás no necesitas aprender a hacer más. A esta altura probablemente ya sabes hacer muchísimo. Quizás el aprendizaje sea otro. Descubrir que podés dejar de cargar, qué responsabilidad podés devolver, qué problema podés dejar de convertir en propio y qué parte de tu energía querés empezar a reservar para vos. Quiero que hoy te quedes con esta idea. Acompañar es estar al lado. Cargar es llevar sobre tus hombros lo que le corresponde a otra persona. Y aunque puedas con todo, no significa que tengas que hacerlo. Si esta reflexión resonó con vos, podés encontrarme en Instagram como silvio-santilli. Y también podés sumarte gratuitamente a Momentos Mi Pausia, mi newsletter de los domingos. Un espacio breve y personal para seguir profundizando estas conversaciones y regalarnos una pausa en medio de todo lo que hacemos. Gracias por haber compartido este momento conmigo. Soy Silvina Santilli y esto fue Más 47 Elegirte Hoy. Nos encontramos en el próximo episodio y recuerda, este es tu momento antes de volver a todos.
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0: las 17:30 horas. 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
2: Hola, soy Noé Ale, nutricionista y coach nutricional. Y quiero darte la bienvenida a un nuevo encuentro de Cuerpo en Paz con Noé Ale por RSC Radio Internacional y también en Spotify. Y hoy quiero empezar haciéndote una pregunta. ¿Qué estarías dispuesta a perder con tal de bajar de peso? Pensalo unos segundos. Porque vivimos en una época en la que bajar de peso parece haberse convertido en una carrera. Cuanto más rápido, mejor. Aparecen dietas nuevas, ayunos, planes extremos y, en los últimos años, algo que seguramente escuchaste muchísimo, las famosas inyecciones para bajar de peso. Semaglutida, tirzepatida, medicamentos que actúan sobre mecanismos relacionados con el apetito y la saciedad. Y quiero aclarar algo desde el comienzo. Este episodio no es para demonizar medicamentos. Cuando un medicamento está correctamente indicado, puede ser una herramienta terapéutica muy valiosa. El problema aparece cuando confundimos una herramienta con la solución completa. Porque una persona puede bajar 10, 15 o 20 kilos y no necesariamente haber aprendido a cuidar su cuerpo. Puede pesar menos y seguir teniendo exactamente la misma relación con la comida. Puede entrar en un talle más chico y seguir sintiendo miedo frente a un plato o a mirarse al espejo. La balanza puede bajar de número y aún así no estar construyendo vos tu salud. Por eso hoy quiero hablarte de cómo bajar de peso sin perder salud en el camino. Pero también quiero hablarte de algo todavía más profundo. De esas frases que nos repetimos durante tantos años que terminamos creyendo que son verdades. Quiero contarte la historia de una mujer que llegó a mi consulta. Trabajamos de manera presencial y también de manera virtual, es decir, de forma híbrida. Voy a preservar su identidad y modificar detalles porque lo importante no es quién es la paciente. Lo importante es que quizás una parte de su historia se parezca hoy a la tuya, a lo que estás viviendo hoy. Ella era una mujer profesional, muy exitosa, madre de tres hijos, súper activa y de esas mujeres que están permanentemente haciendo algo. Trabajaba, organizaba su casa, estaba pendiente de sus hijos y además seguía capacitándose. Cursos, formaciones, proyectos, una mujer acostumbrada a resolver. Y sin embargo había un área de su vida frente a la cual se sentía derrotada, su peso. En algún momento de la consulta me dijo una frase que me quedó grabada. En mi familia, Noé, todos son obesos, yo estoy destinada a ser así. Fíjate en esa palabra, destinada. No dijo, en mi familia hay antecedentes de obesidad o en mi familia hay personas con obesidad. Dijo, estoy destinada. Ahí había muchísimo más que nutrición, había una creencia instalada durante años. Tener antecedentes familiares sí que importa, la genética sí importa, la predisposición biológica existe, pero predisposición no significa condena. Voy a repetírtelo, predisposición no significa condena, es decir, tus genes pueden predisponer, no escriben solos toda tu historia. Tu ambiente importa, tu alimentación importa, tu masa muscular importa, la calidad de tu sueño importa, tu movimiento importa, tu estrés importa, tus hábitos importan. Y también importa algo que muchas veces olvidamos, lo que vos crees posible para vos. Cuando una persona piensa durante años, yo nunca voy a poder bajar de peso, esa creencia empieza a influir sobre su conducta. Si aparece una comida diferente, uff, total, yo siempre vuelvo a engordar. Si una semana no pudo entrenar, ya se dice a sí misma, viste, yo nunca sostengo nada. Soy muy indisciplinada. Si la balanza aumenta, sabía que esto conmigo no funcionaba. La creencia empieza a buscar pruebas que la confirmen. Con esta mujer tuvimos que empezar a separar dos cosas. Por un lado, su historia familiar y por otro lado, su identidad personal. Una cosa es decir, en mi familia existe obesidad. Otra completamente diferente es decir, por eso yo ya estoy condenada. La primera describe un antecedente. La segunda construye un destino. ¿Y qué tiene que ver todo esto con las inyecciones para bajar de peso? Muchísimo. Hoy tenemos medicamentos que pueden producir descenso de peso clínicamente importantes. Para determinadas personas con obesidad o problemas metabólicos como diabetes tipo 2, pueden ser parte de un tratamiento médico adecuado, pero requieren un equipo interdisciplinario que trabaje, tiene que ser muy cuidado, muy controlado todo, no es te coloco la inyección y te mando a casa y te veo en un mes, ¿sí? A mí como nutricionista hay una pregunta que me interesa muchísimo más que ¿cuántos kilos bajaste? La pregunta es ¿qué cuerpo estás construyendo mientras bajas esos kilos? Porque cuando perdemos peso no desaparece exclusivamente grasa. En un descenso importante también podemos perder masa libre de grasa, incluida obviamente la masa muscular, sí, tus músculos. Entonces, si una persona está utilizando este tipo de medicación, yo no quiero mirar solamente la balanza, quiero saber cómo está comiendo, si llega a cubrir sus necesidades de proteínas, si esta persona tiene fuerza, si está entrenando, si está pudiendo hidratarse, si tiene náuseas, vómitos, constipación, dolores abdominales, cólicos, si hay algún microsangrado, si el apetito disminuyó tanto que comer se convirtió casi en una obligación y ya no alcanza a nutrirse adecuadamente esta persona. Y quiero aclarar algo. La indicación, el ajuste y el seguimiento del medicamento corresponden al equipo médico. El acompañamiento nutricional tiene otro rol. Ayudar a que ese descenso ocurra dentro de un proceso que cuide la alimentación, el músculo, la conducta y la salud. No sos mejor porque bajaste sin medicación. Tampoco fracasaste porque necesitaste tratamiento farmacológico. Pero quiero que sepas que hay algo que ninguna inyección puede hacer por vos. Ninguna inyección puede entrenar por vos. Ninguna inyección puede enseñarte a organizar tus comidas. Ninguna inyección puede reconstruir por sí sola 20 años de culpa con la comida. Ninguna inyección puede detectar esa frase que repetís en tu mente desde hace años. Yo siempre fui así, soy indisciplinada, soy un desastre, no tengo arreglo. Y ninguna medicación puede decidir qué persona querés ser cuando el tratamiento termine. Ahí aparece el trabajo profundo, el que muchas veces no se ve inmediatamente en una balanza. Quiero detenerme especialmente en las mujeres después de los 35, 40 o 50 años. Muchas crecimos creyendo que hacer dieta significaba comer menos y que hacer ejercicio significaba quemar calorías. Hoy yo quiero proponerte otra mirada. Tu músculo no es un accesorio estético, es tejido metabólicamente activo, con vida. Tu músculo es fuerza, es autonomía, es autovalía, es capacidad funcional, es una reserva para los años que vienen. Entonces, cuando una mujer me dice, no, quiero bajar 10 kilos, mi cabeza profesional no piensa solamente en conseguir que la balanza marque 10 kilos menos. Yo pienso, ¿cómo hacemos para mejorar su composición corporal? ¿Cómo protegemos su músculo? ¿Cómo logramos que tenga energía? ¿Cómo conseguimos que lo que está haciendo hoy pueda sostenerlo dentro de 6 meses? Porque adelgazar a costa de deteriorarte no puede ser el objetivo. Nunca puede ser tu meta final. Y esto vale con medicación o sin medicación. A veces el número de la balanza nos hipnotiza. Una mujer se pesa y si bajó, siente que todo está bien. Si no bajó, siente que todo está mal. Y su mundo literalmente se derrumba. Pero el cuerpo no funciona como un examen que aprobamos o desaprobamos cada mañana. Tal vez, en el proceso de tratamiento que hoy te encontrás, tal vez estás ganando fuerza. Tal vez estás durmiendo mejor. Tal vez dejaste de tener atracones. Tal vez estás comiendo sentada por primera vez en años. Tal vez pudiste disfrutar una comida con tu familia sin pensar que después tenías que castigarte, que compensar. Eso, déjame decirte, también es progreso. Salud no es simplemente ocupar menos espacio. Repetimos, salud no es simplemente ocupar menos espacio. Bueno, ahora volvamos a mi paciente. Durante años ella había intentado modificar su cuerpo desde la resignación. ¿Qué te quiero decir con esto? Cada nuevo intento empezaba con una voz interna que decía, vamos a probar otra vez, aunque ya sabemos cómo termina siempre la cosa. ¿Te imaginas comenzar cualquier proyecto importante pensando de antemano que vas a fracasar? Sin embargo, muchas mujeres empiezan cada lunes exactamente así, con un plan nuevo, con mucha, mucha determinación, pero con una identidad vieja, antigua, una identidad que ya no sirve. Entonces, con mi paciente empezamos a trabajar diferente. No nos preguntamos solamente, ¿cómo hago para bajar rápido? Sino, ¿qué necesito hacer hoy para actuar como una mujer que está aprendiendo a cuidar su salud? A veces la respuesta era algo aparentemente pequeño, por ejemplo, comer algo que no estaba planificado y no abandonar. Quiero que observes si alguna vez te pasó. A veces era organizar una comida, a veces era comer suficiente proteína en su día a día, a veces era cumplir con su entrenamiento, a veces era descansar simplemente, leer un libro, no autocriticarse. Todo eso también es avance. Otras veces también era algo aparentemente pequeño, por ejemplo, comer algo que no estaba planificado y no abandonar el plan, volver, no desde el castigo, no desde la culpa. Quiero que observes si alguna vez te pasó. Comes una pizza, un helado, un postre, algo que no estaba previsto en tu plan nutricional. Y aparece inmediatamente una frase, ya está. Ese ya está, ¿qué implica? Ya está, arruiné el día. Ya está, empiezo el lunes. Ya está, esta semana no cuenta. Ya está, abandono el tratamiento. Ese ya está puede terminar teniendo mucho más impacto que la comida que acabas de comer, porque transforma una decisión puntual en varios días de abandono, de angustia. Aprender a continuar también es una habilidad nutricional. Caerse y volverse a levantar desde el amor también es una habilidad nutricional. No necesitar hacerlo perfecto, no castigarse, no compensar, no vivir entrando y saliendo de dietas, de pastillas, de inyecciones. Una comida no define tu proceso. Una semana difícil tampoco define tu proceso y tu identidad. Todos tenemos semanas difíciles. El que te diga que no, miente. Bueno, entonces te cuento cómo reprogramamos la vieja creencia con mi paciente que te estoy contando. Esta mujer empezó a cambiar algo antes de que cambiara significativamente su cuerpo. Primero y antes que nada, empezó a cambiar su lenguaje. Dejó progresivamente de decir yo soy así y empezó a decir en mi familia existe una historia, pero yo puedo construir hábitos nuevos, hábitos diferentes. Tal vez te parece una modificación pequeña, pero no lo es. Una frase te deja inmóvil, en cambio la otra frase te devuelve capacidad de decisión, de reescribir una historia. Y cuando una persona empieza a comprobar que puede cumplir pequeños acuerdos consigo misma, aparece evidencia nueva. ¿Y qué te va a decir tu mente? Te va a decir esta vez, pude organizarme, pude entrenar, pude volver después de un fin de semana o después de unas vacaciones. O después de un fin de semana extremadamente largo porque había feriados, pude comer algo diferente sin abandonar todo. Pude cuidarme incluso en una semana difícil. Y lentamente empieza a aparecer una identidad diferente. No la mujer perfecta, no la mujer que nunca vuelve a comer emocionalmente, no la mujer que jamás falta al gimnasio, sino algo mucho más real. Una mujer que sabe volver. Ahora quiero proponerte un ejercicio. Pensé en una frase que hayas repetido durante años sobre tu cuerpo. En mi familia somos todos gordos, después de los 40 con las hormonas es imposible, yo no puedo controlar lo dulce, siempre abandono, soy un fracaso, no tengo voluntad, mi cuerpo no responde. Ahora pregúntate, ¿esto es un hecho? ¿O es una interpretación que llevas tantos años repitiéndote que terminó pareciendo un hecho? No se trata de negar la biología, se trata de distinguir entre aquello que no podemos modificar y aquello sobre lo que todavía tenemos margen de acción. Y cuando recuperas margen de acción, recuperas capacidad de decisión. 5 puntos para bajar de peso cuidando tu salud. Si hoy estás bajando de peso con medicación o sin ella, quiero que recuerdes 5 cosas. Primero, no mires solamente kilos. Tu salud no entra completa en una balanza. Segundo, cuida tu masa muscular. El entrenamiento de fuerza no debería ser solamente una forma de quemar calorías. Pensá que estás construyendo un cuerpo funcional, un cuerpo sano. Estás protegiendo también la salud de tus huesos al trabajar músculo. Tercero, asegúrate de estar nutriéndote. Comer poco no necesariamente significa que estés comiendo bien. Si tu apetito disminuyó mucho, esto cobra todavía más importancia. Cuarto, trabaja sobre tu conducta alimentaria. ¿Qué pasa cuando estás triste? ¿Qué pasa cuando estás cansada? ¿Qué pasa cuando discutiste con alguien? ¿Qué pasa cuando sentís que rompiste el plan? Ahí hay información, no juicio. Hay información. Y quinto, construí algo que vos puedas sostener, porque el verdadero desafío no es solamente llegar, es saber qué hacer cuando llegaste a la meta. Antes de despedirme, quiero dejarte tres preguntas. La primera, ¿estoy buscando solamente pesar menos o quiero estar más saludable? La segunda, ¿qué estoy haciendo hoy para proteger el cuerpo que quiero tener dentro de los próximos 10 años? Y la tercera, quizás la más importante, ¿qué vieja creencia sobre mi cuerpo sigo tratando como una sentencia cuando quizás sea una historia que necesito empezar a reescribir, a volver a escribir? Quizás tu próximo cambio no empiece cuando bajes 5 kilos, quizás empiece cuando dejes de decir yo soy así y empieces a preguntarte qué puedo construir diferente a partir de ahora. Gracias por acompañarme en este nuevo encuentro de Cuerpo en Paz con Noé Ale. Soy Noé Ale, nutricionista y coach nutricional, y quiero que te lleves una idea sencilla. Bajar de peso no debería significar perder salud para conseguir un número más chico en la balanza. Tu objetivo no es solamente pesar menos, es conservar músculo, tener energía, moverte, nutrirte, dormir mejor, construir una relación más saludable con la comida y con tu cuerpo. Si utilizas o estás pensando en utilizar medicación para bajar de peso, busca evaluación médica y acompañamiento nutricional profesional. La medicación puede ser una herramienta dentro del tratamiento, una herramienta. Pero el cuidado de tu salud necesita una mirada integral. Y si sentís que llevas años empezando de nuevo cada lunes, viviendo entre la exigencia, la culpa y el abandono, quiero invitarte a seguir esta conversación personalmente conmigo a través de mi Instagram, en donde me encontrás como NutriNoeAle. Escribime por ahí, contame qué parte de este episodio resonó con vos o qué vieja creencia sentís que necesitas empezar a derribar. También podés seguir Cuerpo en Paz con Noé Ale en Spotify y compartir este episodio con esa mujer que todavía piensa que su historia familiar determina inevitablemente su futuro. Tus antecedentes forman parte de tu historia, pero no tienen por qué escribir solos el próximo capítulo de tu vida. Soy Noelia Ale, gracias por estar por ahí. Contame qué parte de este episodio resonó con vos o qué vieja creencia sentís que necesitas empezar a derribar. También podés seguir Cuerpo en Paz con Noé Ale en Spotify y compartir este episodio con esa mujer que todavía piensa que su historia familiar determina inevitablemente su futuro. Tus antecedentes

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0: Las 18 horas. 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
2: Imagina esta escena. La cena está terminando. Quedan dos vasos en la mesa. Alguien recoge los platos y tú estás hablando con una persona con la que te gustaría quedarte un rato más. Te gusta cómo te escucha, la conversación tiene ese ritmo en el que ya no buscas qué decir, sino que todo sale. Hasta que esa persona mira la hora y ahí empiezas a organizarlo todo. Preguntas si alguien quiere un café, ofreces ayuda a recoger, comentas que todavía es pronto. Buscas una razón para alargar la noche que pueda parecer cualquier cosa, menos que quieres alargarla con esa persona. Alguien acepta ese café, otra persona se pone el abrigo, tú vuelves a mirar de reojo, sigues sin decir, me gustaría quedarme un rato contigo. La frase mira que es corta, pero tú acabas de poner a trabajar toda una cena para no pronunciarla. Y cuando esa persona se marcha, piensas, si hubiera querido, se habría quedado. Y puede ser, pero hay algo que falta en esa conclusión. Tú querías que se quedara. Y has hecho precisamente un esfuerzo considerable para que no se supiera. Esperas claridad de la otra persona mientras conviertes tu propio deseo en una adivinanza. Bienvenido, bienvenida un martes más. Esto es Enciende tu Vida y yo ya me conoces, soy su conductora, Yolanda Carrillo. Ya sabes que puedes encontrarme también en mi cuenta de Instagram, @YolandaCarrilloBB de Barcelona. Y hoy vamos a entrar de lleno en la siguiente pregunta. ¿Esperas a que te elijan? Hoy quiero hablarte especialmente a ti, mujer, que sabes resolver, que haces propuestas en tu trabajo, que organizas, decides, preguntas y encuentras maneras impresionantes de sacar adelante lo que te importa. Y que, sin embargo, cuando aparece alguien que te gusta, puedes pasarte una noche entera haciendo movimientos alrededor de una frase que no llega a salir de tu boca. No te falta conversación, tienes conversación de sobra. Lo que cuesta es que una de esas frases deje claro que tú también quieres algo. Venimos de hablar de decidir, de recibir, de lo que ocurre cuando alguien se acerca y tú intentas devolver inmediatamente lo que recibes. Pero hoy vamos a dar un paso más. Antes de que alguien se acerque, ¿puedes elegir tú? Antes de que te propongan un encuentro, ¿puedes reconocer con quién te gustaría tenerlo? Antes de saber cuánto gustas, puedes detenerte a mirar cuánto te gusta a ti lo que tienes delante. Porque hay una diferencia que va a atravesar este programa. Una cosa es querer que alguien te elija y otra es permitir que esa elección sustituya a la tuya. Volvamos a la cena. Es una escena imaginaria. Quizás reconoces algo en ti en ella. Observa dónde está tu atención. Escuchas una conversación, pero también escuchas si esa persona dice que se va. Recoges un plato, pero calculas cuánto tardarás en volver. Alguien propone terminar la noche y tú encuentras una razón más para quedarse. Desde fuera puedes parecer una mujer tranquila, pero por dentro estás pendiente de que ocurra algo muy concreto. Y si una amiga te pregunta, ¿te gustaría quedarte con esa persona? Respondes, no sé, a ver qué pasa. Pero en esa escena sí lo sabes. Lo sabes lo suficiente como para retrasar la despedida. Lo sabes lo suficiente como para sentir decepción cuando llega. Lo único que todavía no has hecho ha sido darle a ese deseo una frase que te represente. Estás esperando, sí, pero no estás quieta. Estás trabajando para que parezca casualidad. Quiero que notes la cantidad de esfuerzo que puede esconderse detrás de una aparente pasividad. Estar disponible, encontrar una excusa, volver a coincidir, conseguir que una tercera persona organice un plan, dejar caer que tienes libre el sábado sin decir que te gustaría hacer ese sábado ni con quién, y después revisar si la señal fue suficientemente clara. Hay toda una actividad anterior de lo que quieres, pero lo que quieres sigue sin presentarse. No voy a pedirte que conviertas cada atracción en una declaración. Nada de hoy te empuja a acercarte a nadie. Esperar también puede ser una elección tuya y está bien. Lo que estamos mirando es ese instante en el que dices que estás dejando que las cosas sucedan, mientras intentas, sin embargo, dirigir cada detalle para que suceda otra cosa y nadie pueda notar cuánto la deseabas. Y ahora vamos a complicar la escena, porque a veces la otra persona sí se queda, sí se acerca, sí propone volver a verte y tú sientes alivio. Por fin hay una respuesta, por fin tienes una señal clara. Pero en medio de ese alivio puede perderse una pregunta. ¿Quiero yo lo que acaba de ofrecerme? Imagina que te propone un encuentro que no se parece al que tú deseabas. Tú querías tiempo para hablar y la propuesta llega deprisa para un hueco que ha quedado libre. Tú querías conoceros con calma y la otra persona plantea algo distinto. Y antes de escuchar qué te pasa con eso, te escuchas respondiendo, sí, claro, después ya ajustarás. Después ya verás cómo decirlo. Ahora mismo hay algo que parece demasiado importante como para detenerlo, ¿verdad? Te han elegido. ¿Ves el desplazamiento? Empezaste queriendo un encuentro y puedes terminar aceptando sus condiciones antes de comprobar si ese encuentro también te interesa. La alegría de gustar ocupa todo el espacio. Tu criterio se queda para después y ese después también importa, porque una invitación puede emocionarte y aún así no encajar contigo. Una persona puede desearte y no despertar en ti el mismo deseo. Puedes sentirte halagada sin querer avanzar, pero para reconocerlo necesitas seguir haciéndote preguntas incluso después de recibir un sí. Que alguien te elija responde a lo que esa persona quiere. Todavía falta saber qué eliges tú. Esto también puede ocurrir dentro de un vínculo que ya existe. Imagina una noche en la que te apetece cercanía. No tienes una escena perfecta en la cabeza. ¿Te gustaría apagar las pantallas, sentarte cerca, besar sin ir mirando cuánto tiempo queda antes de dormir? Pero no lo propones. Esperas a que la otra persona deje el teléfono, esperas a que te mire, esperas a que note algo en tu manera de acercarte. Pasan 20 minutos, luego 30, empiezas a sentirte lejos y cuando llega la pregunta, ¿te pasa algo? Lo que sale es, no, ¿por qué? Nada. En esta escena, ese nada contiene una conversación entera. Contiene, me apetecía estar contigo. Contiene, me habría gustado que lo propusieras. Y contiene algo que quizá te cueste más reconocer. Quería saber que me deseabas sin tener que mostrar primero que yo te deseaba. Que alguien tome la iniciativa puede ser precioso. Sentirte buscada, deseada, tenida en cuenta. No hace falta renunciar a ese placer. Pero observa qué ocurre si tu deseo solo puede entrar en la relación después de que el deseo ajeno te abra la puerta. Puedes tener ganas, puedes saber de qué, puedes estar delante de alguien con quien quieres compartirlo. Claro que sí. Y aún así, quedarte esperando a que esa persona autorice el comienzo sin saber que tú ya querías empezar. Entonces la pregunta deja de ser únicamente ¿por qué no viene? Y aparece otra, ¿qué hago yo con lo que deseo mientras espero que venga? Escucha las palabras que utilizas cuando algo te importa. Si quieres, cuando puedas, lo que te venga bien. Son frases que pueden expresar cuidado real, pero observa si al pronunciarlas queda algún lugar donde pueda escucharse lo que tú propones. Si quieres, cuando puedas, como te venga bien, hacemos algo. ¿Algo qué? ¿Un café? ¿Una noche juntos? ¿Una conversación pendiente? ¿Volver a conoceros de otra manera? A veces ofrecemos tanta flexibilidad que nuestra preferencia desaparece de la frase. La otra persona recibe disponibilidad, sí, pero no llega a conocer una elección. Y hay una diferencia entre estar disponible para lo que aparezca y participar en lo que quieres construir. Y aquí es donde quiero poner hoy la atención, en tu participación. En ese momento en el que puedes dejar de comprobar únicamente si encajas en una propuesta y empezar a formular la tuya. Porque elegir también consiste en preguntarte, ¿me interesa esta persona cuando dejo de observar si yo le intereso? ¿Qué conversación tan distinta aparece ahí? empiezas a escuchar cómo piensa, cómo trata a los demás, qué lugar hay para tus tiempos, qué curiosidad siente por conocerte, si lo que te promete te apetece, si tú quieres volver. Ya no estás intentando conseguir una respuesta favorable a cualquier precio. Estás reuniendo información para tomar una decisión propia. Y esa decisión puede ser acercarte. O puede ser descubrir que la atención te gusta más que la persona. Hay algo muy íntimo en reconocer esto, y es que a veces deseas un encuentro y otras veces deseas la confirmación de que podrías tenerlo y ya está. Y conviene distinguirlo antes de entregar tu tiempo, tu cuerpo o tus expectativas a una historia que todavía no has elegido. No necesitas resolverlo ahora, pero sí merece una pregunta honesta. Piensa en alguien cuya iniciativa estás esperando, sin decir su nombre, sin justificar todavía por qué no has hecho nada, y simplemente pregúntate, si yo ya supiera que le gusto, ¿qué querría descubrir de esa persona antes de elegir acercarme? Y quédate con lo que te aparezca, porque ahí empieza a entrar tu criterio, lo que valoras, lo que te interesa, lo que deseas vivir, lo que no quieres volver a negociar. Ahí dejas de ser solamente la persona que espera una respuesta y empiezas a ser también la persona que tiene una pregunta propia. La cena con la que abrimos ya terminó, los platos están recogidos, la otra persona se ha ido, no sabemos qué habría respondido a una propuesta tuya. No vamos a inventarnos un final bonito. Lo que sí sabemos es que tú querías algo y dedicaste la noche a intentar que se produjera sin nombrarlo. Hoy vamos a mirar ese esfuerzo, qué intentabas evitar, qué te cuesta mantenerlo y cómo empezar a elegir sin exigir que la realidad te garantice primero una respuesta favorable. Así que después de la música entraremos en la ciencia, como ya sabes, y vamos a hablar de qué significa expresar el propio deseo, cómo se estudia la iniciativa y por qué sentir ganas y poder comunicarlas no son exactamente lo mismo. Pero antes quiero dejarte con una pregunta, solo una. Mientras esperas saber si esa persona te elegiría, ¿has decidido tú para qué la elegirías?
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Que no hayas propuesto un encuentro no demuestra que no lo hayas deseado. Puede demostrar solamente que ese deseo no llegó a convertirse en una propuesta. Y si confundimos estas dos cosas, empezamos a interpretar mal lo que nos pasa. Soy una mujer con poco deseo, a mí me cuesta encenderme, pero recuerda la cena. Había interés suficiente para ofrecer café, retrasar la despedida y seguir pendiente de una persona. Lo que no había era una frase que dijera, me gustaría seguir contigo. Para comprenderlo necesitamos distinguir tres cosas. Sentir ganas, reconocer qué te apetece y hacer una propuesta. Pueden encontrarse, pero una no garantiza las otras. Puedes sentir atracción y no saber todavía qué quieres compartir. Puedes saberlo y decidir esperar. Y puedes desear un encuentro con mucha claridad mientras haces todo lo posible para que la iniciativa parezca ajena. La pregunta científica no es si eres suficientemente atrevida, es cómo se relacionan el deseo, la comunicación y la capacidad de participar en la propia experiencia sexual. En investigación existe un concepto al que ya hicimos referencia en el programa anterior que se llama asertividad sexual. Dicho de una manera sencilla, implica poder comunicar preferencias y hacer propuestas en el terreno sexual. También reconocer y expresar lo que no quieres. No mide cuánto provocas ni cuánto sexo tienes. Una mujer dice, esto no me apetece, y está expresando una posición propia tan importante como la quien dice, esto sí me apetece. Ahora bien, conocer tus preferencias y poder comunicarlas tampoco son exactamente lo mismo. Puedes tener una respuesta clarísima dentro y dejarla fuera del encuentro. En 1991, David Hurlbert comparó a 100 mujeres casadas de entre 18 y 31 años. Las dividió en dos grupos según sus puntuaciones de asertividad sexual. Las mujeres del grupo con mayor asertividad informaron de mayor deseo y mayor satisfacción sexual. Es una asociación. El estudio no entrenó a las mujeres para comprobar qué cambiaba después. Por eso no demuestra que expresar una preferencia aumente automáticamente el deseo. Además, aquella muestra concreta no representa tampoco a todas las mujeres, pero permite formular una pregunta útil, que es la que te quiero traer. Cuando hablamos de una vida sexual satisfactoria, ¿estamos mirando solamente cuánto deseo sentimos o también cuánto espacio tenemos para participar desde él? Esa pregunta, déjame decirte que cambia por completo la conversación, porque ya no basta con preguntarte si te apetece, también importa si lo que te apetece puede adquirir una forma reconocible entre tú y la otra persona. En 2009, Dana Menard y Alia Hoffman estudiaron a 71 personas mediante cuestionarios. Encontraron relaciones entre autoestima sexual, asertividad sexual y satisfacción sexual. La autoestima sexual se refiere a cómo valoras tus pensamientos, sentimientos y experiencias en ese ámbito. No equivale a creerte irresistible. El estudio era pequeño y medía las variables en un momento determinado. Tampoco permite afirmar qué causa qué. Sentirse mejor con la propia sexualidad podría facilitar la expresión. Vivir encuentros satisfactorios podría influir también en cómo te valoras. Ahora quiero llevar esa distinción a una escena imaginaria, porque te lo quiero bajar a tierra, me gusta que practiquemos. Alguien te pregunta qué te gusta, y tú lo sabes, pero mientras buscan las palabras aparece una pregunta. ¿Qué va a pensar de mí cuando lo escuche? La primera pregunta te permite describir una experiencia, la segunda te lleva a calcular una reacción, y puedes acabar ofreciendo la respuesta que crees más fácil de recibir. Lo que tú quieras. Si eso expresa tu preferencia real, está bien. Pero si tienes realmente otra preferencia y la sustituyes por esa frase, tu respuesta está dejando fuera información tuya. Puedes estar respondiendo a alguien sin estar diciendo lo que quieres. Y hay otra distinción científica especialmente importante para este programa. Pensar en iniciar algo y llegar a iniciarlo se pueden estudiar por separado. En 1989, Sandra Byers y Larry Heinlein pidieron a 22 hombres y 55 mujeres que registraran sus experiencias en relaciones de convivencia o matrimonio. Registraban las iniciativas sexuales, las respuestas y los momentos en los que habían considerado iniciar, pero no lo habían hecho.
Fíjate en esa tercera categoría. Lo pensaste, lo deseaste quizás, pero nunca ocurrió la propuesta. El registro de lo que finalmente sucedió no cuenta por sí solo todo lo que se consideró hacer. Desde ahí volvamos a nuestra cena. Esta es una aplicación de la distinción, no un resultado de aquel estudio sobre cenas. Si contamos solamente quién propuso quedarse, tú no propusiste nada. Si escuchamos lo que querías, sí había algo. Y entre las dos cosas aparece el lugar exacto que estamos examinando. El paso de reconocer una preferencia a ponerla en relación. Tu deseo puede ser intenso y tu propuesta inexistente. Por eso la ausencia de iniciativa no permite concluir por sí sola ausencia de deseo. También importa qué estás intentando medir en tu propia vida. Si después de un encuentro solo preguntas ¿le gusté?, puedes obtener una respuesta y seguir sin saber si disfrutaste tú, te apetecía ese ritmo, querías repetir, pudiste proponer algo distinto. Una evaluación favorable desde fuera no responde automáticamente a esas preguntas. Si no las haces, puedes llamar satisfactorio a un encuentro porque fuiste simplemente aceptada, sin haber examinado cómo lo viviste tú realmente. Ahora necesitamos precisión con el cuerpo. El deseo puede verse afectado por tu salud, estrés, cambios hormonales, ciertos medicamentos, incluso condiciones de la relación. El dolor también merece atención. No vamos a convertir toda dificultad sexual en una frase que no dijiste. Si hay dolor o un cambio que te preocupa, conviene consultarlo obviamente con un profesional sanitario. Pero bien, en un contexto donde puedes elegir, observa algo más concreto. Puedes notar calor en la cara, tensión o una frase que se atasca cuando piensas en proponer. Esas sensaciones no deciden qué debes hacer. Tampoco prueban por sí solas cuál es la causa. La pregunta es si dentro de esa incomodidad sigues pudiendo reconocer lo que quieres. Me apetece volver a verte o me gusta estar contigo, pero todavía no quiero avanzar. Ambas frases permiten que aparezca una posición tuya. Eso es lo que hoy nos ayuda a comprender la ciencia. Desear, valorar la propia experiencia y comunicar una preferencia están relacionados, pero siguen siendo dimensiones distintas. Conocer esa diferencia permite dejar de exigirte sentir más cuando lo que necesitas examinar es qué haces con lo que ya sientes. La mujer de nuestra cena tenía interés, tenía palabras, pero había construido una propuesta que podía parecer dirigida a cualquiera. Ahora la pregunta se vuelve más incómoda. ¿Qué se ahorraba al no decir a quién quería realmente cerca? Después de la música, vamos a entrar precisamente ahí. En lo que esperar puede proteger y en el precio de seguir deseando algo que nunca llega a presentarse como una elección tuya. Si sabes lo que quieres, ¿qué estás esperando que haga otra persona antes de permitirte decirlo?

Hay una frase que puede parecer una explicación y en realidad evitar una pregunta. Fue esa persona quien se acercó. De acuerdo, pero después, ¿qué elegiste tú? Porque alguien puede haber iniciado la conversación, propuesto el encuentro, buscado tu mano. Eso explica cómo empezó. Ok, pero todavía no explica por qué tú quisiste continuar. En la cena del primer acto querías que alguien se quedara. Ahora imagina que se queda. Te propone volver a veros y tú, que llevas tanto tiempo buscando una señal, te concentras en una sola cosa. Ha pasado, le intereso. Pero hay una pregunta que sigue esperando su turno. ¿Qué quiero construir yo con ese interés? Y aquí comienza la revelación de hoy. Esperar a que alguien te elija primero puede ahorrarte una exposición concreta, que quede claro que tú querías. Puedes aceptar una propuesta sin haber tenido que pronunciarla. Puedes acercarte después de que alguien haya acortado la distancia. Puedes disfrutar de un encuentro dejando el comienzo en manos ajenas. Si reconoces este patrón, pregúntate, ¿qué te permite conservar? Tal vez la posibilidad de decir, yo no estaba buscando nada, aunque internamente sí había algo que deseabas. No hace falta que esta explicación encaje contigo, pero si encaja, no la tapes enseguida. Observa cómo cambia una misma escena según la frase con la que la cuentas. Me propuso vernos y yo quería vernos y acepté. En las dos hubo una respuesta ajena. En la segunda también apareces tú. Con tu deseo, con tu participación, con la posibilidad de reconocer después que algo te gustó, que algo no encajó o que querías simplemente otra cosa. La primera frase puede contar un hecho verdadero. Pero si la utilizas para no mirar tu elección, deja incompleta tu propia historia. Hay una protección posible ahí. Mientras no formulas una propuesta, puedes evitar una respuesta directa a esa petición y seguir imaginando lo que habría ocurrido. Quizás habría sido precioso, quizás esa persona también quería, quizás otro día. La posibilidad continúa abierta en tu imaginación, aunque no esté avanzando en la vida real. Y eso puede doler. Esperar también duele, pero tiene una diferencia. Todavía no has tenido que encontrarte con una respuesta a lo que tú propusiste. Así puedes dedicar mucha energía a interpretar una señal y muy poca a formular una elección. ¿Recuerdas cuánto duró una mirada, cómo terminó una conversación, si aquella despedida tenía algo distinto? Y vuelves a examinarlo una vez más. Hay atención, hay tiempo, hay intensidad, pero al final de toda esa actividad, sigues sin saber si quieres proponer un encuentro. La intensidad con la que piensas en alguien no sustituye al criterio con el que lo eliges. Y te lo voy a volver a repetir porque esto es demasiado importante. La intensidad con la que piensas en alguien no sustituye al criterio con el que lo eliges. Quiero mostrarte otra escena imaginaria. Alguien te escribe para veros el sábado, te ilusiona, miras qué ponerte, piensas dónde quedar. Repasas aquella conversación que te gustó tanto y entonces llega un cambio. Al final solo puede un rato y bastante tarde. Tú tenías ganas de un encuentro tranquilo. Ese rato no se acerca a lo que querías, pero empiezas a reorganizarte antes de preguntarte si realmente te apetece. Retrasas tu descanso, mueves otro plan, decides que no importa y puede ser una adaptación que eliges con gusto. Pero en esta escena, imagina que mientras respondes que sí, ya estás sintiendo que no te convence. ¿Qué está decidiendo? ¿Tu interés en ese encuentro concreto o el miedo a perder una oportunidad de sentirte elegida? No necesitas convertir aquel cambio de horario en una prueba sobre el carácter de nadie. Necesitas escuchar tu posición ante lo que realmente te están ofreciendo. Eso requiere una precisión que a veces evitamos. Me gusta esta persona, no responde todavía a me apetece este plan. Me desea, no responde a quiero esta manera de encontrarnos. Podría pasar algo, no responde a quiero que pase así, de esta forma. Cada pregunta recupera una parte de tu criterio y el criterio importa especialmente cuando estás ilusionada, porque puedes dedicar más atención a estar a la altura de una propuesta que a comprobar si esa propuesta encaja con lo que tú realmente deseas vivir. La dificultad aparece cuando algo te atrae y aún así necesitas decir, esto que me propones no encaja conmigo. Ahí elegir deja de ser una idea bonita, tiene consecuencias visibles, una tarde que no reorganizas, una propuesta que haces de otra manera,
Una conversación que no prolongas solamente para conservar atención y también un encuentro al que dices sí con ganas. Elegir incluye acercarte, disfrutar, aceptar una propuesta que te ilusiona y lo esencial es que tu respuesta contenga algo tuyo. Ahora escucha una frase. Cuando encuentre a alguien que realmente me quiera, podré mostrarme como soy. Puede expresar un deseo legítimo de cuidado, pero observa si también contiene una condición imposible. Que alguien te elija con profundidad antes de que pueda conocer aquello desde lo que tú elegirías, por ejemplo, tus preferencias, tu ritmo, lo que te interesa, la forma en que deseas encontrarte. Si todo eso permanece oculto, puedes recibir atención sin saber todavía qué ocurre cuando tus elecciones entran en la relación. Y eso es precisamente lo que falta descubrir. Recibir un sí mientras tu preferencia sigue escondida deja una parte del encuentro sin comprobar. Por eso el avance de hoy consiste en recuperar las preguntas que necesitas hacerte incluso cuando alguien se acerca. ¿Qué quiero conocer de esta persona? ¿Qué me gusta de nuestra manera de estar? ¿Qué estoy aceptando porque me apetece? ¿Y qué estoy aceptando porque temo que desaparezca la atención? Una respuesta honesta puede acercarte. Otra puede llevarte a esperar con criterio. Otra puede mostrarte que no quieres continuar. En todas puede aparecer una elección tuya. Y hay algo que merece quedarse contigo. Haber elegido un encuentro no te exige defenderlo después contra toda la información nueva. Puedes descubrir que no era lo que imaginabas. Puedes haber querido algo y de repente dejar de quererlo. Tu elección necesita atención, no una defensa permanente para demostrar que acertaste. De lo contrario, esperarías garantías antes de empezar y te exigirías infalibilidad después. Otra manera de no darte espacio. Y en los siguientes minutos vamos a llevar precisamente esto a una situación concreta. Al instante en que tienes una preferencia y estás a punto de volverla invisible. Todavía no hace falta resolver una relación. Hace falta reconocer qué decisión estás dejando fuera de ella. Vuelve a la persona cuya iniciativa estabas esperando y cambia por un momento la pregunta. En lugar de me elegiría, pregúntate, si me eligiera hoy, ¿qué necesitaría saber yo antes de elegir este encuentro? Y deja que tu criterio tenga tiempo para responder.

0: has dicho, me gustaría quedarme un rato contigo. Y antes de que la otra persona responda, añades, bueno, tampoco hace falta, era por decir algo, podemos quedarnos todos. Hace un segundo había una propuesta. Ahora hay tres salidas para que nadie tenga que responderte. Las has pronunciado tú, pero todavía no has permitido que exista entre tú y alguien más. Acabas de darle voz a tu deseo y ya estás ofreciéndote a borrarlo. Vamos a entrar en ese segundo, el que viene después de decir algo que te importa. Porque puedes haber aprendido a formular una frase y seguir retirándola antes de recibir una respuesta. Te atreves a empezar, pero enseguida explicas que no era tan importante, que no pasa nada, que da igual. A veces no has cambiado de opinión, simplemente has notado lo que supone que alguien escuche una preferencia tuya. Vamos a volver a la cena. En nuestra escena imaginaria, la conversación te ha gustado y quieres seguir. Pero antes de proponer nada, necesitas saber qué significa seguir para ti. ¿Quieres 10 minutos más? ¿Quieres volver a veros otro día? ¿Te gustaría hablar a solas porque entre tantas personas no habéis podido conoceros? Estas posibilidades no son intercambiables. Si tú quieres una conversación a solas y propones otro plan de grupo, puedes conseguir un sí y seguir sin haber propuesto lo que deseabas. El sí llega, tu preferencia sigue esperando. Ahora vamos a hacer una sola práctica. Puedes hacerla a solas, en voz baja o simplemente pensar las palabras mientras escuchas. Elige una situación cotidiana en la que hay algo que te apetece proponer. Algo suficientemente pequeño para poder mirarlo con claridad. No tienes que escoger la relación más difícil de tu vida, sino que puede ser volver a ver a alguien. Disponer de un rato sin pantallas, proponer un paseo, decidir cómo te gustaría compartir una tarde. La pregunta es, ¿qué me apetece a mí en esa situación? Y busca una respuesta que se pueda entender. Quiero conexión, puede expresar un deseo profundo, pero todavía deja mucho por adivinar. ¿Conexión cómo? ¿Sentarnos a hablar? ¿Tener una conversación sin atender el teléfono? ¿Pasar un rato a solas? En nuestra cena la respuesta podría ser, me apetece seguir hablando contigo a solas y sin prisa. Hay algo reconocible, una persona, una manera de estar, un tiempo que deseas compartir. Escucha qué has elegido antes de preguntarte cómo hacerlo atractivo. No necesitas adornar la propuesta hasta que parezca imposible rechazarla. Necesitas reconocerla y después darle una forma que deje espacio para una respuesta. Me ha gustado hablar contigo. Me gustaría volver a verte a solas. ¿Te apetece un café esta semana? Si esta fuera tu preferencia, prueba a decir esa frase. O utiliza tus propias palabras para la situación que has escogido y cuando llegues al final, de verdad, termina. No añadas enseguida otra versión en la que ya no quieres tanto. Simplemente permítete unos segundos. Observa qué has querido hacer con ese espacio. Añadir una broma, explicar que no era una invitación de verdad, ofrecer un plan distinto antes de saber si el primero interesa. De verdad, estamos mirando un gesto concreto. No necesitamos inventar una historia sobre tu infancia para reconocerlo. Tú puedes comprobar si la frase seguía representándote cuando empezaste a rebajarla. Y escucha esa distinción. Puedes cambiar de opinión. Puedes descubrir al decirlo que no era lo que querías tampoco. Pero también puede ser que sigas queriéndolo y retirar la propuesta solamente porque aún no sabes cómo será recibida. En el primer caso aparece información nueva sobre ti. En el segundo, la incertidumbre empieza a editar lo que acababas de expresar. Tu preferencia no tiene que hacerse más pequeña durante el tiempo que alguien necesita para responder. Y esto te lo voy a volver a recordar. Tu preferencia no necesita hacerse más pequeña durante el tiempo que alguien necesita para responder. Ahora imaginémonos que llega una respuesta diferente de la que esperabas. Esta semana no puedo. ¿Lo dejamos para otro día? Hay una alternativa. Todavía puedes preguntarte si te encaja. O imagina, podemos vernos, pero voy con unas amistades. Has propuesto tiempo a solas y te ofrecen un plan de grupo. Puedes querer ambos planes, pero no tienes que tratarlos como si fueran el mismo. Podrías responder, ese plan también puede apetecerme. Lo que te estaba proponiendo era un rato para conocernos a solas. Esa frase conserva información. Permite que la conversación avance sin que tu preferencia desaparezca dentro de una adaptación automática. La flexibilidad tiene un lugar precioso cuando conserva lo que te importa. Puedes cambiar el miércoles por el jueves, un café por un paseo, la hora, el lugar y seguir queriendo un encuentro con tiempo para hablar. Pero si renuncias a lo esencial para conseguir que cualquier versión del plan sea aceptada, merece la pena detenerte. Pregúntate, ¿qué puedes adaptar con gusto? ¿Y qué estás a punto de abandonar para facilitar que te digan que sí? Piensa también en el cuerpo mientras haces esta práctica. Tal vez notas nervios al escuchar tu propia frase. Tal vez aparece una sonrisa, tal vez necesitas decirla otra vez porque la primera salió deprisa. No vamos a interpretar esos gestos como pruebas de miedo ni exigirte una voz perfectamente segura. Una propuesta puede salir con nervios y seguir siendo clara. Puedes decir, me apetece verte, me cuesta un poco proponértelo, pero eso es lo que quería decir. Tu nerviosismo no tiene que convertirse en una disculpa por tener una preferencia. Y tampoco necesitas ocultarlo interpretando un personaje magnético. La presencia puede tener esa sencillez. Saber qué estás diciendo y no contradecirlo para resultar menos expuesta. Con esto hemos hecho algo concreto. Has reconocido qué encuentro deseas. Has buscado una frase que lo represente. Y has observado si intentaba retirarla antes de recibir una respuesta. Y ese precisamente es el ejercicio. Su valor no se mide por conseguir aceptación. Se mide por si tu propuesta permite conocer algo tuyo y deja a la otra persona responder. La conversación real todavía puede sorprenderte. No hemos ensayado un desenlace, hemos preparado tu participación. Y ahora aparece la siguiente dificultad. ¿Qué haces cuando la respuesta llega? ¿Cuándo es sí? ¿Cuándo es no? ¿Cuándo no coincide con lo que esperabas? Porque elegir requiere que haya dos personas capaces de decidir. Después de la música vamos a entrar en esa frontera. ¿Cómo acercarte sin imponer? ¿Cómo recibir una respuesta sin convertirla en una medida de tu valor? ¿Y cómo conservar tu libertad también después de haber tomado la iniciativa? Pero antes vuelve una última vez a tu frase y escúchala sin corregirla. ¿Todavía expresa lo que quieres? ¿O ya la has cambiado para que resulte más fácil de elegirte?
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0: Y ahora sí, vamos con la parte elegir sin imponer. Has hecho la propuesta y has dicho, me gustaría volver a verte a solas. Y la otra persona responde, gracias por decírmelo, pero no quiero. Ahora ya no hay una señal que interpretar, hay una respuesta. Y en ese instante puedes sentir la tentación de hacer algo con ella, rebajar lo que querías, decir que tampoco te interesaba tanto, o buscar una versión de tu propuesta que consiga cambiarla. Ese es el momento en el que elegir necesita algo más que iniciativa. Necesita que puedas escuchar una elección distinta de la tuya. Tu deseo puede abrir una propuesta, no puede decidir la respuesta. Y aquí precisamente está la clave. Querer acercarte a alguien y recibir un no puede doler. No voy a convertir ese dolor en una prueba que tengas que superar sonriendo. Puede haber tristeza, vergüenza, la necesidad de estar a solas un rato, pero distingue dos frases. Esta persona no quiere ese encuentro. Y no soy una mujer que pueda ser deseada. La primera recoge una respuesta concreta y la segunda convierte esa respuesta en una conclusión sobre toda tu identidad. No tienes datos para dar ese salto, aunque en ese momento la decepción lo haga parecer convincente. Y tampoco necesitas inventarte que esa persona está confundida, que teme tu intensidad, que no está preparada para alguien como tú. Quizás no quiere y ya está. Simplemente eso, esa explicación puede bastar. Puedes conservar tu dignidad sin colocarte por encima de quien no comparte tu deseo. Y un no respetuoso puede doler sin ser una humillación. Y recibirlo no vuelve ridícula la propuesta que hiciste con respeto. Ahora imagina que preguntas, ¿te apetece que nos acerquemos? La respuesta es no. Y tú empiezas, pero si hace un momento, pero yo pensé que, podemos probar y luego vemos. Observa dónde ha cambiado la conversación. Habías preguntado para conocer una respuesta y ahora estás presentando argumentos para modificarla. Puedes sentir frustración, pero esa frustración te corresponde. La otra persona no tiene que convertir su no en un sí para que tú te sientas mejor. La iniciativa deja de ser una invitación cuando el no necesita defenderse para poder existir. Esta es la diferencia entre elegir e imponer. Elegir permite que aparezca tu deseo y que la otra persona conserve el suyo. Imponer utiliza tu deseo como razón para reducir el espacio de la otra persona. La diferencia puede estar en algo tan pequeño como lo que haces después de preguntar. ¿Realmente escuchas o comienzas a insistir? Tu intensidad no concede acceso. Tu ilusión no crea una obligación. Y haber reunido valor para proponer algo tampoco obliga a nadie a premiarte aceptándolo. Llevemos esto a la intimidad. Es una escena imaginaria. ¿Te gusta alguien? ¿Habéis hablado? ¿Hay cercanía? ¿Te apetece besar a esa persona? Puedes decir de la manera más sincera, me apetece besarte, ¿te apetece a ti? Y hay deseo y hay una pregunta, pero la pregunta tiene que ser real, con espacio para decidir. Si hay duda, silencio o falta de claridad, no avanzas, te detienes y preguntas. El consentimiento requiere un acuerdo libre y sin presión, y se refiere a lo que está eligiendo en ese momento. Aceptar un beso no significa aceptar otros contactos. Una mirada, el coqueteo, la excitación no sustituyen ese acuerdo. Preguntar puede formar parte de la cercanía. Puedes expresar lo que deseas sin tratar a la otra persona como si tuvieras que descifrarla y actuar antes de que se dé cuenta. La sensualidad puede tener palabras, puede tener escucha, puede tener una pausa en la que dos personas descubren si quieren lo mismo. No necesita una conquista para existir. Y ahora viene una dificultad que suele quedar fuera de la conversación. La respuesta puede ser un sí. Ese encuentro que deseabas empieza a ocurrir. La otra persona se acerca, te besa y después de un momento descubres precisamente que ya no quieres continuar. Tal vez querías el beso, pero no lo siguiente. Tal vez necesitas más tiempo y puedes decir, quiero parar aquí. Haber tomado la iniciativa no te obliga a continuar. Haber deseado el comienzo no convierte todo lo que venga después en algo que debas aceptar. Puedes cambiar de opinión y también puede cambiarla la otra persona. El consentimiento se puede retirar en cualquier momento. Cuando ocurre, se para. Piensa en la exigencia que podrías imponerte. Ahora no puedo echarme atrás, lo propuse yo. Pero ¿quién ha convertido tu propuesta en una deuda? Tu cuerpo no tiene que pagar coherencia continuando algo que ya no quieres. La coherencia también consiste en reconocer que lo que estabas viviendo ha cambiado. Puedes elegir un comienzo sin comprometerte a querer todo lo que venga después. Y la responsabilidad no recae solamente en tu capacidad de expresarte. Si dices que quieres parar, a quien recibe ese límite le corresponde detenerse. Si te apartas o dejas de participar, hay que parar y comprobar qué ocurre. Que te cueste encontrar palabras no concede permiso para seguir. Nadie tiene que pronunciar un no con una voz perfecta para que merezca respeto. No necesitas vencer tu dificultad para hablar y además cargar con la decisión de otra persona de no escuchar. También podemos encontrarnos en una reacción distinta de un rechazo respetuoso. Imagina que expresas interés y alguien responde con burla. O utiliza tu propuesta para hacerte sentir que ahora le debes algo. Puedes reconocer esa conducta sin convertirla en una explicación de toda su vida. Lo que ha ocurrido te aporta información sobre cómo esa persona está respondiendo a tu expresión. No tienes que elaborar una propuesta mejor para corregir su falta de respeto. Puedes tomar distancia y ya. Puedes hacerte respetar por ti misma o por ti mismo. Tu disposición a mostrarte necesita encontrarse con un trato que puedas aceptar. Volvamos a lo que significa elegir. Antes de la respuesta tienes una preferencia. Después de la respuesta tienes información nueva. Puedes acercarte cuando ambas personas lo quieren y lo desean. Aceptar incluso que no coincidís, cambiar de opinión, reconocer una conducta que no deseas cerca, da igual. Tu elección sigue viva durante todo el encuentro. No termina cuando alguien te dice que sí o cuando alguien te dice que no. Esa es la posibilidad que estamos abriendo precisamente aquí. Que puedas decir me apetece sin exigir. Y también que puedas escuchar no sin atacarte ni atacar. Y decir hasta aquí incluso cuando tú propusiste empezar. Hay dos libertades presentes, la tuya y la de la otra persona. Un encuentro necesita espacio para ambas. Y será en los últimos minutos cuando regresaremos a aquella cena. Pero esta vez tu deseo no tendrá que esconderse detrás de una casualidad. No sabremos por adelantado qué va a responder alguien. Sabremos algo más concreto. ¿Qué parte de ese encuentro quieres elegir tú? Porque ser elegida o elegido puede ilusionarte, pero participar desde tu propia elección cambia el lugar que ocupas en la relación. La tuya y la de la otra persona. Un encuentro necesita espacio para ambas. Y será en los últimos minutos cuando regresaremos a aquella cena. Pero esta vez tu deseo no tendrá que esconderse detrás de una casualidad. No sabremos por adelantado qué va a responder alguien. Sabremos algo más concreto.

0: buenas.
1: Y ahora sí, la cena está terminando, alguien recoge los platos, la persona con la que has estado hablando mira la hora y tú vuelves a notar que te gustaría quedarte un rato más. Hasta aquí, la escena es la misma con la que abrimos este maravilloso programa. Lo que puede cambiar es lo que haces con esa preferencia. Esta vez, antes de ofrecer café a toda la mesa, reconoces algo sencillo. Quiero seguir hablando con esta persona. Y después miras qué encuentro te apetece. Un rato ahora, un paseo otro día, tiempo a solas para reconoceros mejor, tu elección empieza a tener una forma. Y entonces dices, me ha gustado hablar contigo, me gustaría volver a verte a solas, ¿te apetece? Y dejas terminar la frase, sin esconderla dentro de otra invitación, sin explicar inmediatamente que tampoco te importa tanto. Ahora hay algo tuyo sobre la mesa. La respuesta todavía no la sabemos. Ese es el punto. Puedes haber sido clara y no conseguir el encuentro. Puedes haber tomado la iniciativa y descubrir que no coincidís. Tu elección no puede prometerte una respuesta favorable, pero sí puede dejar de ocultar qué encuentro estabas intentando tener. Y eso cambia algo concreto. Ya no tienes que contar toda la noche como si tú solo hubieras estado esperando a ver qué pasaba. Quiero que te lleves una decisión pequeña. Piensa en una situación de tu vida en la que estás esperando una propuesta ajena. Y reconoce qué te gustaría proponer tú. Puede ser un encuentro, una manera de compartir tiempo, algo que quieras explorar. No necesitas publicarlo ni demostrarle nada a nadie. Busca una preferencia que puedas expresar con una frase concreta y que de verdad quieras poner en conversación. Si decides hacerlo, deja que esa frase te represente realmente. Si decides esperar, reconoce qué estás esperando y por qué. Que tu decisión tenga algo más que la posibilidad de gustar, porque hay una diferencia que quiero dejarte hoy clara y encendida. Puedes desear que alguien te busque, que te piense, que haga una propuesta en la que no te interese y cuidado. Ese deseo también merece un lugar. Pero pregúntate qué ocurre cuando se convierte en la única puerta por la que tú puedes entrar. Cuando hasta que no te buscan, no muestras interés. Hasta que no te prometen, no reconoces qué plan te apetece. Hasta que no tienes confirmación, mantienes tu elección escondida. La espera puede ocupar mucho espacio. Tanto que cuando llega una propuesta, lo primero que sientes es alivio. Y lo que tú quieres vuelve a quedarse para después. Hoy quiero devolverte a ese después. Traerlo al momento en que decides. ¿Qué te interesa realmente ahora? ¿Qué te apetece compartir hoy? ¿Qué necesitas conocer antes de acercarte? Puedes sentir atracción y conservar esas preguntas. Puedes ilusionarte y seguir escuchándote. Puedes recibir una propuesta preciosa y responder de tus propias ganas, simplemente sí o no. Tu criterio también tiene que estar presente cuando algo te emociona. Hay una elección que puede costarte más que dar el primer paso. No aceptar una propuesta que llevas tiempo esperando porque al recibirla descubres que no se parece a lo que quieres. La oportunidad está delante. Ahora toca escuchar si realmente te representa. Puedes agradecerla sin utilizarla para demostrar que alguien te desea. Puedes proponer otra forma de encontrarte. Puedes reconocer que la ilusión que habías construido necesita cambiar al conocer la realidad. La atención que recibes importa. La vida que quieres compartir también. Y si reconoces que esto te cuesta, no conviertas la dificultad en otra acusación contra ti, por favor. Obsérvala en un momento concreto. El sábado que reorganizas antes de comprobar si quieres ese plan. La frase que rebajas porque aún no tienes respuesta. El sí que llega y te hace olvidar que estabas buscando. Ahí hay algo que puedes empezar a trabajar. Con cuerpo, porque notas lo que sucede mientras te expresas, con energía, porque eliges dónde colocas tu atención y tu tiempo, con conciencia, porque reconoces que estás haciendo y recuperas una decisión. La profundidad adquiere sentido cuando puede entrar en una conversación real. Desde ese lugar estoy preparando una mentoría para mujeres que quieren dar espacio a su cuerpo, a reconocer lo que desean y a sostener su propia voz en sus relaciones y decisiones. Si te interesa conocerla, escríbeme por privado en mi cuenta de Instagram la palabra enciende. Ya sabes que mi cuenta es @YolandaCarrilloBB de Barcelona. Y cuéntame en términos

0: generales que te gustaría trabajar. No hace falta que compartas detalles íntimos, es una invitación a conversar y explorar si un acompañamiento conmigo podría encajar en lo que necesitas. Ya sabes que las plazas son muy poquitas, son mensuales, porque precisamente el trato, la escucha y el trabajo es realmente íntimo y muy profundo. Y ahora volvamos una última vez a aquella mesa. El café ya no tiene que ser una excusa para conseguir que alguien se quede. Puede ser un café y tu deseo puede tener sus propias palabras. No sabemos si habrá otro encuentro, pero podemos reconocer si la propuesta contenía algo tuyo. Eso es lo que quiero que recuerdes cuando vuelvas a sentir la tentación de convertir una elección en una casualidad. Antes de preguntarte si le gustas, escucha si te gusta a ti primero. Antes de aceptar, reconoce que quieres aceptar tú primero. Y cuando alguien te elija, que encuentre a una mujer o a un hombre que también está eligiendo. Yo soy Yolanda Carrillo y hoy te dejo con una pregunta. Si esa persona te dijera que sí ahora mismo, ¿estarías eligiendo el encuentro que deseas o solamente celebrando que no te ha dicho que no? Gracias por encender tu vida conmigo un martes más. Nos encontramos el próximo martes. Esto es Enciende tu Vida. Y como cada martes nos escuchamos a las 6 hora Argentina, las 10 hora de Tenerife y las 11 hora Madrid. Te abrazo, Yolanda.
1: 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Las 19 horas. 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
3: ¿Cuántas veces has dicho, este año sí lo hago? Tal vez llevas tiempo pensando en emprender, cambiar de trabajo, retomar tus estudios o simplemente hacer algo que sea solamente para ti. Pero pasan los meses y ese proyecto todavía sigue en la lista de pendientes.
4: Y es curioso porque cuando muchas veces son cosas que de verdad queremos, hasta nos emocionamos cuando las imaginamos y soñamos y nos replanteamos la vida entera en función de eso que queremos porque lo deseamos demasiado. Sin embargo, siempre suele aparecer algo que no es el momento perfecto, o por ahora mis hijos me necesitan y todavía no estoy lista, o me falta más dinero, o ya va, todavía tengo cosas que aprender, entonces ahorita no es el momento.
3: Y es aquí donde vale la pena preguntarnos, ¿estamos esperando realmente que sea el momento adecuado o estamos evitando algo que es incómodo para nosotros? ¿Qué hay detrás de ese después lo hago o cuando ya todo se acomode? Yo soy Ana Elena Koerman, terapeuta en relaciones humanas.
4: Y yo soy Norma Rojo, periodista, y juntas estamos en un nuevo episodio, amiga, el episodio número 8 de Transformándonos en Íntimo. ¿Cómo estás, mi querida Ana?
3: Muy feliz. ¿En qué momento ya? Episodio 8.
4: Desde que lo soñamos, mira todo lo que hemos crecido. Y hoy venimos con una propuesta súper, súper interesante que me llamó muchísimo la atención cuando hablamos del tema, porque hoy vamos a contar 5 razones por las que seguimos postergando eso que tanto queremos, eso que tanto soñamos, eso que incluso le pedimos a Dios en oración, pero cuando te pones a sacar cuentas, sigue quedando en la to-do list, sigue quedando en tus pendientes, porque no siempre es falta de voluntad, también hay otros factores que intervienen, el miedo, el agotamiento, las grandes o falsas expectativas y las circunstancias que vivimos. ¿Eso te ha pasado, Ana querida?
3: Uf, me pasa todo el tiempo. Bueno, me ha pasado muchísimo. Y fíjate que en eso, para mí me encanta porque en esto es un espacio donde vamos creciendo juntas y cuando lo voy haciendo, hago también el ejercicio. Justo, por ejemplo, ahorita que tengo, a mí me está pasando y dije, a ver, ¿por qué lo estoy haciendo? Estoy con el desarrollo del taller. Yo te he hablado un montón del taller del síndrome del impostor. Pero luego empecé a tomar otro taller y yo le quiero dar un giro nuevo. Y quiero agregar, porque ahora quiero que la intención cambie. Entonces, ¿y si lo vuelvo a hacer todo? ¿Y si lo aplazo? Entonces, ahorita estoy
4: No.
3: en un dilema, Norma, de lo
4: No,
3: estoy
4: ya yo estoy
3: haciendo.
4: escrita,
3: No,
4: Ana. No me
3: yo
4: vas a cambiar mi
3: sé.
4: fecha.
3: Por eso es donde te digo, esto es un trabajo que no para, porque lo vi y dije, estuve a punto de decir, no, claro, tiene que cambiar la fecha porque yo lo tengo que hacer. Y dije, no, claro que no. Me apuro, me ajusto con lo que hay. Y también no quiere decir que sea el último taller, cada vez pues irá perfeccionando, irá cambiando, pero claro que me pasa y lo he hecho tan, y es algo que me fascina hacer y lo he hecho en muchos momentos de mi vida que estoy esperando que todas las piezas encajen para decir, ahora sí ya me toca. A ti, Normis.
4: Sí, paréntesis, el taller se llama Calla la voz impostora, es en noviembre, así que aprovechen ahorita de contactar a Ana para que se inscriban, ya yo tengo mi cupo reservadísimo, ya yo tengo mi cupo apartado, antes de que esto saliera a la luz, ya yo estaba inscrita, así que si tú quieres también ser parte de este taller, comunícate con Ana para que no te lo pierdas, esta no es la primera vez que lo hace. Hay muchos testimonios al respecto y creo que en los próximos episodios podemos seguir hablando de eso. Pero sí, Ana, sí, me ha pasado y yo creo que lo que tú estás contando ahorita tiene que ver justamente con la primera razón que traemos a la mesa hoy en nuestro programa y es, esperamos sentirnos preparadas antes de empezar. Entonces, en tu caso, no es que esperas sentirte preparada, sino que como ahora te estás sintiendo más, o sea, como con más herramientas, entonces piensas como que no, es que puedo agregar más y puedo mejorar esto, entonces puedo prepararlo más y puedo prepararme yo más y no, o sea, esta es una de las razones por las cuales a veces postergamos lo que queremos y mira que ya a ti también te ha entrado la duda de lo postergo o no lo postergo para prepararlo mejor.
3: No, claro, y una cosa, no te vas a aventar tampoco a lo tonto, ¿sí? Nunca, tampoco no se trata de, ay, aviéntate y a ver qué pasa. No, somos responsables, pero a veces de verdad que queremos que todo esté perfecto, pero cuando somos perfeccionistas, nunca nada va a estar perfecto.
4: Tal cual. Tú sabes que a mí me pasó esto que tú cuentas, Ana, y este primer error en el que caemos, a mí me pasó cuando yo comencé a hacer multinivel. Yo comencé a trabajar en una red de mercadeo para poder transformar la vida de otras mujeres. Básicamente me encanta llevarle mi mensaje inspiracional a mujeres y yo quería llevar más que un mensaje de optimismo y de mentalidad y de productividad, quería ofrecer una oportunidad de negocio donde podíamos ganar todas y hacer comunidad y crecer, etcétera. Cuando yo comencé en este camino, en el cual ya llevo casi 2 años, lo voy a celebrar pronto mis 2 años, anda, yo tal cual yo decía, no lo voy a publicar todavía, porque es que no me siento preparada, porque todavía me faltan herramientas. Obvio, si tú estás comenzando un camino nuevo, ¿cómo vas a estar preparada? Entonces, en el momento, con todas las mentorías que yo recibía y que todavía las muchachas de mi equipo recibimos juntas, era como, transmite tu proceso y permite a la gente que crezca contigo, porque ahorita estás preparada para comenzar. Entonces, habla de los inicios y comparte las herramientas desde los inicios. Ya cuando evoluciones, bueno, obviamente vas a estar más preparada. Pero entonces, eso fue algo que a mí me sucedió cuando estaba comenzando mi negocio, y tú sabes que me hizo mucho reflexionar y te lo planteo a ver si de repente a ti también te ha pasado en tus consultas o en los otros talleres que has hecho con las otras personas que has hablado, que a veces confundimos sentirnos preparadas con seguridad, con sentirme segura con lo que estoy haciendo. Y eso tiene que ver con el síndrome de impostor, 100%.
3: Ah, totalmente, porque tú puedes, y a mí me consta, yo consumo Farmacy, que es el multinivel al que se refiere Norma. Y de hecho, yo ese multinivel, yo lo conocí antes de conocer a Norma. A mí me invitaron y yo, como muchas personas, yo escucho multinivel y yo, tachita, no, yo no quiero entrar, te lo juro, te lo juro. Y luego ya una amiga me dice, tú nada más pruebas los productos y así he seguido. La verdad es que yo he consumido los productos, pero he tenido la oportunidad de estar en las mentorías. Qué bonito equipo. A mí me impresiona en una, yo participé en una de las formaciones. Qué bárbaras, cómo las llenan de herramientas. A mí, en eso te lo juro que a mí me cambió totalmente la idea que yo tenía del multinivel. Y tengo una conocida que ella realmente le tocó empezar de verdad de cero. Y a mí de verdad que se ganó toda mi admiración. Ella empezó y lo que hizo, le voy a dar con todo en pharmacy. Y le ha ido súper, súper, súper bien a mí. Yo la verdad la admiro muchísimo. Y me vino a mí cambiar todo. Yo, de nuevo, yo no formo parte. Yo todavía quiero primero con mis cosas. Ya tengo bastante, pero sí, yo que las veo, digo, ay, qué bonitos equipos hacen. Y les llenan un montón de. Es que para mí las preparaciones se me hacen
4: Sí,
3: básicas,
4: sí.
3: pero tienen siempre como que el coaching, la preparación de una cosa, otra cosa, otra cosa, están impresionantes.
4: Tal cual, y es donde te ayudan a vencer síndromes o emociones o cosas como el síndrome de impostor, porque dentro de las mentorías te ayudan a aterrizar, que creo que es más o menos lo que vamos a hacer en el taller contigo, es cómo aterrizar, ok, ¿cuál es mi diálogo interno? Y cómo lo debo cambiar, cuáles son las evidencias que existen donde van a contrarrestar eso que me estoy diciendo para convencerme de que, número uno, sí soy capaz y número dos, sí estoy preparada.
3: No, claro, porque todo tiene mucho que ver con la creencia. A lo mejor a mí me pueden dar un montón de herramientas, pero si yo tengo todavía la voz acá interna que me está diciendo, no, es que te falta, y es que tú qué estás haciendo, cómo vas a venir ahora de
4: De
3: giro,
4: carrera.
3: de carrera, ahí es donde, pum, nos frenamos y nos frenamos, pero cuando lo identificamos, lo cuestionamos, vemos de dónde viene, ahí es donde, y de hecho para mí en eso ha sido básico porque no tienes idea en consulta la cantidad de mujeres que veo que digo, es que si te escucharas, si te vieras como te veo yo con una capacidad y, ay, no, y que no se la creen, y es que a mí me falta, y es que también con la inmigración, y es que el idioma, y es que, y nos damos duro, porque no creas que yo, aunque tenga herramientas que no me doy, no, claro que también me pasa, pero se trata también de identificarlo y pararlo.
4: Y el motivo número dos o la razón número dos por la cual postergamos lo que tanto queremos es, y me hace pensar la historia de tu amiga, que qué valiente fue. Yo también la sigo, ella me encanta, me inspira, me fascina, ella, su equipo, cómo lo está
3: Saludo,
4: haciendo y todo.
3: Maite.
4: La amo, me encanta. Mira, la segunda razón por la que muchas veces postergamos lo que deseamos, y yo también caí en eso justamente con Pharmacy, es tenerle miedo al fracaso o tal vez miedo al éxito,
3: Qué
4: a
3: loco,
4: que
3: ¿no?
4: por el hecho, claro, porque yo no le he tenido nunca miedo al fracaso, pero al éxito sí. Yo decía, ajá, ¿y si yo triunfo con Pharmacy? Y entonces tengo un equipo de cinco, ¿cómo yo voy a liderar a cinco mujeres? ¿Cómo yo voy a aguantar? ¿Cómo yo me voy a exponer? ¿Cómo yo las voy a inspirar los días que yo no tenga energía? ¿Cómo lo voy a hacer? Entonces, claro, se me empezó a llenar la cabeza de cosas que no tenían nada que ver. Pero luego fui consciente y me di cuenta, ok, esto es una de las razones por las cuales yo estoy postergando mi crecimiento en farmacia. El miedo al éxito, al cual yo estaba segura que iba a lograr.
3: No, claro, porque lo vemos, pensamos que vamos a pasar de punto cero a 100, como, ay, empiezo y luego ya me veo y cómo voy a hacer con todo ese éxito, cómo voy a poder manejar a todas esas personas. No, también todo va pasando de manera paulatina, ¿verdad?
4: Tal cual. Tal cual. Entonces, recuerden que hoy estamos revisando cinco razones por las que seguimos postergando lo que tanto queremos, una conversación divina que nos encanta tener cada viernes. Ana, este es nuestro espacio, nuestro momento. Grabamos los viernes, pero ustedes nos escuchan en vivo cada martes por RSC Radio Internacional y los miércoles en Spotify. ¿Qué te parece, Ana querida, si hacemos nuestra acostumbrada pausa y al regreso venimos con las otras tres razones?
3: Claro que sí, para que la apunten también ustedes.
4: Ya venimos.
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0: ¿Alguna vez te has dicho, cuando ya todo se calme, ahora sí voy a hacerlo? Cuando acabe el ciclo escolar, cuando el trabajo esté ya menos pesado o cuando tenga más energía. Pero parece que siempre hay una nueva responsabilidad esperando. Estamos de regreso en Transformándonos en Íntimo. Yo soy Ana Elena Corman.
1: Y yo soy Norma Rojo, periodista. Juntas hacemos este espacio para transformarnos juntas y compartir nuestros aprendizajes contigo. Gracias a RSC Radio Internacional por permitirnos hacer posible este espacio. Antes de la pausa, exploramos dos razones que nos frenan, dos razones por las que seguimos postergando eso que tanto queremos. Hoy, en nuestro episodio número 8 del programa, te estamos contando cinco razones por las que postergamos lo que deseamos, lo que soñamos. Y ahora te quiero compartir la tercera razón en la que seguramente tú has caído. Yo tengo que confesar que yo caigo en eso todos los días de mi vida. Y no es que por esta razón postergo lo que hago, sino que como ya tomé conciencia, lo que hago es que cuando estoy cayendo en esto, aterrizo. Yo soy muy de lápiz y papel. Yo
0: Yo
1: tengo
0: también.
1: un montón de agendas, obviamente, by the way, mi agenda del programa que me regaló mi coleguis.
0: Muy hermosa. Aquí hacemos, la tenemos la misma.
1: Tenemos la misma, el mismo bolígrafo, todo, el mismo marcadorcito que me
0: Total.
1: encanta. Entonces, claro, como que aterrizo, busco de una vez lápiz y papel y digo, ok, no, me estoy saboteando, estoy cayendo en este error y como que me atajo y entonces allí evito postergar eso que tanto deseo. Y la tercera razón es, nos ponemos metas tan grandes que no sabemos por dónde empezar. Mira, Ana, yo tenía una mentora, hoy en día es mi amiga, pero cuando era mi mentora de negocios, ella me decía, tú te puedes comer un elefante gigante, pero te lo puedes comer de a pedacitos, no de un solo golpe. Yo quería todo de una sola vez. Y era como tú decías, de 0 a 100. Yo no creía en el 5, 10, 15, 20, no, no, no. Yo empiezo un proyecto, un programa, un empleo, lo que sea, y voy de una hasta el gimnasio. De 0 a 100, ya, listo.
0: Y desgarrada la mujer, ¿verdad? Porque es lo que pasa también, de que cuando queremos comernos todo, no es algo sostenible.
1: Totalmente. ¿Y por qué lo postergaba yo en mi caso? No sé si a ti te ha pasado, pero cuando me di cuenta de que lo que aspiro es muy grande, digo, caigo en el primer error, que lo hablamos en el bloque anterior. Si no lo has escuchado, retrocede y ve, escúchalo. Era, no me siento preparada. ¿Por qué? Porque es que la meta es tan grande que no estoy preparada.
0: Sí, o también el que me da miedo, como ya lo vemos, de que voy a pasar de 0 a 100, lo veo, se junta con él también con el número 2, que es me paralizo porque va a venir el éxito inmediatamente. Pero aquí, fíjate que yo, una manera en la que trabajo también en consulta, porque es algo que obviamente se repite bastante, yo les doy, trabajamos con un planificador de crecimiento personal. Entonces, este
1: Okay.
0: planificador es súper sencillito, pero una de las páginas que a mí me fascina es. Tú ves cuál es la meta, pero la tienes que dividir en pasos pequeñitos. No sé,
1: Okay.
0: por ejemplo, quiero hacer el taller. Si yo me imagino que mañana quiero lanzar el taller, voy a decir, ay, no, es que yo no estoy lista. Pero si yo digo, ah, bueno, déjame, quiero hacer el taller, déjame veo qué temas voy a abordar o de qué manera lo quiero abordar. Eso en esta semana. La siguiente semana voy a ver cuáles son los ejercicios. La tercera semana y así de, bueno, es como ir dividiendo todo en pequeñas tareas y se hace mucho más fácil porque si yo lo pongo nada más como en el 100, me voy a paralizar y no lo voy a querer hacer. Y al verlo yo tan, tan desmenuzado, es mucho más fácil también.
1: Claro.
0: Es decir, esta semana lo hago y no quería tampoco hacer todo, queremos hacer todo en una semana.
1: Claro.
0: Algo que tenemos años postergando, lo queremos hacer en una semana.
1: Me encanta esa herramienta de planificación, amiga. Ana, querida, ¿qué te parece si nos vamos con cartas de un oyente antes de compartir las últimas dos razones que tenemos para hoy? La carta
0: Es
1: dice así. Hola Ana y Norma, llevo casi un año diciendo que quiero estudiar algo nuevo para poder cambiar de trabajo. Sie Mira esto, dice, o sea, para cambiar de trabajo ya necesito estudiar, ya ahí agarro algo.
0: Ajá.
1: Siempre encuentro una razón para esperar, que no tengo tiempo, que mis hijos me necesitan, que después será más fácil, en fin. Creo que en el fondo también me da miedo empezar y descubrir que ya no soy capaz de aprender como antes. ¿Cómo sé si realmente estoy esperando el momento adecuado o simplemente estoy teniendo miedo?
0: Bueno, aquí el momento adecuado, que es algo que ya lo hemos visto, no existe el momento adecuado. Y aquí, como ya he hablado de dos cosas, una cosa es, se ve que quiere cambiar de rubro, porque si no, simplemente aplicaría para un nuevo trabajo, pero dice, quiero estudiar. Bueno, vámonos, vamos a empezar con eso, con el estudio. ¿Con qué podemos empezar? Tal vez esta semana llamar a la universidad o al donde se quiere o al instituto donde se quiere inscribir y ver cuáles son los planes de académicos. Hasta ahí. De
1: ¿Alguna
0: ahí,
1: flexibilidad horaria, por ejemplo?
0: exactamente, porque a lo mejor puedes llevar una materia, porque está hablando también de que es que todavía mis hijos me necesitan, porque se está yendo a lo mejor el que tengo que estudiar de un tiempo completo. Entonces vamos a empezar esta semana. Llama a donde quieras estudiar y pregunta cuánto tiempo toma. ¿Cuáles son los planes de pago? Irte nada más con información. Y ya de ahí ver, ah, bueno, pues a lo mejor al inicio voy a empezar con una materia. Si yo le digo en mente, ah, el siguiente año voy a estudiar una materia, se escucha mucho más ligero que si yo le digo, es que tienes que hacer una formación,
1: Una nueva carrera.
0: una nueva carrera. Entonces, vámonos así de a poquito.
1: Me encanta. Me encanta. Y claro, eso tiene que ver con el hecho de organizar, que es lo que hemos compartido, tener una estructura, una agenda o un plan de trabajo, un plan de acción también para cumplir esa nueva meta.
0: Y cambiar de roles, porque también a veces queremos que, bueno, pensamos que todo tiene que seguir igual. Yo, por ejemplo, lo veo, pues ahorita mi situación es muy distinta de hace unos años que mis hijos estaban pequeños. Yo hace unos años a lo mejor yo no podría meterme a estudiar o a tener proyectos nuevos, pero ahorita ya mis hijos están en una edad en la que yo ya tengo más flexibilidad. Entonces es también el decir, bueno, a lo mejor es una historia que me vengo contando, pero tal vez en este momento sí pudiera tener un poquito de flexibilidad o pudiera a pedirle a mi pareja que asuma ciertos roles, también se puede ir modificando estos roles.
1: Mira, en la razón número cuatro por la cual seguimos postergando lo que tanto queremos. Le ha pasado a muchas personas que me escriben por Instagram siempre porque ven que yo entreno todos los días, no sé cuánto. Me dicen como yo quiero empezar a entrenar, no sé, y siempre me ponen este motivo. Dice, esperamos tener tiempo, energía y condiciones perfectas para poder empezar. Como todavía no tengo el tiempo, no tengo la energía y no tengo las condiciones, entonces todavía no empiezo el gimnasio. Y son mujeres que lo desean, que lo añoran, que quieren, que me ven, que yo publico casi, o sea, todas las mañanas cuando voy y estoy entrenando, y entonces como, es que yo quisiera, y me pongo a conversar con ellas, muchas veces son mujeres incluso de mi equipo de pharmacy, y nos ponemos a conversar durante las mentorías, y es como, realmente no es que yo tenga tiempo, es que me levanto temprano para sacar tiempo, para ir. Realmente no es que yo tenga la energía para hacerlo, sino que estoy convencida de que son solamente 30 minutos y en lo que yo me mueva mi cuerpo va a salir la energía, aparte que me tomo mis suplementos que me ayudan y todo lo demás. Entonces, yo no sé si a ti también te ha pasado que pones como excusa bien sea el tiempo, la energía o las condiciones perfectas.
0: Sabes que Normis también mucho es el cambiarle el enfoque. A mí, por ejemplo, lo del ejercicio, yo te puedo decir es que nunca he tenido tiempo y no sé cuándo vaya a tener tiempo, pero porque la verdad es que no me gusta.
1: Es que no, exacto.
0: No, pero yo sé que si yo a mi mente le digo es que tienes que hacer ejercicio, olvídate, es el para qué quiero hacer las cosas. Cuando yo veo el para qué es de que, ah, bueno, pues quiero estar más sana, quiero vivir más tiempo en mejores condiciones. Es una historia muy diferente contarle eso que decirle, es que tienes que hacer ejercicio, porque yo lo veo como un castigo. Y me dices, va a hacer ejercicio, yo, ay, es que ¿por qué? Yo lo acepto. Yo sé, y hay ciencia detrás, incluso para la salud mental el ejercicio es importante. Ya me aventé 10 días de retiro de meditación en silencio, pero el ejercicio sigue siendo mi coco.
1: Amiga, me encanta esto que acabas de decir. Cuando tú entiendes para qué, le das otro sentido a las cosas. Eso lo hablamos mucho también en mi equipo, cuando tratas de abordar a alguien. Y es como, entiende tú para qué. ¿Para qué estás haciendo el negocio? ¿Para qué estás emprendiendo en esto? ¿O para qué quieres cambiar de carrera, por ejemplo, como la persona que nos escribió? ¿O para qué quieres empezar algo nuevo? Cuando tú encuentras esa respuesta, cambia absolutamente todo. Tu intención, tus acciones, tu sincronía, todo. Fíjate que yo, y eso lo compartí esta semana en mis historias de Instagram, cuando yo empecé a entrenar, no era porque yo quería el cuerpo de la vida. Y de hecho, ahorita tampoco sigue siendo mi para qué. Yo empecé a entrenar hace 12 años de manera juiciosa, o sea, en serio, hace 12 años. Y mi para qué, Ana, fue porque yo necesitaba salir de un proceso de depresión muy grande por una ruptura amorosa que yo había tenido, por una decepción. Me habían traicionado y yo había descubierto la traición así en mi cara y eso me desgarró porque vino luego de mi divorcio. Es decir, yo me divorcié y estaba muy rota porque yo me divorcié justamente por traición y estaba muy rota y yo no quería volver a confiar. Imagínate, yo abro mi corazón, vuelvo a confiar y me
0: Y te
1: traicionan
0: vuelven
1: otra
0: a
1: vez.
0: traicionar.
1: Yo estaba tan rota, Ana, tan rota, que el ejercicio fue la manera. Yo entrenaba llorando. Yo estaba haciendo pesas en el gimnasio y a mí me salían las lágrimas. Pero ahí yo salía al gimnasio y, ok, vamos, puedo comer. Ya yo tenía un hijo. Era mamá soltera. Yo no podía echarme a llorar en la cama. Yo tenía que sonreír para salir a trabajar y sonreírle a mi hijo por los buenos días y las buenas noches.
0: Qué
1: Entonces,
0: duro.
1: mi para qué sigue siendo el mismo. Después que emigré, yo necesitaba reencontrar. O sea, siempre ha sido un tema emocional mi para qué es muy grande y por eso me paro a las 4 de la mañana y voy feliz de la vida.
0: Bueno, a mí me falta conectar con ese para
1: No, de
0: qué en
1: repente
0: ese
1: tú,
0: pedazo.
1: no, pero de repente tú necesitas otra cosa y no ir al gimnasio. De repente lo tuyo es tu retiro de meditación y ya está. Con eso estamos suficientes. Amiga,
0: Vamos
1: nos
0: a
1: vamos
0: decir que sí.
1: a la quinta razón, vamos a decir que sí. Yo siempre te voy a defender, amiga.
0: Gracias.
1: Nos vamos a la quinta razón y ya con esto despedimos el programa porque se nos está acabando el tiempo. ¿La quieres leer tú?
0: Claro que sí. La quinta, ve qué poderosa. Nos hemos acostumbrado a postergarnos.
1: Tal
0: Y
1: cual, es
0: eso
1: así.
0: yo creo que muchas podíamos levantar la mano en esto. Y
1: Total.
0: no nada más quienes somos mamás, cualquiera, ya que esto ya primero termino con lo de mis hijos o ahorita tiene prioridad este proyecto de familia, pero estamos muy acostumbrados a dejarnos para después.
1: El ser humano es un animal de costumbre, amiga. Y tú lo debes saber mejor que yo. Nos habituamos a absolutamente todo.
0: Sí, incluso a lo que no nos es cómodo. Como nosotros sabemos, yo puedo saber que eso no es lo mejor para mí, que eso no me está haciendo sentir bien, que no me hace sentido tampoco, pero es lo que yo conozco.
1: Es lo que aprendí. Es lo que me he hecho asimilar. Así que si ustedes se identificaron en estas 5 razones, es momento de que se inscriban en el taller de Ana. Las inscripciones son hasta la primera semana de noviembre. Contáctenla, tus redes sociales, Ana, para que te contacten.
0: Es arroba tribuelan.anailena. ¿Y las tuyas, Normis?
1: La mía es arroba normarrojooficial, principalmente en Instagram. Por allí siempre nos comunicamos si ustedes están interesadas en desarrollar sus habilidades en mentalidad, en planificación del tiempo, gestión del tiempo o incrementar sus finanzas, pueden comunicarse conmigo y con todo gusto les comparto todo lo que he ido aprendiendo en este camino de mi vida. Gracias a RSC Radio Internacional por abrirnos las puertas una vez más y hacer posible este espacio transformándonos en íntimo.
0: Y bueno, queremos dejarles una pregunta. Si dentro de un año tú siguieras postergando ese proyecto o sueño que tanto te importa, ¿qué parte de ti seguiría esperando?
1: Nos encantaría leer sus reflexiones en nuestras redes y que compartan este episodio con alguien a quien le pueda servir. Háblenle de lo que aquí aprendieron y, por supuesto, compártanles el link. Gracias por acompañarnos una semana más en Transformándonos en Íntimo por RSC Radio Internacional. Nos escuchamos en nuestro próximo encuentro.
0: Esto fue Transformándonos en Íntimos.
1: No buscamos fórmulas,
0: No buscamos perfección.
1: buscamos
0: Buscamos
1: significados
0: significados que
1: que
0: transforman.
1: transforman. Ana querida, hasta la próxima
0: Hasta
1: semana.
0: la próxima.
1: ¡Mua!
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5: Quiero darte la bienvenida a este maravilloso espacio al cual llamo el para qué de tu existencia, que tiene principalmente el propósito de acompañarte a mirar el sentido mayor de todas las cosas que en cada momento te suceden. Cuando nos damos la oportunidad de mirar lo esencial de nuestras experiencias, a lo que nos estamos abriendo principalmente es al aprendizaje, que esa experiencia, que esa situación, que esa persona, que ese hecho tiene en tu vida. Cuando nos permitimos salir de la víctima y reconocernos en un protagonismo consciente frente a nuestra existencia, a lo que le estamos dando lugar es a nuestro poder de creación, a la conciencia de que creamos desde lo que sentimos, pensamos, decimos y hacemos, y que estar en una constante lucidez frente a nuestro caminar, sabiendo dónde estamos para desde ahí construir hacia dónde ir, es maravilloso. Cuando hay situaciones, experiencias o hechos que en nosotros no terminan de ser procesados porque estamos todavía vibrando en el por qué a mí o por qué me sucedió esto, lo que generamos es una gran parálisis en nuestra propia evolución, en nuestro propio avance, en nuestro propio crecimiento. Así que espero que este espacio de hoy nutra profundamente tu vida. Mi nombre es María Belén Báez. Como canalizadora, tengo la misión principalmente de contribuir al anclaje de una nueva tierra, de una nueva humanidad, a partir del despertar de la conciencia y a abrirnos a ver el para qué es habilitarnos a vivir desde una conciencia mucho más expansiva. 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También comparto sanación energética cuántica con caballos. Es una experiencia maravillosa que principalmente nos permite profundizar sobre aquello que necesitamos ver, integrar, honrar, incluir, reconociendo que crear presencia frente a nuestra propia vida en este aquí y ahora conlleva poder mirar lo profundo que nos habita, no solo desde nuestro plan divino individual, sino también desde el sistema familiar que hemos elegido para vivir esta experiencia humana. 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Ahí va a recibirte Valeria como parte de este maravilloso equipo para darte toda la información que necesites. Hoy te voy a compartir el para qué de las despedidas. Hay despedidas que elegimos y hay despedidas que la vida nos pone delante sin preguntarnos si estamos preparados. Despedidas que duelen porque todavía amamos, porque hay cosas que quedaron sin decir, porque nos cuesta aceptar que algo que fue muy importante para nuestra vida ya no va a ser como antes. A veces nos despedimos de una persona y otras veces de una relación, de una etapa, de un lugar. Hasta muchas veces también despedimos sueños y hay despedidas mucho más silenciosas que tiene que ver con aquellas en las que necesitamos despedirnos de una versión de nosotros mismos, que ya no podemos seguir siendo o sosteniendo, porque es hermoso comprender que despedirse no siempre significa dejar de amar. A veces simplemente significa aceptar que algo terminó. Y eso se siente profundamente doloroso, porque es un duelo que en primer lugar vive nuestro ego, nuestra mente, rompiendo las ilusiones que nuestra mente ha creado sobre algo, rompiendo el apego que nuestro ego ha generado sobre un vínculo, sobre una forma, sobre un lugar. Por eso es tan importante, para poder integrar esta conciencia, aprender la importancia de vivir en desapego, que no significa no disfrutar de las cosas que están disponibles para nosotros, sino no identificarnos con eso y entender el movimiento permanente de la vida. Por eso quiero que comencemos con una pregunta muy simple, que es: ¿para qué necesitamos atravesar las despedidas? Nos cuesta mucho despedirnos porque muchas veces confundimos soltar con perder. Creemos que si dejamos ir, estamos renunciando a lo que vivimos. Que si aceptamos el final, significa que eso que vivenciamos no fue importante. Que si seguimos adelante, estamos olvidando. Y entonces nos quedamos de alguna manera mirando hacia atrás. Y cuando desde nuestra alma nos quedamos mirando hacia atrás sin poder integrar eso tal y como está siendo, desde ese gran sí a lo que es tal y como es, que es mucho más que la aceptación, es como una postura interna de asentimiento y de rendición ante lo que es, ante la realidad. Cuando logramos esa postura, le estamos diciendo sí a ese proceso de aprendizaje que está disponible. Cuando nuestra alma se queda mirando el pasado, lo que generamos también en nosotros es una fragmentación. Dejamos de vibrar en esa unidad y empezamos a vivir desde una separación que puede traernos muchos síntomas y hasta inclusive cristalizados esos síntomas, enfermedades o repetición de patrones, con un simple propósito, que podamos vivir ese duelo, que no es más que vivir ese dolor que en algún momento tapamos, excluimos, evitamos, y que desde esa conciencia podamos darnos el permiso de poder avanzar. Y mirando hacia atrás, es que nos quedamos repasando conversaciones, recordamos momentos, imaginamos lo que podría haber sido, nos preguntamos qué habría pasado si hubiéramos hecho algo diferente, y muchas veces intentamos sostener aquello que ya cambió. Porque hay una parte de nosotros que todavía, desde un lugar de resistencia, no se permite aceptar esa realidad. Y comprendamos que aquello que nos resistimos a recibir persistirá y se mantendrá hasta que nos demos el permiso de reconocerlo en conciencia y terminar de dejarlo ir. La vida cambia, porque la vida es constante movimiento. Las personas cambian. Los vínculos cambian y nosotros también nos transformamos en el proceso. Entonces, aceptar ese movimiento permanente de la vida es permitirnos fluir con todo lo que en cada momento necesitamos, aunque no sea lo que queremos. Hay momentos en los que algo termina, aunque todavía exista amor. Hay momentos en los que una etapa se cierra, aunque no hayamos terminado de comprender en profundidad todo lo que vivimos. Y hay momentos en los que necesitamos aceptar que no siempre vamos a obtener las respuestas que esperamos. Entonces, hoy te traigo esta pregunta. ¿Y si despedirnos no significara borrar lo vivido, sino aprender a darle un lugar diferente en nuestra historia? Cuando tenemos que despedirnos de una situación, de una persona, de un lugar, de una forma, de una manera, estamos de alguna forma honrando eso que hemos transitado cuando nos permitimos darle un espacio tal y como es, pero entendiendo que ya no es lo que nuestra vida está necesitando en este momento. Las despedidas forman parte de la vida. Sin embargo, no hemos aprendido a despedirnos. Aprendemos a comenzar, a construir, a enamorarnos, a proyectar, a imaginar un futuro. Pero cuando algo termina, muchas veces no sabemos qué hacer con todo lo que queda, con los recuerdos, con las emociones, con las expectativas, con aquello que habíamos imaginado y que ya no va a suceder de la manera que esperábamos. Y entonces ahí es cuando aparece justamente el dolor. Porque no solamente nos despedimos de lo que fue, también necesitamos despedirnos de lo que creíamos que iba a ser. Y esa es una de las partes más difíciles. A veces no extrañamos solamente a una persona, extrañamos cómo nos sentíamos cuando estábamos con ella, extrañamos los planes que construimos, las conversaciones que imaginamos tener, los lugares a los que pensábamos ir, la vida que creíamos que íbamos a compartir. Y aceptar eso, aceptar que eso ya no va a suceder, implica atravesar un duelo. Un proceso que necesita tiempo, espacio y sobre todo profundo respeto para con nosotros mismos. No podemos exigirnos estar bien inmediatamente. No podemos obligarnos a dejar de sentir. No podemos convertir el dolor en una carrera para demostrar que ya lo superamos. Porque despedirse también es sentir. Es reconocer lo que significó, es permitirnos extrañar, es llorar cuando necesitamos llorar, es aceptar que realmente eso nos importó. Pero también es comprender que sentir dolor por una despedida no significa que tengamos que volver atrás. A veces podemos extrañar a alguien y aún así saber que necesitamos continuar. Podemos mirar a una persona y reconocer que nuestros caminos ya no pueden seguir juntos. Podemos agradecer una etapa y aceptar que terminó. Podemos reconocer la importancia de una experiencia sin necesitar repetirla. Porque no todo lo que fue valioso para nosotros y para nuestro corazón tiene que durar para siempre. Hay cosas que tienen un lugar profundo en nuestra historia, aunque ya no tengan un lugar en nuestro presente. Y eso no les quita valor. Una despedida tampoco necesita convertirse en una pelea para que podamos cerrar una etapa. No siempre vamos a recibir una explicación, no siempre vamos a escuchar las palabras que necesitamos, no siempre vamos a comprender por qué alguien tomó determinada decisión. Y a veces una parte de nuestra sanación comienza cuando dejamos de esperar que el otro nos dé el cierre que necesitamos. Porque hay cierres que no dependen de una conversación pendiente. Dependen de una decisión interna. De aceptar lo que sucedió tal y como fue. De reconocer que ya no está disponible. De dejar de alimentar una expectativa que nos mantiene completamente detenidos y empezar a construir una relación diferente con aquello que vivimos, no para olvidar, no para negar, sino para dejar de vivir atados a algo que ya no podemos cambiar. Porque cuando nos pedimos desde esa gran resistencia quedarnos atados a lo que ha cumplido un ciclo, a esa pérdida que tengo que terminar de soltar, a esa forma que habita en mí que yo ya no la puedo seguir sosteniendo, a esa creencia que ya no tiene que ver con lo que hoy elijo ser, a ese lugar inclusive que ha venido a cumplir una función en nosotros pero ya no tiene sentido seguirlo sosteniendo. Cuando de verdad nos permitimos cortar estos lazos de identificación y de atadura que nos mantienen completamente paralizados frente a nuestra propia vida, a nuestro propio fluir, a nuestra propia historia, cuando nos permitimos ese salto de liberación consciente, nos estamos regalando vida. Porque todo intento de quedarte atado a lo que ya no tiene sentido, te lleva a un movimiento espiritual de muerte. Y en ese estado interno espiritual de muerte es que comienza la vida a mostrarnos todos los bloqueos que estamos generando a partir de nuestra propia resistencia. Aprender a honrar nuestro pasado es lo que nos permite crear la fuerza consciente para habitar nuestro presente. Y eso es una bendición. Cuando nos permitimos comprender esta profundidad, todo, absolutamente todo, toma otro color. Habilitarnos a salir de la negación, a mirar este proceso de duelo con el corazón, es habilitarte a dejar de vivir atado al pasado para recibir tu presente. Porque despedirse no es hacer de cuenta que nada pasó. Despedirse es dejar de exigirle al pasado que se convierta en presente. Y quizás uno de los aprendizajes más profundos de las despedidas sea comprender que podemos honrar lo vivido sin quedarnos a vivir en ello. Quiero invitarte a pensar en aquello de lo que hoy de alguna manera te está costando despedirte. Puede ser una persona, una relación, una etapa de tu vida, un sueño que no se cumplió, una oportunidad que no llegó, una versión de vos que ya no existe de la misma manera. No intentes responder rápidamente. Simplemente permitite sentir. Y pregúntate, ¿qué es exactamente lo que me cuesta soltar? ¿Lo que viví? ¿Lo que esa persona significó realmente para mí? ¿Me está costando soltar lo que esperaba que sucediera? ¿O la posibilidad de que algún día todo sea diferente? Y ahora pregunta, internamente, abrite una pregunta más profunda. ¿Estoy honrando lo que viví? ¿O estoy utilizando el pasado para evitar aceptar mi presente? Quizás también necesites preguntarte qué parte de mi vida está esperando que yo acepte este final para poder comenzar realmente de nuevo. no hace falta que tengas todas las respuestas hoy. A veces el primer paso dentro de un proceso no es soltar. El primer paso es reconocer honestamente aquello que todavía nos está costando dejar ir. Y saber que nos está costando desde nuestra resistencia, desde nuestra mente, desde nuestro ego, también es maravilloso porque entendemos que es desde nuestra parte transitoria, no desde nuestro ser esencial. Quien está atrapado en esa resistencia es nuestro ego. Y también está bueno darnos el tiempo que necesitemos para poder vivir esto con presencia, porque despedirse es un proceso y cada persona lo atraviesa a su manera. No existe un tiempo universal para dejar de extrañar, no existe una fecha exacta en la que el dolor desaparece y no existe una única forma de cerrar una etapa. Pero sí podemos comenzar a hacer algo diferente, podemos dejar de luchar contra lo que ya sucedió, podemos reconocer lo que sentimos sin permitir que ese sentimiento decida toda nuestra vida. Podemos agradecer lo que tuvo sentido, reconocer lo que dolió, aprender de lo que vivimos y aceptar aquello que ya no podemos cambiar. También podemos comprender que seguir adelante no significa traicionar nuestra historia. Significa permitir que nuestra historia continúe. Porque la vida no nos pide que olvidemos todo lo que estamos de alguna manera dejando atrás. Nos invita a encontrar una manera de seguir viviendo con todo lo que aprendimos. Y hay algo muy importante. No necesitamos dejar de amar para poder despedirnos. A veces simplemente necesitamos dejar de esperar, dejar de insistir, dejar de buscar respuestas donde ya no las encontramos, dejar de intentar recuperar aquello que ya cambió y comenzar a elegir el presente, porque una despedida puede doler profundamente, pero siempre, siempre, ese dolor no tiene por qué convertirse en el lugar donde nos quedemos para siempre. Hay despedidas que no queríamos tal vez vivir. Despedidas para las que nunca nos sentimos preparados. Personas que imaginábamos a nuestro lado para siempre, etapas que creíamos que no iban a terminar, sueños que llevábamos dentro y que por alguna razón no llegaron a convertirse en realidad. Y cuando la vida nos enfrenta con esos finales, algo dentro nuestro necesita tiempo para comprender. Quizás hoy puedas entender por qué algo terminó. Quizás todavía duela, quizás haya preguntas que no encuentran respuesta y está bien. No necesitas resolverlo todo hoy. No necesitas dejar de extrañar. No necesitas fingir que ya no te importa. Solamente necesitas permitirte atravesar lo que estás viviendo. Porque hay despedidas que nos enseñan a reconocer el valor de lo que tuvimos. Otras nos muestran aquello que necesitamos dejar atrás. Y algunas nos enfrentan con la tarea más difícil, que es aprender a continuar sin aquello que creíamos imprescindible. Pero escucha esto. Que algo haya terminado no significa que haya perdido su valor. Lo que viviste forma parte de vos. Lo que aprendiste puede acompañarte. Lo que amaste puede haber dejado una huella. Y aunque hoy no puedas verlo con claridad, tu vida todavía tiene camino por delante. No necesitas borrar el pasado para abrirte al futuro. No necesitas dejar de amar lo que fue para comenzar a recibir lo que es. A veces, despedirse es simplemente agradecer. A veces es llorar, a veces es aceptar. Y a veces es simplemente dejar de esperar que las cosas vuelvan a ser como antes. Quizás el para qué de algunas despedidas. No necesitas borrar el pasado para abrirte al futuro. No necesitas dejar de amar lo que fue para comenzar a recibir lo que es. A veces, despedirse es simplemente agradecer. A veces es llorar, a veces es...

es cuando comenzamos a desconectarnos de lo que le da un verdadero sentido a nuestra existencia, que es nuestro ser. Durante los próximos días, antes de hacer este cierre, quiero invitarte a observar qué despedidas estás atravesando. Quizás haya algo que ya se terminó, pero que todavía seguís intentando sostener. Quizás haya una conversación que seguís esperando, una respuesta que necesita recibir una persona a la que todavía estás esperando. O un sueño inclusive al cual te cuesta renunciar. No te juzgues por eso, simplemente te invito a observarte y a preguntarte, ¿qué necesito aceptar para poder seguir adelante? ¿Qué estoy intentando recuperar? ¿Qué sigo esperando que suceda? ¿Qué necesito agradecer? ¿Qué necesito reconocer que dolió? ¿Y qué necesito dejar de sostener para volver a estar disponible principalmente para mi vida? Quiero que recuerdes algo. No todas las despedidas son elegidas, no todos los finales son justos. No todas las pérdidas encuentran una explicación y no necesitamos convertir cada dolor en una enseñanza inmediata. A veces lo que primero necesitamos es atravesarnos, atravesarlo todo tal y como está siendo, darnos tiempo, pedir ayuda, dejar que las emociones encuentren su lugar y poco a poco recuperar nuestra disponibilidad para vivir, porque aceptar un final no significa estar de acuerdo con todo lo que sucedió, significa reconocer que no podemos cambiar lo que ya pasó y que nuestra vida necesita seguir teniendo espacio para lo que todavía puede suceder. Quizás hoy no estés preparado para soltar por completo, pero quizás puedas, a partir de lo que hoy estás recibiendo, empezar por dejar de pelearte con la realidad, por dejar de preguntarte cómo habría sido todo si las cosas hubieran ocurrido de otra manera, por dejar de medir tu presente con aquello que perdiste y comenzar a preguntarte qué puedo hacer hoy con la vida que sí tengo. Porque hay una diferencia entre recordar y permanecer detenidos en el recuerdo, entre amar lo que fue y necesitar que vuelva, entre honrar una historia y renunciar a escribir todo lo que está disponible por delante. Y quizás el verdadero para qué de las despedidas sea ayudarnos a comprender que no todo lo que termina nos deja vacíos. A veces también lo que simplemente genera esa despedida es un espacio. Espacio para reconocernos, para recuperar parte de nosotros que habíamos postergado, para descubrir nuevas posibilidades, para aprender a elegir de otra manera, para volver a habitar nuestra propia vida. No se trata de dejar atrás a las personas como si nunca hubieran existido. Se trata de permitir que cada experiencia de la que hemos transitado encuentre su lugar. Que el pasado sea parte de nuestra historia, pero no una prisión. Porque a veces nos volvemos prisioneros de nosotros mismos en esa profunda resistencia. Que el amor no se convierta en una espera interminable. Que el dolor no nos haga olvidar que todavía estamos acá, vivos, presentes, con la posibilidad de volver a elegir. Y si hoy estás atravesando una despedida, no te exijas saber qué viene después. Quizás por ahora alcance con dar este pequeño paso, aceptar, respirar, cuidarte, pedir compañía. Y recordar que aunque una parte de tu historia haya llegado a su fin, tu existencia no termina ahí. Todavía hay vida por habitar, todavía hay caminos por descubrir, todavía hay partes de vos

0: que esperan ser conocidas y quizás algún día puedas mirar hacia atrás y comprender que aquella despedida no fue solamente el final de algo que amabas. También fue el comienzo de una nueva relación, principalmente con vos mismo y con la vida. Te abrazo con mi corazón, te agradezco por haberme recibido y que la vida nos encuentre pronto en este camino tan bonito de transformarnos. Esto fue el para qué de tu existencia, un espacio para comprender, ordenar y encontrar un profundo sentido en lo que vivimos, porque cuando comprendemos el para qué, naturalmente la vida se ordena. Te amo.
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3: Bienvenida, mujer exitosa, a este tu programa por RSC Radio Internacional. Hoy estamos felices y emocionadas de estar acompañada. Aquí estamos con Coco Vargas. Pues todos los que vivimos en Costa Rica y probablemente fuera tenemos una noción o conocemos a Coco Vargas, ya que ella pues hizo de las suyas hace muchos años y creo que sigue solamente con aires nuevos. Hola Coco, ¿cómo estás?
4: ¿Cómo estás, Floribeth? Muchísimas gracias por tenerme en tu programa. Yo feliz, la verdad, de venir a compartir un poquito de toda esta historia tan larga que hemos tenido, pero qué bendición poder también llegar fuera de las fronteras y llevar un poquito de todo esto. Es una manera muy bonita de empezar un lunes. Bueno, en este caso martes, que creo que se va a transmitir.
3: Bueno, estamos grabando lunes, como para aclarar un poquito acá. Coco, yo te decía a vos que lo que yo quería era unir la línea del tiempo, porque tengo varios puntos tuyos. Te conocí en la comarca, cuando todo el mundo sabe quién es Coco Vargas. Me decías que tenías aproximadamente 300.000 seguidores en el tiempo donde los seguidores no eran un tema, donde no eran un número, o sea, simplemente habían redes sociales, estábamos descubriendo el tema de las redes sociales y vos tenías 300.000 seguidores.
4: Sí, llegué a tener 300.000 seguidores. Ahorita en esa cuenta de Facebook hay como 140.000. Se fueron como 60.000, no, como 160.000. Se fueron como 40.000. Con todo el cambio, el rebranding, vamos a llamarlo así, ¿verdad? Pero en algún momento sí llegué a tener esa cantidad de seguidores en un momento en el que Costa Rica tenía una participación mínima, o sea, la cantidad de creadores de contenido en el país éramos muy poquitos, muy, muy poquitos. Yo me manejaba mucho en la órbita de lo que era Twitter y que ahora es X, ¿verdad? Y traía el contenido para Facebook. Todavía en ese momento, imagínate, ni siquiera Instagram era una red importante, o sea, apenas estaba empezando a tomar fuerza y Facebook era el fuerte, digamos, en redes sociales en ese momento. Y el programa se viralizaba, era un programa que eran 5 minutos más o menos de una producción en la que se hacía un resumen de las principales informaciones dentro y fuera de la comarca. Ese era el inicio del programa. Y ese era el gancho, ¿verdad? Y esas informaciones iban concatenadas, o sea, empezábamos en el ámbito internacional como un noticiero, ¿verdad? Esa era la línea, era de un noticiero, ¿verdad? Y yo salía presentándolo como si fuera entre un noticiero y un late night show, porque sí, el setup del lugar era como de un late night show, pero el programa se presentaba como un noticiero. Básicamente como se hacen los inicios de los late night shows. Y lo que hacía era un resumen. Entonces empezaba en el ámbito internacional, en los Estados Unidos el presidente hizo tal cosa, pasó esto, pasó lo otro, algunas veces hasta con un poquito de teorías conspirativas, que era bastante, le metía su
3: Tu
4: pimienta, ¿verdad?
3: sazón.
4: En el asunto. De hecho, yo fui de las primeras personas que en el programa indicó lo que estaba pasando en China con el COVID. Y la gente me trataba de alarmista, ¿cómo se le ocurre? Y yo, wait, espérense para que vea. Y efectivamente, ¿verdad? Las cosas evolucionaron como evolucionaron. Pero el programa iba concatenando una idea con la otra. Llegábamos al ámbito nacional y era, bueno, tenía un ámbito político muy importante, un aspecto político muy importante, de denuncia. Mi línea de pensamiento era más bien neutral. Yo siempre apuntaba hacia algunas cosas de izquierda y otras de derecha para no tener como un sesgo como tal, aunque dentro del corazón siempre fui más de derechas, ¿verdad? Pero era bastante neutral, digamos, en
3: Ser
4: muchos aspectos.
3: imparcial, un poco imparcial.
4: Sí, tratando, ¿verdad? Tratando. Siempre, por supuesto, muy antigobierno, aunque muchas veces en ese aspecto te dicen, ay, es que eso es oposición controlada, ¿verdad? O sea, y no, realmente no tenía ningún tipo de control. Más bien, estaba totalmente descontrolada.
3: Mira, yo te decía a vos que quería que te he visitado en diferentes etapas de tu vida y que iba haciendo como una línea de tiempo y recuerdo de Coco de la Comarca con con esta personalidad muy particular,
4: Personaje.
3: un personaje y una de las cosas que yo podría decir es que vos sos súper talentosa, una mujer,
4: Gracias.
3: podría yo decir con esa facilidad de comunicar. De comunicar cualquier cosa, ¿ok? Ya en ese momento ya sabemos que cualquier cosa, pero en ese programa, como vos decís, se tocan temas controversiales, hablamos de política, hablamos de internacional, todo desde un ámbito muy controversial, con un lenguaje un poco soez, un poco burdo, despiadado, como lo estuvimos conversando en la antesala. Y luego me aparece Coco con una línea muy
4: 180 grados
3: espiritual.
4: hacia el otro lado.
3: Luego me aparece Coco en una línea muy espiritual. Y yo dije, bueno, papá, algo me pasó aquí. Voy a revisar, me voy a volver. Ok, sí, la misma Coco. Y de un pronto a otro me aparece Coco en cursos y clases de inglés. O sea, se me desacomodaron todas las líneas y por eso estamos acá, Coco, me parece,
4: Perfecto.
3: me encanta y vamos a hablar en este programa de que cada mujer tiene su propia regla de éxito, cada quien se mide con su propia regla de éxito, tu éxito no es el mío y así para todas las mujeres que nos escuchan. Y vos usaste una frase que yo tengo por acá anotada. Que dijiste el éxito después del éxito. ¿Qué es para Coco el éxito después?
4: El éxito después del éxito. A ver, cuando alcanzas cierto reconocimiento, ¿verdad? A nivel nacional, digo, cuando ya te nombran estrella para que vayas a un programa que tiene franquicia mundial, que se llama Dancing with the Stars, y te llaman como star, ¿right? Te ponen como estrella, ya, o sea, ya la alcanzaste. O sea, a nivel, a ojos de el éxito, del medidor de éxito popular, ¿verdad? Ya llegaste. O sea, ya llegaste allá. Ya tenés los seguidores, ya tenés los views, ya tenés el reconocimiento como estrella, pues ya llegaste. Entonces, llega un momento después de esta cúspide. Bendita pandemia, porque sí, yo sé que para muchos esta es una expresión bastante controversial, pero la pandemia nos cambió a todos nos cambió el estilo de vida, nos cambió el rumbo en todos los aspectos, ¿verdad? O por lo menos en aspectos muy marcados. En mi caso, yo venía de una espiral de fiesta, Ego, fiesta, ego, porque trabajaba haciendo stand-up comedy. Ahorita que dijiste, tenés la habilidad para comunicar, claro, cuando yo comunico en comedia, el auditorio se muere de risa. O sea, de verdad,
3: Sí,
4: hay una
3: me encantaba.
4: sí, hay una situación que no es mía, es un talento dado. Okay, ahorita vamos a hablar de esa otra parte. Pero en mi medio ambiente era la fiesta, ir al stand-up comedy, era un bar. Y mira, te mando un traguito y te mando el otro traguito y bueno, nos montamos en la fiesta y para mí eso era mi vida. Vino la pandemia y lo primero que se quitan son los eventos
3: Entretenimiento.
4: de todo lo que tenía que ver con bares y demás, es lo primero que se cierra y yo me quedo sin trabajo. Literalmente sin trabajo, sin nada que hacer, sí podía en las redes sociales, pero no era lo mismo. Y directamente, solo en las redes sociales, pues yo no ganaba directamente, no podía monetizar porque el vocabulario no permitía monetizar. Yo monetizaba, la manera de ganarme la vida era con el stand-up comedy, las presentaciones en vivo. Y pasan una serie de situaciones. Ahorita creo que se extendería muchísimo, ¿verdad?, la conversación como para ir al detalle. Pero casi al final de la pandemia, empecé con una molestia estomacal. Me fui a hacer un ultrasonido, bueno, estomacal no, uterina. Me fui a hacer un ultrasonido porque creí que tenía un problema muy serio. Y sí, el problema serio tiene 5 años, se llama Samuel. Estaba embarazada, tenía 44 años y ahí empieza un cambio radical en la vida. O sea, ya ahí muchas cosas se organizaron y otras se desordenaron, ¿verdad?, en mi vida. Pero yo sabía que tenía que cambiar. Ya yo no quería tener esta doble cara. Ya yo no quería pararme en un escenario a decir un montón de vulgaridades y volver a casa a besar a mi hijo. O sea, para mí esa disonancia era una disonancia totalmente. No podía manejarla, no podía manejarla. O sea, simplemente yo dije, no, no puedo seguir haciendo estas dos cosas. O sea, son polos opuestos, son lados opuestos de una moneda. Y sí soy yo, pero ya no soy yo, ¿verdad? Entonces empecé a buscar otras alternativas. Yo soy educadora de profesión, empecé a dar clases de inglés en un instituto y pasó otra situación ya de orden espiritual. Tuve un llamado nuevamente por parte del Señor. Yo ya le había entregado mi vida hace 25 años atrás, pero es cristiano que no ejerce.
3: Nombrado nada más.
4: Yo digo siempre, yo no era la oveja perdida, yo era la oveja escapada. Yo me le escapaba por la puerta de atrás y vámonos, ¿verdad? Y bueno, de hecho, ese es el título de mi libro. Se llama Oveja con piel de lobo, porque eso era lo que era yo, ¿verdad? Yo me manejaba en el mundo de los lobos como un lobo más, ¿verdad? Y como el más feroz de los lobos.
3: Sí, gracias por la aclaración, porque sí, hay mucho lobo en la calle y todo, pero yo más bien diría, Coco, sin querer quedarte bien, cuando vos ves los lobos actuales, hablando en temas de Costa Rica, son muy poco profesionales, sí comunican, pero es que el estilo que vos tenés, ese sentido del humor, esa facilidad de conectar ideas hace la gran diferencia. Entonces, perdóname que te atraviese ahí
4: Adelante, adelante.
3: el comentario. ¿Cómo lográs tener éxito después del éxito? Porque vos eras muy exitosa en esa otra vida, ¿ok? Podría catalogarse en una esfera negativa, podría catalogarse. Entiendo que hubieron
4: Lado
3: excesos
4: oscuro, yo le
3: desde el
4: digo
3: lado
4: siempre, es el
3: oscuro.
4: lado oscuro.
3: Gracias, gracias, gracias por ponerle nombre. Podríamos decir, ok, en ese lado oscuro tenían mucho éxito y talento. O sea, no era que llegaste ahí porque sí, porque tenés talento. ¿Cómo poder decir, bueno, aquí tengo éxito, me arranco esta esta investidura, me la arranco, la dejo por allá y vengo a ver cómo después de no sé cuántos años tenías de no ejercer como docente y decir, bueno, ahora sí, ok, necesito un mejor hogar, necesito proporcionarle a mis hijos
4: Habilidad.
3: una nueva realidad, como nos llegó después de la pandemia, una nueva realidad. ¿Cómo abandonaste ese éxito aparente?
4: Sí,
3: O tal vez
4: hay que
3: para
4: hacer
3: vos sí era
4: ajustes.
3: éxito, no sé, pero ¿cómo
4: Sí,
3: abandonaste?
4: pero era aparente porque era un éxito construido no por, o sea, sí por el mérito propio, pero no por quién soy, sino por el personaje. O sea, el que era exitoso era el
3: El
4: personaje Coco
3: alter
4: Vargas. Si yo me presentaba como Silvia Vargas, esta que hoy te está hablando, que te va a analizar una situación de manera seria, sin caer en la chota, ¿verdad? Y que lo puedo hacer también. Uy, perdón, yo no sé si esa palabra en Argentina, sí. Perdón.
3: ego.
4: Sí, ahí lo pueden censurar sin problema.
3: No te preocupes, no te preocupes, no te preocupes.
4: Bueno, la cuestión es que sin caer en burlas ni mucho menos, pero sí con un sentido del humor, eso no hubiera tenido el mismo éxito. Pero sabes que es una, me preguntas que cómo se hace. Yo realmente lo único que te puedo decir es que después de un cataclismo, cuando se te mueven todas las bases de lo que estás haciendo, y se derrumba ese castillo de arena de cartitas que has venido construyendo, que no está cimentado en algo firme, o sea, sino que, ah, bueno, es que les hizo gracia esto, entonces voy a hacer esto otro, entonces voy a hacer esto otro y entonces voy a hacer esto otro. Por más talento que se tenga, eso está sobre algo, no está sobre firme. Entonces, cuando se te cae el numerito, ¿verdad? Porque pasamos por una fase en la que se nos cae el mundo que habíamos construido. Puede ser que se te derrumbó el matrimonio, puede ser que se te quebraste el negocio, puede ser que falleció un ser amado. Pues, hay muchos aspectos en los que tu castillo, ¿verdad? Se derrumba. Y es ahí donde tenés que hacer acopio de qué es, de ese castillo, qué son las cosas que realmente valen, que son las que quedan en firme, ¿verdad? O sea, cuáles son esos escombros que no son escombros, sino que pueden volver a utilizarse para reconstruir algo nuevo. Y hacer acopio de eso requiere de mucho valor, o sea, si se me permite decirlo, porque sí estoy consciente de que se requiere mucho valor, pero vieras que yo, por lo menos en mi historia personal, no lo hubiera podido hacer hecho, no lo hubiera podido haber hecho sola. Esto se lo debo enteramente a mi fe, al haber entregado el mando de la situación a mi creador y decirle: Señor Jesús, yo necesito ayuda en este proceso, yo sí quiero cambiar, yo quiero cambiar mi vida, yo quiero dejar esta vida de fiesta de alcoholismo social, yo quiero dejar esta exposición sobre exposición de mí en las redes sociales, donde ya yo había recibido amenazas, donde ya había recibido una demanda pública de quien hoy es uno de los narcotraficantes más grandes que está en este momento en los Estados Unidos en
3: Dios
4: una
3: ha sido
4: cárcel.
3: bueno.
4: Extraditado, sí,
3: Ha cuidado.
4: sí, Celso Gamboa en algún momento me demandó y, o sea, ya cuando estás en la mirilla de una persona que es la cabeza de un cartel, tienes que cuidarte muchísimo. Y entonces ya yo no quería tampoco exponer a mis hijos. O sea, ya llegas a un punto en el que decís, esto es insostenible. Y hay, como te digo, es una zaranda, se te mueven todos los cimientos de todo y te toca reconstruir. Y cuando reconstruís, tenés que saber dónde está tu valor. Tu valor está en la payasada que todo el mundo aplaudía, o sea, está en ese reconocimiento público y en esa necesidad de que se me reconozca, o mi valor está en esto otro que soy yo. Soy una comunicadora, soy una educadora, o sea, tengo mi título universitario, puedo ejercer en lo que para lo que soy buena, puedo generar un nuevo programa del aprendizaje del inglés. O sea, yo no tengo por qué limitarme a lo que dice Cambridge o a lo que dice tal otro. Yo puedo generar mi propio programa de acuerdo a las experiencias de vida, a la experiencia de mis estudiantes, y vamos a irlo a construir. Y vamos y vamos. Y aquí voy, ¿verdad? Y aquí estoy. Y el éxito entonces no se mide, porque ahorita cualquiera podría decirle, pero ¿y ella quién es? O sea, ¿dónde está el éxito, verdad? Porque yo no la he visto en un titular, porque yo no la he visto en Forbes, en la portada de los 20 más, ¿verdad? De este año. Pero el éxito radica en cómo una persona puede haber tenido éxito, dejar eso porque no se identifica ya más con aquello y darse el chance de reconstruir su vida y ahora estar generando otra vida que sí le parece exitosa porque sí se identifica plenamente con ella, ¿verdad? Ahí es donde estoy en este momento. Sostengo mi casa, me siento muy valiosa porque sostengo mi hogar con mis tres hijos, mi hija en la universidad, mi hijo en el colegio, el otro chiquitín en el kinder. Tengo mi programa de estudios, soy mi propio jefe, ¿verdad? Yo doy mis clases, yo soy quien decide cuáles cursos se abren y cómo va el aprendizaje de mis estudiantes. También el Señor me ha dado hoy la capacidad, me certifiqué como Master Speaker y bueno, pues cómo no, ¿verdad? Con esta manera de hablar, había que ponerle título a esa manera de hablar. Entonces, bueno, me certifiqué como Master Speaker y en la actualidad comparto mi testimonio en congregaciones, en iglesias y también en congresos. Recientemente estuve en Congreso de Jóvenes, en Congreso de Mujeres, donde comparto con muchas mujeres mi experiencia de vida, mi testimonio desde el momento de la concepción, porque somos testimonio desde el momento de la concepción. No existe una sola vida que esté aquí por accidente. Prueba de eso soy yo, prueba de eso es mi hijo menor, al que estuve a punto de abortar. Y hoy está aquí, tiene 5 años y es la luz del hogar, ¿verdad? Entonces, desde ese momento se construye una vida y vamos viendo un montón de testimonios, o sea, porque la vida se va construyendo de eso, de un montón de milagros, de un montón de situaciones en las que el Señor toma el control y nos permite llegar a este punto donde podemos dar fe. Y como te decía hace un ratito, dar fe es decirle a las otras personas, dar testimonios, decirles a las otras personas, hey, estás pasando por esa situación, yo pasé por ahí y vieras que por aquí yo he logrado sanar, por aquí yo he logrado salir adelante, por aquí es el camino. Si te has encontrado por todo este montón de tiempo dando vueltas sin saber por dónde salir, es por aquí hay una luz, es la luz de Jesús y es la luz más grande que hay. Para mí eso es muy importante.
3: Mira, creo que podríamos tener varios programas
4: Venga.
3: y entrar en detalles, inclusive el éxito después del éxito también tiene un apellido, para decirlo de alguna forma, y es Samuel. Samuel viene a dar el giro, yo digo que mete la llave del arranque de lo que ya vos tenías para hacer y fue lo que Dios escogió. Para que pudieras renunciar a esa otra forma de vivir y decidir hacer un cambio tan radical y puedas ahora enseñarnos a muchísimas mujeres de que no tenemos que quedarnos estancadas en lo que creemos que es el éxito, en ese confort, ¿verdad? De saber que tengo todo esto ganado, pero sí, tengo todo esto ganado, pero ¿ahora qué? O sea, eso no me
4: Y
3: hace.
4: habrá alguna mujer cuya valía y cuyo éxito haya sido sacar adelante a su familia y ser la esposa ideal y ser la mamá de los hijos. Pero, y eso está súper bien. Pero quizá esa mujer ahí adentro tiene otro sueño que dice, o sea, yo también soy esta otra, yo también soy esta que quiere poner el negocio, yo también soy esta otra que quiere, si está bien todo esto, he sido exitoso en eso, pero también yo quiero tener esta otra. Entonces, son varias alternativas, digamos, en las que nosotras nos movemos. Y una cosa que decías ahorita de mi hijo Samuel. El cambio vino precisamente cuando yo tuve que soltar y ceder el control porque yo estaba a punto de abortarlo. Ya tenía las pastillas compradas, para abordarlo. Y esa noche tuve una situación como una confrontación con mi entonces esposo. Me dijo, pensalo, porque ya está muy avanzado el embarazo, como para que te tomes unas pastillas. O sea, ya ese es un embarazo que no lo puedes terminar así. Te puedes morir.
0: No sé.
4: O sea, puedes verte en un problema muy serio en el hospital. Y en aquel momento el ego me decía, uy, el escándalo público, ¿se imagina? Yo sabía
3: Hablaba,
4: que
3: yo que
4: tenía.
3: hablaba varias gente.
4: Sí, no, de verdad. O sea, así de fría era mi perspectiva en ese momento. Así de corazón de piedra estaba yo en ese momento, ¿verdad? Estaba completamente cegada por el ego. Y en esa noche le cedí el control a Dios y le dije, bueno, está bien. O sea, no entiendo por qué estás haciendo esto, no entiendo nada. O sea, ya esto estaba resuelto, ya yo había salido de esto, ya mi hija mayor tenía en ese momento 16 años, mi otro hijo ya tenía 10 años, yo decía, ya yo voy de salida, o sea, ¿cómo me vas a devolver, verdad? O sea, y después de esa discusión entendí que cuando cedemos el control de esa parte, eso que no, o sea, eso que no, cuando ya se me está descarrilando el carro y entonces suelto y veamos a ver para dónde agarra, porque ya no puedo más. Es en el momento en el que el Señor toma las riendas, se pone en el control y dice, ok, yo te voy a acomodar la vida, yo te voy a ordenar. Entonces, mi hijo mucho más, y ahorita te decía, no existen vidas casuales en este mundo, no existen tortas, aquí en Costa Rica decimos, uy, se jaló torta, eso no existe, no existen vidas casuales, y cuando el Señor pone en nosotros este cambio, ¿verdad? Cualquier que sea, como te decía, ese cambio, puede ser el nacimiento de un hijo, puede ser la muerte de un hijo, puede ser el quiebre de un negocio, puede ser el término de una relación, te despidieron del trabajo, tantas cosas que nos sacuden las bases, ¿verdad? Y es el momento en el que sí podemos llorar, claro, lo lloramos, el grieving, el periodo de luto es súper importante. Pasas por ese periodo de luto y ahora sí haces acopio. ¿Qué me quedó de aquello que sí tenga valor? No me puedo seguir identificando solamente con lo que genera admiración de las demás personas o ese reconocimiento de las demás personas, porque eso sí es superficial. Es quién soy yo, qué creo que quiero.
3: Ahí quisiera hacer una diferenciación, Coco. Estamos hablando o nos revelas algo muy importante. La apariencia de éxito no es sinónimo de felicidad. ¿Ok? Entonces ese es el objetivo de este programa, el que las mujeres podamos tener una conciencia real de qué es el éxito, de qué es la felicidad y qué nos hace bien. ¿Cómo podemos buscar ese bienestar constante, básicamente? Yo quisiera que nos pudieras dar un mensaje como para ir cerrando. Un mensaje cortito, Coco, y que nos respondas una pregunta. La pregunta es, ¿cómo quieres ser recordada?
4: Bueno, a ver, mensaje de cierre. En la vida nos van a tocar muchas situaciones difíciles, incluso muchas veces podemos pasar las situaciones más difíciles de las personas, o sea, viniendo de las personas que mayor, que debieron cuidarnos, que debieron protegernos. En mi caso personal, muchas de las situaciones que yo viví y la manifestación del personaje, mucho venía de una situación vivida desde el seno materno. Entonces, a veces las situaciones más difíciles las enfrentamos precisamente desde la perspectiva de el donde debió existir amor, es donde existe el dolor más grande, ¿verdad? Y esas tenemos que aprender aquí, donde existe ese dolor, es donde más se puede manifestar una reconciliación con la vida, ¿verdad? Nosotros caminamos muchas veces sin darnos cuenta por el valle de la sombra y de la muerte, ¿verdad? Y estamos desesperados porque nos sentimos solos, nunca estamos solos, siempre hay alguien que nos está tendiendo la mano, nos acompaña, nos protege, y si nos podemos agarrar, si podemos verlo y si no lo puedes ver, pedile que se te revele. Siempre le digo a las personas, pídale que se le revele porque el Señor está ahí, está a las puertas y está nada más esperando a que se le llame. Y sin Él no podríamos hacer estas cosas. Ahora, ese sería como el mensaje. El mensaje es, no importa cuántas veces pases por el valle de la angustia, lo que sigue es la cumbre. Lo que sigue es una cumbre donde vas a poder ver la tierra prometida. Seguí avanzando, seguí adelante. Es duro, llorando, gimiendo, pasa por la angustia. Es parte de seguí avanzando. No te quedes estancado ni eches para atrás. Nada para atrás. Nunca para atrás. No es que allá tuve éxito, allá fui feliz. Nada. Vaya para adelante, confíe. Tenga fe, vaya hacia adelante, vaya para adelante, vaya para adelante, que adelante hay una cima donde el Señor se manifiesta, donde te enseña lo que será en algún momento esa promesa. Y cuando logramos atravesar ese espacio es cuando realmente tenemos un testimonio lindo para contar, ¿verdad? Ese es para mí es el más grande éxito, cuando logramos atravesar esos valles de oscuridad y llegamos a ese punto. Y luego me decías, ¿cuál fue la pregunta? Perdón, otra vez, porque se
3: Sí,
4: me pasó.
3: en 30 segundos, Coco,
4: Sí.
3: ¿cómo quieres ser recordada?
4: Ah, ok, bueno, ¿cómo quiero ser recordada? A ver, yo siento que a veces esa pregunta viene un poquito como desde el ego, ¿verdad? O sea, ¿cómo quiero? A mí yo no quiero que la gente me recuerde. Yo quisiera que la gente recuerde el mensaje de el Señor cambia vidas, cambia personas, puede hacer que tu vida que parecía un éxito o tu vida que parecía un fracaso para el mundo, pueda ser cambiada y transformada a una vida realmente de éxito, pero a nivel espiritual, donde realmente tenés una paz interna y el Señor está con vos en cada momento. Y ese para mí es el éxito y no es el que se me recuerde a mí, sino que recuerden el
3: El
4: testimonio de todo lo que el
3: mensaje.
4: Señor hizo a través mío. Sí, eso sería.
3: Muchísimas gracias, Coco.
4: Gracias, Freddy.
3: Tenemos que volvernos a reunir. De verdad que
4: Por
3: la
4: supuesto.
3: disfruté montones. De verdad que tenés un testimonio que puede ayudar a muchísimas mujeres. Y se despide desde San José, Costa Rica, tus amigas Coco Vargas y Floribeth Calvo.
4: Un abrazo.
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5: Hay palabras que de tanto usarlas mal terminaron perdiendo su valor original. Y quizás la más manoseada de todas sea la palabra perdón. La escuchamos todo el tiempo en las redes, en los libros de autoayuda, en las sobremesas. Tenés que perdonar para estar en paz. Si no perdonás, te envenenás vos solo. Y dicho así, como un mandamiento exprés, esa frase se vuelve una trampa pesadísima. Porque cuando alguien te lastimó de verdad, cuando te traicionaron la confianza, cuando cruzaron un límite que te desgarró por dentro, que vengan a exigirte una sonrisa compasiva y un abrazo de reconciliación, no es sabiduría. Es una falta de respeto a tu herida. Entonces, ¿qué hacemos? ¿Tiramos el perdón por la ventana? ¿Nos quedamos atrincherados en el resentimiento y la bronca para siempre? Nada, de ninguna manera. Eso sería otra cárcel igual de dolorosa. El punto no es rechazar el perdón. El punto es preguntarnos con total honestidad, ¿para qué necesitamos perdonar de verdad? Nos hicieron creer que perdonar es minimizar lo que pasó. Que perdonar es justificar al que dañó diciendo, bueno, todos cometemos errores. Nos hicieron creer que perdonar es sentar de nuevo en tu mesa a quien te rompió la vajilla. Y la verdad es que no es por ahí. El perdón maduro, el que de verdad transforma, no tiene nada que ver con ser ingenuos ni complacientes. El perdón es un acto de soberanía personal, un movimiento interno que haces por vos en tu propia intimidad, para no seguir hipotecando tus días en la cuenta de alguien que jamás va a venir a pagarte lo que te debe. Hola, soy Lorena Margaría, counselor, y te doy la bienvenida a Encontrándonos, acá en RSC, Radio Emisora Internacional, donde como siempre escuchamos cosas buenas. Y hoy nos vamos a tomar este rato de radio para limpiar la palabra perdón de todas las capas de culpa y mandato social que la dejaron irreconocible. Vamos a entender para qué sirve de verdad, cuándo sana y por qué reconciliarse y perdonar son dos caminos completamente diferentes. Para entender de verdad para qué sirve perdonar, primero tenemos que sacarle de encima tres piedras pesadísimas que la cultura le fue tirando a esta palabra. Tres confusiones que son justamente las que hacen que tanta gente se cierre y diga: si eso es perdonar, yo no puedo. La primera confusión es pensar que perdonar es olvidar. Borrón y cuenta nueva, te dicen con una liviandad, como si el cerebro humano viniera con un botón de reinicio de fábrica, como si la confianza rota se pudiera coser en 5 minutos con un pase de magia. La memoria no es un defecto, es un mecanismo biológico de supervivencia. Un niño que se quema la mano con una hornalla no olvida que el fuego quema, y gracias a que no olvida, no se vuelve a quemar. El perdón no borra el hecho. El hecho ocurrió, existió, dejó una marca. Perdonar no es tener amnesia selectiva para que los demás se sientan cómodos. Es lograr que el recuerdo del daño deje de gobernarte hoy en el presente. La cicatriz queda, pero ya no supura. La segunda trampa es creer que perdonar es justificar. Y acá, la psicología mal entendida a veces hace estragos. Bueno, entendelo. Tuvo una infancia difícil, sus padres no le dieron afecto, hizo lo que pudo con lo que tenía. Momento, frenemos. Comprender el contexto de una persona puede servir para entender de dónde viene su conducta. Pero comprender no es avalar. Que alguien haya tenido heridas en su historia no le da derecho a convertirte a vos en el basurero de sus miserias. Justificar el daño es una forma silenciosa de desprotegerte. Cuando perdonás de verdad, no decís: no pasa nada, pobrecito. Decís con total claridad: lo que hiciste estuvo mal, cruzaste una línea, me dolió profundamente. El perdón maduro jamás negocia la verdad. Y la tercera confusión, quizás la más dañina de todas, creer que perdonar es reconciliarse. Pensar que si perdono tengo que volver a invitarte a mi casa el domingo, atenderte el teléfono como si nada, o mirarte con la misma ingenuidad que el primer día. No. La reconciliación y el perdón juegan en dos canchas totalmente distintas. Para reconciliarse hace falta dos personas. Hace falta que el otro registre el daño que causó, que tenga la humildad de asumir la responsabilidad y la constancia de reparar la confianza con hechos, no con promesas al aire. El perdón, en cambio, se juega en soledad. El perdón necesita de una sola persona, solamente vos. Es un proceso interior, y podés perdonar a alguien en lo más hondo de tu corazón y al mismo tiempo mantener la puerta cerrada con doble llave y no volver a cruzarle la mirada en lo que te queda de vida. Perdonar no es volver a juntarse. Perdonar es dejar de sangrar por la herida para poder caminar sin renguear, incluso si el otro jamás se enteró de tu proceso. Hacé memoria conmigo un minuto, a ver si te suena esta escena. Estás en la ducha con el agua caliente cayéndote en la espalda, o estás frenado en un semáforo arriba del auto, o estás lavando los platos de la cena. Y de repente, sin que nadie lo invite, aparece esa persona en tu cabeza. Aquella que te mintió, que te falló, que te dejó de a pie. Y empezás entonces a hablar solo. Le respondés lo que no dijiste en aquel momento. Le explicás con pelos y señales por qué estuvo mal. Le demostrás su error con argumentos brillantes. Ensayás la frase perfecta que lo dejaría sin palabras. Y te imaginás incluso el momento exacto en que esa persona agacha la cabeza y te dice: tenías razón, fui un desastre, perdóname. ¿Te pasó alguna vez? A mí me pasó decenas de veces en el consultorio e incluso en mi propia vida, porque nos pasa a todos. Y sabes, ¿Qué estamos haciendo en ese momento? Estamos trabajando gratis de cobradores. Nos convertimos como en una especie de inspectores de una deuda que no prescribe nunca. Porque guardamos adentro del pecho una especie de pagaré mental y le decimos al pasado, yo me voy a quedar acá, esperando con este papel en la mano hasta que vos vengas, reconozcas lo que hiciste y me devuelvas la paz que me quitaste. El escritor y pensador Lewis Smithers, uno de los autores que más profundamente estudió este proceso, dejó una frase que es un mazazo de lucidez. Perdonar es liberar a un prisionero y descubrir que ese prisionero eras vos. Mirá qué paradoja tremenda. Mientras vos estás en el auto gastando tu energía vital con el estómago cerrado, reviviendo la escena por enésima vez para exigir mentalmente que el otro cambie, ¿sabés qué está haciendo la otra persona? Probablemente esté durmiendo la siesta, o comiendo un asado con amigos, o viviendo su vida sin tener la más mínima noción de que en este instante vos estás consumiéndote por lo que pasó hace como 3 años. El resentimiento tiene esa trampa invisible. Nos hace creer que al no perdonar estamos castigando al que nos dañó. Sentimos que si soltamos el enojo, el otro se sale con la suya. Y es exactamente al revés. El otro ya siguió de largo. La única persona que sigue atada a la escena del crimen, revisando las marcas de la pared todos los días, sos vos. Por eso perdonar no es un regalo generoso que le haces a quien te lastimó. El perdón es un trámite estrictamente egoísta en el sentido más sano de la palabra. Porque es pararte frente a ese pagaré que nadie va a pagar, mirar esa deuda incobrable y decir con todo el dolor del alma, pero con una firmeza absoluta, no me lo vas a devolver nunca, así que rompo este papel acá mismo, no para liberarte a vos de tu culpa, sino para liberarme yo de tu cobranza.
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5: Decime si en el fondo no te quedaste esperando esa escena. Esa donde la persona que te lastimó un día te llama, te pide vernos para tomar un café, se sienta enfrente tuyo, te mira a los ojos y te dice con la voz quebrada, me di cuenta de todo, vi el daño que te hice, fui injusto y ahora entiendo perfectamente por lo que tuviste que pasar. Qué linda fantasía, ¿no? Es casi cinematográfica. Nos pasamos meses, a veces años enteros, creyendo que necesitamos esa escena para poder cerrar la historia. Sentimos que si el otro no admite lo que hizo, nuestro dolor no es del todo válido. Como si hiciera falta la firma del que nos rompió para autorizarnos a sanar. Pero seamos completamente honestos. En la vida real, ¿cuántas veces pasa eso? Casi nunca. Lo que pasa en la vida real es mucho más mezquino y frustrante. Porque en la vida real, cuando intentás hablar con quien te dañó, lo más probable es que te encuentres con una pared. Con un, bueno, vos también tuviste la culpa. Con un, sos demasiado sensible, no se te puede decir nada. O con un cómodo, ya está, soltá, no te quedes en el pasado. O peor, te encontrás con la indiferencia total, con alguien que ni siquiera registra que te dejó sangrando. Y acá está el nudo existencial de este tema. Porque si tu paz depende de que el otro entienda, uff, estamos fritos. Le acabas de entregar la llave de tu bienestar a la persona menos calificada del mundo para cuidarte. Esperar la disculpa del que te lastimó es quedarte como rehén en la sala de espera de su madurez. Es decirle, yo voy a ser feliz el día que vos tengas la decencia de hacerte cargo. Che, pero ¿y si nunca madura? ¿Y si se muere sin entender? ¿Vos te vas a quedar esperando en esa silla toda la vida? Para cerrar una puerta, no necesitas que el otro empuje del otro lado. La puerta se cierra desde adentro. Perdonar en este sentido es renunciar a la fantasía de que el otro alguna vez entienda tu dolor. Es asumir la orfandad de esa disculpa que nunca va a llegar, llorar la desilusión que haga falta y decidir que tu derecho a vivir en paz es infinitamente más grande que la mezquindad de quien te falló. Hagamos un paréntesis fundamental acá, porque no quiero que esto se confunda. No todos los dolores que vivimos en la vida entran en la misma bolsa. En los vínculos de todos los días, con tu pareja, con tus amigos, con tus hijos, hay desencuentros, hay torpezas, hay momentos donde alguien mete la pata. Todos lastimamos sin querer en algún momento. Pero en una relación sana, cuando le decís al otro, che, me dolió esto que hiciste, el otro no te levanta un paredón. Se preocupa, te escucha, te pide una disculpa sincera y hace algo para que no vuelva a pasar. Ahí es donde hay terreno fértil. Ahí el perdón es un puente que une y fortalece la confianza. Lo que estamos desarmando hoy no es la torpeza humana que se puede conversar. Estamos hablando de esas situaciones límite, de esas heridas que tocan el hueso, donde enfrente no hay alguien queriendo cuidar el lazo, sino que hay una pared. Hay cinismo, hay negación o hay una distancia insalvable. Estamos hablando de cuando ya golpeaste la puerta 10 veces, ya explicaste tu dolor de todas las maneras posibles y lo único que recibiste a cambio fue desprecio, justificaciones o un silencio helado. Y cuando te quedas esperando que una pared te pida perdón, el cuerpo empieza a pagar la factura. Porque el enojo, en su origen, es una emoción sana. Es una alarma que te avisa que alguien violó tu territorio. El enojo te da la fuerza para poner el límite y decir basta. El problema no está en enojarse. El problema es quedarse a vivir en el enojo. Porque cuando sostenés la bronca durante meses o años, esa emoción que nació para protegerte se transforma en amargura. Se te instala en los músculos, en la mandíbula que aprieta de noche, en una acidez permanente en el estómago, en una desconfianza crónica que te hace mirar a todo el mundo con sospecha. El resentimiento no lastima al que te falló. Te va envenenando a vos por dentro. Te endurece el corazón y te roba la ternura para los que sí te quieren bien. Por eso, dar por terminada esa batalla no es rendirse, ni justificar al otro, ni tampoco es perder. Es elegir salvarte vos. Es un acto profundo de dignidad y de supervivencia. Es pararte frente a esa herida y decirte en silencio, esto dolió, esto fue injusto, pero no te voy a entregar ni un solo día más de mi vida. Hay una pregunta que me hacen muy seguido en la consulta. Cuando alguien llega arrastrando un dolor viejo, uno de esos que no se terminan de cerrar, me dicen, Lore, si sé que esto me hace tanto mal, ¿por qué me cuesta tanto dejar de estar enojada? ¿Por qué sigo volviendo mentalmente a esa herida una y otra vez? La respuesta duele, pero abre una puerta enorme. Nos quedamos enojados porque el enojo, en el fondo, es mucho más fácil de evitar que la tristeza. Porque el enojo te da una sensación de poder. El enojo quema, enciende, te pone en guardia. Mientras estamos furiosos, estamos activos. Estás peleando contra lo que pasó, estás discutiendo con el culpable. Estás resistiéndote a la realidad, pero hay algo más tramposo todavía. El enojo sostiene el lazo. El resentimiento es una forma silenciosa de no soltar a la persona. Estar resentido con alguien es seguir sentado en la misma mesa con él, aunque hayan pasado infinidad de años. El odio y la rabia atan con la misma fuerza que el apego. Y debajo de esa coraza de bronca, ¿qué hay? Hay algo a lo que escapamos desesperadamente. ¿Y saben qué es? Es el duelo. Atravesar de verdad una situación insalvable no es decir acá no pasó nada y está todo bien. Es animarse a sentir el dolor desnudo. El duelo de entender que esa persona no te quiso como vos necesitabas. El duelo de aceptar que ese padre, esa madre, esa pareja o incluso ese socio no tenían la capacidad de darte lo que vos esperabas. El duelo por la injusticia. Porque sí, porque hay cosas que nos pasan que son profundamente injustas y que no tienen una lección bonita escondida. Y bancarse esa tristeza da miedo, porque sentís que si te pones a llorar por lo que no fue, te vas a hundir y no salís más. Pero la paradoja de las emociones es exactamente al revés. El enojo contenido te estanca de por vida. La tristeza que se llora y se acompaña, decanta. El dolor limpia. Cuando te permitís llorar la desilusión, en vez de seguir alimentando la indignación, la herida empieza a respirar. Y recién ahí, cuando aceptás que la realidad fue la que fue y que El pasado no se puede editar, empezás a quedar libre. No porque el otro haya cambiado, sino porque vos te bajaste del ring. Hay un miedo muy común que aparece cuando empezamos a hablar de soltar la bronca, y es el miedo a quedar desprotegidos. Mucha gente siente, si yo dejo de estar enojada, si aflojo la guardia, le estoy abriendo la puerta a que me lo vuelvan a hacer. El enojo es el único que me mantiene a salvo, y es un temor entendible, pero confunde dos cosas que tienen que ir por carriles separados. El perdón es un movimiento interno para sanar lo que dolió. El límite es la pared externa que cuida tu presente. Perdonar no te vuelve ingenuo. Perdonar no significa volverte vulnerable frente a quien demostró que no te sabe cuidar. Al contrario, el perdón más maduro es el que viene acompañado de un límite innegociable. Y ahora quiero tocar una fibra que suele doler más todavía que la traición ajena. Porque cuando escarbamos en el consultorio, debajo de todo ese resentimiento contra el otro, casi siempre aparece una culpa secreta, una bronca masticada contra nosotros mismos. ¿Te dijiste alguna vez estas cosas? ¿Cómo no me di cuenta antes? ¿Cómo fui tan tonta de creerle? ¿Por qué me quedé aguantando tanto tiempo? ¿Por qué no me fui la primera vez que vi la señal? Y ahí es donde la herida se vuelve doble. Estás dolido por lo que te hicieron, pero estás profundamente enojado con vos por haberlo permitido. Sentís vergüenza de tu propia ingenuidad, de haber confiado, de haber apostado. Ese es el perdón más urgente y más difícil de todos. El perdón hacia uno mismo. Tener que pedirte disculpas a vos, mirar esa versión tuya del pasado, la que eligió quedarse, la que creyó en una promesa, la que intentó salvar algo que ya estaba roto, y no tratarla como una enemiga ni como una tonta, tratarla con compasión. Esa versión tuya no hizo las cosas mal por maldad ni por estupidez. Hizo lo que pudo, con las herramientas que tenía en ese momento, con la necesidad de afecto que tenía en ese momento, y con la buena fe de alguien que no concibe la maldad ajena porque no la lleva adentro. Seguro viste esa película extraordinaria que tenemos en el cine argentino, El secreto de sus ojos. Y si la viste, hay una escena hacia el final que se te queda clavada en el cuerpo como una astilla. El personaje de Benjamín Espósito va a buscar a Morales, aquel viudo al que le habían asesinado brutalmente a la mujer 25 años atrás. Llega a una casa de campo, aislada, solitaria, en medio de la nada. Y ahí descubre el secreto. Morales no había dejado ir al asesino. Tampoco lo había matado. Se había tomado el trabajo de construir una celda precaria en el fondo de su terreno y lo tenía ahí, encerrado, en la oscuridad, hace un cuarto de siglo. Cuando la cámara entra a ese galpón, ves al asesino consumido, pidiendo que por favor le hable, pidiendo una sola palabra. Pero lo más estremecedor de esa escena no es el hombre que está detrás de los barrotes. Lo más demoledor es mirar a Morales. Morales es un hombre marchito, con la mirada apagada, encorvado, envejecido antes de tiempo, congelado en el mismo dolor de hace 25 años. Él creyó que con eso hacía justicia. Creyó que mantener preso al culpable lo iba a reparar. Y la película te lo muestra con una crueldad brillante. Para mantener a alguien encerrado en una celda, vos tenés que quedarte parado del otro lado de la reja. No podés irte, no podés viajar, no podés volver a enamorarte, no podés reírte con ganas un domingo, porque tu trabajo de tiempo completo es ser el carcelero de la persona que te arruinó. Morales se condenó a una cadena perpetua junto a su agresor. Y eso es exactamente lo que hacemos nosotros en la cabeza cuando no podemos cerrar un dolor insalvable. Le armamos un calabozo mental a la persona que nos falló. La tenemos ahí dentro y vamos todas las noches antes de dormir a mirar por la mirilla, a ver si sufre, a ver si aprendió, a recordarle lo que nos hizo, a sostener con nuestras propias manos los barrotes de ese rencor. Y nos decimos, no lo voy a soltar, porque si lo suelto, ganó él. Y mientras cuidamos la jaula, la vida pasa del otro lado de la ventana. Se te van los mejores años de tus hijos, se te apagan los proyectos, se te gastan las ganas de disfrutar. El perdón no tiene nada que ver con abrir la reja para que el otro venga a pedirte un abrazo. El perdón en estas situaciones, donde el daño no tiene arreglo, es tirar la llave al pasto. Es darte media vuelta, salir de ese galpón oscuro y volver a tu casa a vivir. No por el que está enjaulado, por vos, porque no naciste para pasar el resto de tus días vigilando la sombra del que te lastimó. Hay algo de lo que casi nadie habla cuando se propone soltar una vieja herida, y es el desconcierto que viene después. Porque durante meses o tal vez durante años ese enojo fue tu brújula. Esa bronca te organizaba el día, te daba un tema de conversación recurrente con tus amigas, te daba una causa por la cual indignarte, te daba un culpable perfecto para explicar por qué las cosas no salían bien. El rencor, aunque duela, abriga, llena espacios, te da una identidad, la del bla, cuando se propone soltar una vieja herida. Y es el desconcierto que viene después. Porque durante meses o tal vez durante años ese enojo fue tu brújula. Esa bronca te organizaba el día, te daba un tema de conversación recurrente con tus amigas, te daba una causa por la cual indignarte, te daba un culpable perfecto.

0: ese punto exacto y vuelve corriendo al enojo, porque no sabe qué hacer con ese vacío. Se preguntan en el fondo, si no estoy peleando con vos, ¿quién soy? ¿En qué ocupo mi cabeza si ya no estoy ensayando discusiones imaginarias? Ese vacío no es un pozo ciego, es un espacio disponible. Es el terreno que acabas de recuperar, toda esa energía vital que antes se te iba en el juicio mental permanente, toda esa fuerza que gastabas en sostener la desilusión, ahora vuelve a vos. Y te toca hacerte una pregunta mucho más desafiante que recordar lo que te hicieron. ¿Qué vas a hacer con tu vida ahora que estás libre? ¿Qué proyectos habías dejado en pausa? ¿Qué partes de tu alegría se quedaron congeladas en aquel año? ¿Qué vínculos sanos de los que tenés al lado hoy están esperando que le devuelvas la mirada limpia y la ternura? Salir del galpón no es un milagro donde todo se vuelve color de rosa. Salir del galpón es animarse a vivir en el presente, con las marcas que te quedaron, sí, pero con las manos completamente desocupadas para volver a construir. Y así llegamos al final de este encuentro. Y si tuviera que dejarte una sola certeza flotando en el aire de la radio, sería esta. No tenés que obligarte a ser un santo. No tenés que forzar una compasión que no sentís. No tenés que reconciliarte con nadie que haya dinamitado tu confianza. Ni tenés que decir que no pasó nada cuando sabés perfectamente que pasó de todo. El perdón no es una medalla de bondad para colgarle al que te lastimó. El perdón es tu propia declaración de independencia. Es el momento exacto en que decidís que la cobardía, la traición o la mezquindad ajena no tienen la estatura suficiente para definir el resto de tu historia. Vos no elegiste el daño que te hicieron, pero sí podés elegir no quedarte a vivir al lado de la herida. Y claro, como hago cada martes, voy a dejarte una pregunta para que te acompañe estos días, para que la mastiques despacio cuando estés solo o sola. ¿A quién estás cuidando en una celda adentro de tu cabeza? Y sobre todo, ¿qué parte de tu propia vida estás dejando marchitar por quedarte parada del otro lado de la reja? Ojalá te animes a tirar la llave. Ojalá te elijas a vos. Soy Lorena Margaría, counselor. Esto fue Encontrándonos, acá, por RSC, Radio Emisora Internacional. Deseo que tengas una semana en paz con vos mismo, con vos misma. Y nos volvemos a escuchar en el próximo programa.
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